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1: ¿Ahí hay alguna queja respecto de la esférica? Bola nueva, pidieron la esférica nueva. Efectivamente le dijeron, pues ahí está, la quieres, lo ocupas, llévatela. Toma tu esférica nueva. Llévatela, es toda tuya. Pero todo con el fin nomás de que disfrutes estas últimas jugadas. Ahí está el batazo. Allá buscando el jardinero derecho, se posiciona debajo de la esférica y captura. Así está cayendo el tercer out. En el cierre de la octava entrada, la pizarra nos dice 12 carreras tiene el equipo de Guerrilleros, 10 carreras tiene el equipo de Miñaca. Vamos, acá viene, luego regresamos.
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1: ¡Échale, mi raza! ¡Continuamos! Apertura la novena entrada, última entrada. Tenemos a Iván Luján.

03 en su casaca deportiva, receptor del equipo de Miñaca. Ahí está Manuelito en el montículo disparándole. A este Iván Luján se prepara el ofrecimiento, extrae bonito, está cayendo en buena zona. 3 outs de ganar el equipo de Guerrilleros. A 3 outs de finalizar este segundo encuentro. Pero vamos a ver cómo se pone, cómo se desarrolla esta última entrada. Se prepara el pitcher, viene con el ofrecimiento abierto, una bola, un strike para el señor Luján, Iván Luján, receptor del equipo de Guerrilleros. Está poniéndose interesante. Algo está sucediendo bien. Algo debe pasar bien. Este domingo de béisbol se prepara el pitcher. Echando su revireo. Pero no entiendo a dónde revirea si no hay jugadores. Viene el ofrecimiento. Atrasado, pero está yéndose de foul. Marcándose así. El strike. 2 balas. Una bola, dos strikes, lo que tenemos en la cuenta. De Iván Luján. Es lo que hay con queso, las tortillas. Saludos a Eloy, claro que sí, a Toto Márquez, a Sandra Soto, a Joel Marcelo, a todos ustedes que disfrutan el béisbol, a mi jefilla, le mandamos un saludo también. Se prepara el pitcher, ay, muy feo, feo, feo, el ofrecimiento feo, con F de foco feo. 2-2 tenemos en la cuenta. El señor Iván Luján alistándose con el nuevo ofrecimiento. Manuelito Peraza. Viene el tiro, viene el ofrecimiento. Batazo flojón, capturando ahí por la vía de la vergüenza. Se está yendo Iván Luján. A 2 outs de ganar el equipo de Guerrilleros. Este juego estuvo bueno. Estuvo muy bueno este juego, ni qué decir, valió la pena. Pablo González, duelo de pitchers. Ha usado de ganar el equipo de Guerrilleros. El señor de las quinelas nomás pregunte para qué hace quinelas si no va a estar pendiente. Viene el ofrecimiento, batazo elevado, que está buscando patitas de molcajete. Levanta su guanteleta y captura. A 1 out de ganar el equipo de Guerrilleros. A 1 solo out. A 1 solo out. Darey Armenta es quien viene y recibe los tiros de Manuelito Peraza. Se prepara el pitcher, aceptando la seña de su receptor. ¡Bien, abanica! 0 bolas, 0 bolas, 1 strike, 2 out. A punto de ganar el equipo de Guerrillero. 12 carreras contra 10. Hombre, parejo el juego. Fue un buen juego, no como el de la mañana. El de la mañana no estuvo reñido, pero este segundo estuvo bien perro. La neta, valió la pena venir a disfrutarlo, a estarse un rato aquí conviviendo uno con el proletariado. En el pitcher reviene con el ofrecimiento. Trae bonito. Me está gustando cómo cae. Dice, sí, me la iqueó. Y quieras o no, lo voy a marcar. A 1 strike de acabar. A 1 strike de ganar el equipo de Guerrilleros. Se prepara el pitcher. Toma su aliento relajador. Viene con el ofrecimiento. Alto y arriba. Dice, no me la Ikea. Hace las manitas como una. Como si fueran diule, la de las manitas. El padrecito y sus ademanes tan extraños. Está listo el pitcher, aceptando la seña de su receptor. Se prepara con el ofrecimiento. Batazo que sale de foul. Ajá, ahí sonó carro. Ahí sonó carro. Ah, sonó troca. Perdón, me equivoqué, sonó troca. No sonó carro, era troca. ¿Tiene? A mí que me ayuda al camino. Me voy más a gusto. Me hago loco, llego más tarde. Se prepara el pitcher, aceptando la seña. El receptor, una bola, 2 strikes, ofrecimiento. Strike bonito. Así está finalizando.
Así está terminando. El señor de las quinelas dice que quedó. La quinela se va a cobrar 12.10. El de las quinelas dice que se cobra 12.10. Si sale 1-2, no la va a pagar. Mi gente, así es como terminamos, como finalizamos este segundo encuentro desde Tomoshi. Ganando el equipo de guerrilleros los dos juegos. Ganó en la mañana y ganó en la tarde. Ya nos escucharemos el próximo domingo con el favor de Dios. Hasta pronto. Ya está peinado para atrás. Gracias.

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1: Son las 6:13.
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7: Son las 6 con 21 minutos.
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5: Son las 6:25.
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6: Son las 6:31.
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0: 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Son las 6:47 minutos. 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Son las 6:48 minutos.
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3: Son las 6:51.
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1: Son las 7:33.

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1: Son las 7:48.

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1: Son las 8:02.

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1: Son las 8 con 17 minutos.

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1: Son las 8 y 31 minutos.
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1: Son las 8:46.

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1: Son las 9 en punto.
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1: Hay una canción que se grabó hace como unos 14 años más o menos, pero tengo fe que ustedes son fan de banda MS y saben todas las canciones. Compa Roberto Sánchez, esto dice.

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1: Son las 6 con 17 minutos.
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Ordenas distinto cuando sabes que va a venir alguien. Cuando esperas visita, recoges con prisa. Escondes lo que sobra. Dejas la casa presentable. Lo haces por fuera, para los ojos de otro, para que no piensen nada raro de ti. Pero hay otra forma de ordenar. La que haces un domingo por la tarde, sin que nadie vaya a venir. Sin que nadie lo vaya a ver. Sin contárselo a nadie. Solo en silencio. Y esas dos formas de ordenar no tienen nada que ver. Una es para los demás. La otra dice algo de ti que casi nadie se ha parado a mirar. Quédate, porque hoy vas a entender qué le pasa de verdad a tu cabeza cuando ordenas en silencio, sin público y sin premio. Y por qué ese gesto tan pequeño, hecho sin ruido, cambia más cosas dentro de ti de las que imaginas. No por la casa, sino por otra cosa. Si buscas el típico vídeo de trucos para ordenar en 5 pasos, este no es tu vídeo. Si lo que quieres es entender por qué ordenar a solas te remueve algo por dentro, suscríbete al canal. Aquí no vendemos promesas huecas ni frases vacías. Y activa la campanita para no perderte ningún episodio. Hay algo que nadie se molesta en explicar sobre ordenar. Y por no saberlo, llevas tiempo viviéndolo como una obligación más. Una tarea pesada en la lista, cuando en realidad es otra cosa completamente distinta. Ordenar en silencio no es limpieza. Es una conversación contigo mismo que no usa palabras. Y hoy vamos a traducir lo que esa conversación lleva tiempo intentando decirte. Vamos a empezar. 1. Cuando ordenas sin público, lo haces para ti. Y eso es rarísimo en tu día. Párate un momento a pensarlo. Casi todo lo que haces en el día tiene un destinatario. Trabajas para alguien, respondes a alguien, cuidas a alguien, cumples con alguien. Tu día entero está lleno de cosas que haces hacia afuera, para otros. Ordenar en silencio, sin que nadie lo vea ni lo vaya a agradecer, es de las poquísimas cosas que haces solo para ti. Sin testigos, sin recompensa de nadie. Nadie te va a decir qué bien lo has dejado todo. Y por eso tu cerebro lo nota distinto. No estás rindiendo cuentas a nadie. No estás buscando aprobación. Por una vez, estás haciendo algo por tu propio bienestar y por nada más. Aunque no lo pienses así, es uno de los pocos gestos de cuidado propio que te permite sin pedirle permiso a nadie. Esto suena pequeño, pero es la base de todo lo que viene después. 2. Ordenar el espacio es la forma más fácil que tiene tu cabeza de ordenarse a sí misma. Cuando tienes 1000 cosas en la cabeza, no puedes agarrarlas con las manos. No puedes coger una preocupación y ponerla en su sitio. Lo de dentro no se deja tocar. Pero lo de fuera sí. Y aquí pasa algo curioso. Cuando ordenas lo que tienes alrededor, recoges la mesa, colocas lo que estaba tirado, despejas una superficie, tu cabeza recibe una señal de calma que no se ha buscado con la mente, sino con las manos. Es más fácil ordenar una habitación que ordenar un pensamiento. Y tu cerebro, que no distingue entre el orden de fuera y la sensación de dentro, aprovecha ese atajo. Ordenas la repisa y sin saber muy bien por qué, respiras un poco mejor. Esto no es magia. Es que le has dado a tu cabeza, por la puerta de atrás, el orden que no conseguías darle de frente. Y aquí viene algo que probablemente ya has notado sin ponerle nombre. 3. El silencio es la parte que de verdad importa, no el orden. Fíjate en la diferencia. Recoger con la tele a todo volumen, el móvil sonando y la cabeza en 1000 sitios no te deja igual que recoger en silencio, tú solo, sin ruido de fondo. Porque cuando ordenas en silencio, no estás haciendo solo una cosa. Estás haciendo 2. Con las manos colocas el espacio. Y mientras tanto, sin darte cuenta, la cabeza se va vaciando. Ese rato de gestos repetidos y suaves, sin nadie hablándote, es de los pocos momentos del día en que tu mente puede aflojar de verdad. Por eso a tanta gente le sale ordenar justo cuando está agobiada o le da vueltas a algo. No es para tener la casa perfecta. Es que ese silencio con las manos ocupadas es uno de los pocos sitios donde la cabeza encuentra algo de paz. El orden es la excusa. El silencio es la medicina. Ahora déjame contarte una cosa mía antes de seguir. Yo durante mucho tiempo ordenaba con ruido. Siempre con algo de fondo. Un vídeo, música, el móvil a mano siempre. Lo hacía para que la tarea se me hiciera más llevadera, o eso me decía. Hasta que un día, por casualidad, recogí en silencio total. Y al terminar, no me sentía solo con la casa más ordenada. Me sentía más tranquilo por dentro, y no entendía por qué. Tardé en darme cuenta de que lo que me calmaba no era haber recogido. Era el rato de silencio que me había regalado sin querer. Sé sincero y dime una cosa en los comentarios. Cuando ordenas, ¿lo haces con ruido de fondo o en silencio? Y si es siempre con ruido, pregúntate, sin juzgarte, ¿de qué te sirve ese ruido? 4.
Ordenar en silencio es una de las pocas cosas que sí controlas. Y tu cabeza lo necesita. Piensa en todo lo que no controlas. El trabajo, lo que hacen los demás, las noticias, cómo te tratan, lo que pasará mañana. Buena parte de tu día son cosas que te llegan sin que puedas decidir sobre ellas. Y en mitad de todo eso, ordenar un cajón es algo que sí depende de ti enteramente. Tú decides qué va dónde. Tú ves el antes y el después. Tú tienes el control completo, de principio a fin, sobre ese pequeño trozo de mundo. Esto, que parece una tontería, es enorme para una cabeza saturada. Cuando sientes que no controlas nada, poner orden en una esquina pequeña de tu casa le devuelve a tu mente una sensación que llevaba tiempo sin tener. La de que sí puedes con algo. La de que algo sí responde cuando tú actúas. No has resuelto tu vida, pero le has recordado a tu cabeza que tu acción todavía cambia las cosas. Y eso, cuando andas perdido, vale mucho más de lo que parece. 5. Lo que ordenas por fuera suele ser lo que intentas ordenar por dentro. Hay una pista que casi nadie mira. No solo importa que ordenes, importa que te entran ganas de ordenar y cuándo. Cuando te pones a vaciar el armario justo en una época de cambios. Cuando te da por tirar cosas viejas después de cerrar una etapa. Cuando ordenas como un poseso la noche antes de una decisión importante. No es casualidad ni manía. Por fuera estás colocando objetos, sí, pero por dentro estás intentando colocar otra cosa. Una emoción, una etapa, algo que necesita encontrar su sitio y todavía no lo tiene. El espacio que eliges ordenar suele ser un espejo de la parte de tu vida que tu cabeza está tratando de poner en orden en ese momento. Por eso ordenar en silencio a veces remueve cosas que no esperabas. No estás solo moviendo objetos, estás, sin saberlo, ordenándote por dentro a través de lo que tienes delante. 6. No ordenas para tener la casa perfecta. Ordenas para reencontrarte contigo en medio del ruido. Llegamos al fondo de todo esto. Llevas toda la vida pensando que ordenar es una tarea doméstica, algo de la lista de obligaciones, una cosa que se hace para que la casa esté bien. Pero ordenar en silencio nunca fue eso. Es uno de los poquísimos ratos del día en que estás contigo mismo, sin pantallas, sin demandas, sin tener que ser nada para nadie. Las manos ocupadas, la cabeza despejándose, el espacio respondiendo a lo que haces. En un día entero entregado a los demás y al ruido, ese rato es el momento en que vuelves a estar a solas contigo y no se siente incómodo, porque tienes algo suave entre manos. Por eso te cambia por dentro. No porque la casa quede mejor, que también, sino porque, sin saberlo, te has dado lo más escaso que tienes. Un rato de silencio en tu propia compañía, haciendo algo solo para ti. Y a una persona agotada de estar siempre hacia afuera, eso le repara algo que ninguna casa ordenada explica por sí sola. No ordenas para que la casa esté perfecta. Ordenas para volver a oírte por dentro cuando todo lo demás hace ruido. Tu casa no es una lista de tareas pendientes que te recuerda lo que no llegas a hacer. Es más bien un espejo silencioso. Te devuelve, sin juzgarte, cómo andas por dentro. Y ordenar en silencio no es pasar un trapo sobre ese espejo para que se vea bonito. Es sentarte un rato delante de él, a solas, y dejar que las manos vayan poniendo en orden lo que la cabeza no podía sola. Te lo digo desde alguien que también lo está aprendiendo. No tienes que ordenar la casa entera para notar esto. No hace falta una gran limpieza ni un domingo perfecto. Solo, la próxima vez que andes con la cabeza llena, prueba una cosa. Ordena algo pequeño, lo que sea, una sola superficie, un solo cajón. Pero hazlo en silencio. Sin móvil, sin tele, sin ruido. Tú y el gesto, nada más. 30 segundos o 5 minutos, da igual. Y fíjate, al terminar, no en cómo ha quedado la casa, sino en cómo te has quedado tú. Porque ese pequeño rato de orden en silencio nunca fue por la casa. Siempre fue una forma callada de cuidarte. Y a lo mejor llevas haciéndolo años sin saber que, en realidad, te estabas buscando. Si has llegado hasta aquí y algo te ha resonado, suscríbete al canal. Aquí hablamos de lo que de verdad pasa dentro de ti, sin frases vacías ni promesas huecas. Y si conoces a alguien que ordena cuando está agobiado y nunca ha entendido por qué le calma, mándale este vídeo. A veces, ese rato de orden en silencio es lo único que esa persona tiene para reencontrarse consigo misma. Nos vemos en el próximo episodio.

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1: Hola, ¿qué tal? Excelente mañana. Muy buenos días a usted que ya nos sintoniza a través de la 91.1 y también nos está viendo a través de la Patrona de Huachuchi Noticias. Le damos la bienvenida a este inicio de semana y también inicio de nuestro primer bloque de noticias con toda la actitud, oiga, con toda la bendición de Dios. Este lunesito iniciando semanita. Mi nombre es Dani García y te voy a estar acompañando hasta las 9 de la mañana con información, con noticia, con mucho que platicarte, con lo más relevante que aconteció aquí y a nuestros alrededores. Son las 6:47 de la mañana. Bueno, recibimos a nuestra compañera Viviana Martínez.
2: Hola, ¿qué tal? Muy buenos días. ¿Cómo amanecieron todos nuestros radioescuchas? ¿Cómo la pasaron el fin de semana? ¿Cómo están? ¿Ya recargaron pilas iniciando pues este lunes, como dice Dani, con toda la actitud del mundo? De verdad que yo creo que fue un fin de semana, Dani, que disfrutamos, que nos la pasamos muy bien, aunque no hayamos salido, que hayamos estado en casita, ahora sí que disfrutando de esta lluvia de fin de semana, pues créame que estuvo de maravilla. ¿Cómo la pasaste?
1: Pues muy a gusto, con la lluviecita, pues muy, muy rico y bien merecido, yo creo, ya el descanso.
2: Así es, así que oiga, pues nosotros les estamos dando la bienvenida en este espacio de noticias, que es que con nosotros hasta las 9 de la mañana tenemos noticia, información, plática, chismecito, etcétera, etcétera.
1: Así es, y bueno, pues iniciamos este lunes 15 de junio, oiga, pues quincenita, qué bendición. Vamos a felicitar a todos los cumpleaños, pero también a todos los santos, a Vito, a Modesto, a Livia y a Yolanda. Felicidades, que Dios me los bendiga muchos años más, y bueno, pues celébrelo con la familia. Hoy lunesito, 165 días transcurridos, nos faltan únicamente 200 días por transcurrir. Órale, mira, pues ya, 200 días, Viviana.
2: 200 días por transcurrir hoy. Órale, la llevamos, Dani, poco a poco.
1: Ya mérito llegamos, y si no llegamos, pues ya, ni modo.
2: Así es, oiga, ya, pues ahí la llevamos ya de gane, de avance, ya al despertar otro día, Dani, créeme que ya es una oportunidad más de vida.
1: Jole, sí, ya.
2: Y nunca lo vemos así, Dani.
1: No.
2: Yo creo que la mayoría estamos tan, tenemos una vida tan rutinaria que no vemos cada amanecer como una nueva oportunidad para ser mejor personas, una nueva oportunidad de vida prácticamente.
1: Oye, no, de verdad que de todo nos quejamos, de todo le tenemos pero, de todo lo que tenemos queja, pero bueno, pues hay que disfrutar lo poquito mucho que tenemos, porque bueno, la vida es corta, y hoy estamos, y mañana, ¿quién sabe?
2: Y mañana, ¿quién sabe? Pues bueno, y así están las cosas, así que pues vamos a disfrutar de cada día que podamos despertar, respirar, y pues con la mejor actitud.
1: Así es, y bueno, pues también esta mañana le platico las efemérides. Oiga, pues muchas veces sabemos lo que aconteció, lo que sucedió hace unos años, y bueno, si usted no lo sabe, aquí le digo rápidamente que aconteció un 15 de junio, pero desde 1752, le platico, Benjamin Franklin prueba que el rayo es electricidad. En 1861 fallece en combate del Monte de las Cruces en el Estado de México el general Santos Degollado. En 1977, primeras elecciones democráticas en España tras la muerte del dictador Franco. Y en 1994, el Hubble presenta imágenes claras de los planetas formándose fuera del sistema solar. Pues bueno, aquí está lo que aconteció un junio 15, pero de estos distintos años. Excelente mañana, excelente nuevo día. No sé si lo pronuncié bien. A ver, corríjame por ahí en comentarios, mándenos un audio o lo que usted guste. Y también le aviso que nuestra línea telefónica ya se encuentra más que disponible para cualquier reporte, para chismecito, para lo que usted guste. También ahí se encuentra en pantalla, pero bueno, si usted no se la sabe, si no se la aprende todavía, le digo 6:49:10:1:10:10. También no olvide mandarnos un mensajito a través de nuestro en vivo, de nuestra página La Patrona de Huachuchi Noticias. Y ahora sí, pues lo que nos gusta, lo que estamos esperando cada mañana, el clima.
2: Así es, Dani, pues vamos a iniciar con el clima, vamos a ver si nos va a seguir lloviendo, sobre todo pues en nuestros municipios. Creo que en la ciudad también ha estado lloviendo. Está viendo en Piedras Negras, Coahuila, Dani, unas lluvias intensas que ya están causando pues hay algunos estragos en algunas ciudades. De verdad que pues lo que menos queremos es que pasen estas cosas, pero pues también el agua, Dani, nos hace muchísima falta. Así que oiga, pues vamos a iniciar con el clima del día de hoy. Iniciamos excelente mañana para Guadalupe y Calvo. El día de hoy ya tenemos una temperatura de los 13 grados centígrados, el cielo mayormente nublado para el día de hoy, con hasta un 80% de probabilidad de lluvia a partir de las 2 de la tarde. Tenemos vientos de 5 kilómetros por hora y una humedad del 96%. La máxima estará alcanzando los 18 grados centígrados. Le comento, esto es de Guadalupe y Calvo. Nos vamos hasta Vallesa. Excelente mañana a toda la gente que ya nos sintoniza, nos ve a través de nuestro en vivo en Vallesa. El día de hoy tenemos una temperatura de los 18 grados centígrados, el cielo mayormente nublado para el día de hoy. El viento es de hasta 5 kilómetros y una humedad del 90%. Le comento también que hay probabilidades de lluvia hasta en un 50% a partir de las 4 de la tarde. Esto para Vallesa. Vámonos hasta el hermoso pueblo mágico de Batopilas. El día de hoy ya tenemos una temperatura de los 19 grados centígrados, el cielo mayormente nublado para el día de hoy. Hay probabilidades de lluvia a partir de las 4 de la tarde. Tenemos hasta un 70-80% de probabilidad de lluvia. En la hora donde más hay probabilidad de lluvia es a las 7 de la tarde. Perdón, 7 de la tarde. Pero por ahí, importante, 4 de la tarde ya vamos a tener algunas probabilidades de lluvia. Humedad del 93% y la máxima que estará alcanzando los 28 grados centígrados. Le comento esto para Batopilas. Nos vamos hasta Aurique. Buenos días, Aurique. El día de hoy tenemos una temperatura ya de los 20 grados centígrados. El cielo mayormente nublado para el día de hoy. Vientos de hasta 6 kilómetros por hora y una humedad del 90%. La máxima estará alcanzando los 28 grados centígrados. Tenemos una probabilidad de lluvia a partir de las 3 de la tarde hasta en un 80% de probabilidad de lluvia. O sea que por la tarde, pues ya se espera lluviecita. Esto para el municipio de Aurique. Nos vamos hasta el Morelos. Excelente mañana a toda la gente de Morelos. El día de hoy tenemos una temperatura ya de los 21 grados centígrados con llovizna. Nos dice que en este momento tenemos llovizna en el municipio de Morelos. Tenemos vientos de 2 kilómetros por hora y una humedad del 91%. La máxima estará alcanzando los 29 grados centígrados. Y para Morelos, fíjese que todo el día hay probabilidades de lluvia desde un 40% hasta un 80%. Así que bueno, pues ahí Morelos todo el día probablemente va a estar el chipi chipe, así que usted tome las debidas precauciones. Nos vamos a ir al seccional de Baborigame. El día de hoy amanecimos con una temperatura de los 15 grados centígrados, el cielo mayormente nublado para el día de hoy, vientos de hasta 3 kilómetros por hora, una humedad del 94% y la máxima estará alcanzando los 21 grados centígrados. Probabilidades de lluvia hasta en un 50% a partir de las 2 de la tarde. Nos vamos hasta el municipio de Nonoava. El día de hoy ya tenemos una temperatura de los 18 grados centígrados. Ahorita nos dice que está probablemente lloviznando. Esto en Nonoava. Tenemos vientos de hasta 5 kilómetros por hora y una humedad del 89%. La máxima estará alcanzando los 26 grados centígrados. Y ahorita no sé qué está lloviendo, nos está lloviendo, probablemente el sol ahí nos salga un momento a partir de las 9 de la mañana, pero nuevamente a partir de las 3 de la tarde, pues bueno, nuevamente hay probabilidades de lluvia para Nonoava. Y vamos a cerrar con nuestro municipio. El día de hoy ya tenemos una temperatura de los 13 grados centígrados, el cielo mayormente nublado, vientos de hasta 6 kilómetros por hora, humedad del 93% y la máxima que está alcanzando los 21 grados centígrados. Lluviecita a partir de las 2 de la tarde hasta en un 70% de probabilidad de lluvia. Nuevamente le digo esto a partir de las 2 de la tarde. Así que también tenemos probabilidades de lluvia para el día de hoy aquí en nuestro municipio. Y fíjate, Dani, que nos marca que toda la semana tenemos probabilidad de lluvia fíjate que casi dos semanas de probabilidades de lluvia. El clima, pues seguramente como usted lo estuvo viendo este fin de semana, así que de verdad vamos a tomar precauciones. Si usted va en carretera, maneje con mucha precaución, maneje con cuidado, váyase con tiempo a su destino para que pues esté el pendiente ahí de cada percance que pueda suceder, pero de verdad que lo invitamos a que maneje con mucha precaución.
1: Oye, pues qué padre que se nos pronostica lluvia en estas próximas semanas, porque pues, híjole, el calorcito en las tardecitas y bueno, en las mañanas sí está fuerte.
2: Sí, se siente el calor luego, así que oiga, pues hay que disfrutar de este clima, que yo creo que a la mayoría, no sé, Dani, ¿te gusta este clima? A la mayoría creo que nos gusta mucho este clima.
1: A mí no me gusta, para serle sincero.
2: ¿No te gusta?
1: No, a mí no me gustan los días lluviosos, pero bueno, pues también soy una persona consciente de que las lluvias pues hacen falta.
2: Hacen falta, así que bueno, pues vamos a los que nos gusta este clima, vamos a disfrutarlo. Dani, ni modo.
1: Es que no me gustan los días nublados.
2: Me tocó soportar, mija.
1: Me tocó soportar. No, si a mí
2: no, los días nublados, dice la gente, no, es que no. Los días nublados, es que se ven bien triste. Yo sí he escuchado esos comentarios, pero la verdad que yo no lo veo como tanto triste, sino que como un momento de para estar relajado, se me afigura. Así lo siento yo.
1: Pues bueno, perspectiva de cada quien, ¿verdad? ¿Ah? No, claro que sí, le digo, cada opinión es válida, y pues sí, le digo, a muchas personas no les gusta este tipo de climas, pero bueno, pues también sabemos que es completamente necesario,
2: ¿no? Vieras allá, ayer que anduve allá por con mi abuelito, ya el maíz ahí está.
1: A gusto, bonito.
2: Verde para donde voltee uno, y pues bueno, hay mucha gente que apenas en estas fechas, apenas empezó a sembrar, porque le faltaba humedad ahí a las tierras, y pues les deseamos que este año sea muy bueno para todos los que pues tienen ahí sus tierritas y que siembran maíz, frijol, calabaza, todo, de verdad que sea un año muy productivo.
1: Pues ojalá y sí, y así sea. Oiga, pues son las 6:58 de la mañana, iniciamos con información, iniciamos con noticia, dice por acá Leo Chávez, bendiciones y un saludo desde la ya famosa Sonora y 30 de Ciudad Cuauhtémoc, Chihuahua.
2: Saludotes
1: y un abrazo hasta la distancia. También nos dicen por acá, buenos días, Emilio Carrera, buen día, ¿qué tal las lluvias por allá? Pues fuertes y buenas.
2: ¿Y por allá? ¿Dónde nos escucha, Emilio?
1: A ver, Emilio, dígame. Díganos por dónde nos escuchas
2: y dímenos, compártenos también cómo nos trata el clima en aquel lugar, Dani.
1: Así es. Y bueno, pues iniciamos con información, con noticia, le platico, nos vamos hasta Matamoros. La tarde del sábado se registró una importante movilización de corporaciones de seguridad en el municipio, luego de que habitantes reportaran los números de emergencia, presuntas detonaciones de arma de fuego, tanto en la cabecera municipal como en comunidades cercanas. De acuerdo con esta información recabada en esta zona, uno de los incidentes habría sido reportado en las inmediaciones de la comunidad El Terrero, donde vecinos señalaron la posible existencia de un enfrentamiento armado. Sin embargo, hasta el cierre de esta edición, las autoridades no han emitido información oficial. Durante el recorrido efectuado por este medio, fue posible observar la presencia de unidades de Secretaría de Seguridad Pública del Estado, elementos del Ejército Mexicano y agentes de la Agencia Estatal de Investigación, quienes realizaron patrullajes preventivos y recorridos de vigilancia en distintos sectores del municipio. Así que bueno, pues estos operativos ya fueron reportados por habitantes del Valle de Allende también, porque bueno, pues hubo fuerte movilización, detonaciones de arma de fuego y demás. Esperemos más información en las próximas horas de qué es lo que pasó en Matamoros. 7:07 en punto.
2: Mucho movimiento, Dani, por esta zona.
1: Sí.
2: Bueno, pues ahí está la información. Oiga, pues vamos a continuar. Seguramente usted el fin de semana estuvo muy al pendiente de encuentro con el alcalde. Nos estuvo platicando un poquito, Dani, y por ahí está la nota a través de nuestra página, la patrona de Huachochi Noticias, que seguramente también usted ya lo vio, pues se prepara ahora sí para esta nueva obra, esta construcción, el Sky Coaster, que ha tenido mucha polémica, Dani. Ha tenido bastante polémica, comentarios a favor, en contra, muy respetables, de verdad, para todos. Bueno, pero pues ya está aquí, vamos a ahora sí que ya que esté concluida, pues a disfrutarla, a presumirla sobre todo, pues Huachochi continúa consolidándose como uno de los destinos turísticos más importantes de la Sierra Tarahumara con esta construcción de una de las atracciones más esperadas en los últimos años, que es el Sky Coaster, una experiencia extrema que promete pues convertirse en un nuevo ícono para el municipio. Esta espectacular atracción como esta espectacular atracción combina pues la emoción del paracaidismo, del bungee. También los habitantes serán, fíjese nada más, serán elevados a más de 50 metros de altura en una posición horizontal, y tras liberar el mecanismo de seguridad experimentarán una emocionante caída libre en forma de péndulo antes de balancearse por el aire, mientras disfruta pues de una vista inigualable en un entorno natural aquí en Huachochi. Esta obra, además de un significado especial, ya que se convertirá en el tercer sky coaster de este tipo en toda la República Mexicana, sumándose a las ya existentes, la de Acapulco y la Ciudad de México, lo que coloca a Huachochi pues en un selecto grupo de destinos que ofrece este tipo de experiencias de aventura. Actualmente los trabajos avanzan de manera constante, con la participación de una empresa especializada proveniente de Estados Unidos, cuyos técnicos pues cuentan con una amplia experiencia en la instalación de este tipo de estructuras de talla internacional. También se espera que la atracción esté en funcionamiento pues ya el próximo mes de agosto. De manera paralela también se están realizando ya las labores de limpieza, mejoramiento de esta área ubicada donde está ubicado este proyecto, como parte de una visión integral del desarrollo turístico. Este espacio estará conectado con un futuro corredor pies ligeros, este circuito que permitirá a los visitantes y habitantes recorrer diversos puntos emblemáticos enlazado pues con el Sky Coaster, con los lagos, senderos, la impresionante cascada pues que tenemos aquí en Huachochi. Este proyecto pues fortalece la oferta turística y apuesta por nuevas experiencias que combinan aventura, naturaleza, paisajes únicos, generando nuevas oportunidades para atraer los visitantes y continuar impulsando la economía local. La cuenta regresiva, recuerde, pues ya, ahora sí que empezó, ha comenzado, y pronto quienes visiten la capital de la Sierra Tarahumara tendrán la oportunidad de elevarse en este majestuoso paisaje de Huachochi y vivir pues una experiencia que promete ser inolvidable. Seguramente pues usted ya vio a lo lejos esta estructura gigante que mucha gente empezaba a preguntar, Dani, ¿qué es? Pues ahí está la información, y platicándoles pues que es una nueva obra turística, este nuevo atractivo turístico que pues ahora sí que es algo muy novedoso, Dani.
1: Pues sí, fíjate que...
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1: Hasta donde la Fiscalía tiene operativos de búsqueda de personas desaparecidas en toda la zona noroeste. La Fiscalía General del Estado, a través de la Agencia Estatal de Investigación, adscrita a la Fiscalía Distrito Zona Noroeste, mantiene de manera permanente las acciones de búsqueda de personas ausentes y desaparecidas en toda la región. Como parte de estos labores, yo le platico, elementos ministeriales desplegaron ya un operativo en el municipio de Nuevo Casas Grandes, con el objetivo de obtener información que permita localizar a dos jóvenes reportados como desaparecidos en fechas recientes. Durante esta intervención, se realizó el día sábado, los agentes recorrieron espacios públicos, calles de alta afluencia y centros comerciales, donde efectuaron entrevistas con ciudadanos, además de colocar y distribuir pesquisas para fortalecer la difusión de este caso. Las personas buscadas son Dana Paola Domínguez Magallanes, de 21 años de edad, quien fue vista por última vez el pasado 8 de junio del 2026, y Carlos Mario Ruiz Orozco, de 28 años, reportado como desaparecido desde el 11 de junio del año en curso. La Fiscalía informó que este tipo de acciones continuarán de forma permanente en los distintos municipios de la zona noroeste, como parte de los esfuerzos de las instituciones para localizar a personas desaparecidas. Siguen las pesquisas en todas partes, no únicamente en Nuevo Casas Grandes. Pues bueno, compártalas a través de sus redes sociales también para llegar a más personas. Son 7:05 de la mañana.
2: Así es, ahí. Y pues hablando ahí un poquito de pesquisas, tenemos dos pesquisas ahorita. Usted puede ver las fotografías, ayudarnos a compartir para dar con el paradero de dos personas. de la comunidad de Atascaderos de Guadalupe y Calvo. La comunidad de Atascaderos se mantiene en alerta de reportarse la desaparición de una pareja, por lo que sus familiares y amigos pues han iniciado una intensa campaña de búsqueda a través de las redes sociales. Mediante las publicaciones difundidas en las plataformas digitales, los seres queridos de estas personas desaparecidas solicitan el apoyo de la ciudadanía para compartir información y ayudar a obtener cualquier dato que permita dar con su paradero. La primera pesquisa es de Marina Álvarez Monzón, de Guadalupe y Calvo. Su fecha de desaparición, el 11 de junio de este 2026, de la comunidad de Atascaderos. Se le vio por última vez en una localidad de Atascaderos de Guadalupe y Calvo el día 11. Desde ese momento pues se desconoce su paradero. Ella es de 52 años, una estatura de aproximadamente 1.56, pesa 92 kilogramos, tez morena clara, complexión robusta, cabello ondulado color negro hasta la media espalda, ojos medianos color café oscuro. También cara ovalada y una nariz recta mediana, boca, labios delgados y medianas. En señas particulares, pues tiene casquillos color oro en dos dientes frontales superiores. Esta pesquisa es de Mariana Álvarez Monzón. Y también pues tenemos ahí a otra persona más, Ignacio Álvarez Macías, de 51 años de edad, también el lugar de desaparición Atascaderos, del municipio de Guadalupe y Calvo. Él es de aproximadamente 1.70 de estatura, pesa 85 kilogramos, es de tez claras, complexión robusta, cabello ondulado color negro, ojos medianos rasgados color café claro, cara cuadrada, nariz recta grande, bocas, labios medianos y labios medianos. Sus señas particulares, tiene un casquillo color plata en el labio superior derecho. Hasta el momento de su desaparición vestía una camisa manga larga color beige, pantalón de mezclilla color negro, tenis negros, una cachucha color negro con logos plateados. También pues se le vio por última vez en la localidad de Atascaderos, municipio de Guadalupe y Calvo, el día 11 de junio del 2026, y hasta el momento pues se desconoce su paradero. Si usted tiene alguna información, algún dato que pueda ayudar con su paradero, pues puede llamar al 911, el número de emergencias, o al 089 para alguna denuncia anónima. Así que ayúdenos a compartir esta información, a compartir estas pesquisas, que lleguen a más personas y que si tienen algún dato, pues sea útil para dar con el paradero de esta pareja.
1: Y así es, le volvemos a repetir nuestra página, La Patrona de Guachochi Noticias.
2: Bueno, pues ahí está la información.
1: ¿Cómo andas, Vivi?
2: Bien, Dani, ¿tú?
1: Muy bien, es lunesito. Ando animada, te digo yo. Se me bajan los ánimos como desde el miércoles en adelante.
2: Como el miércoles ya empieza uno a bajar así.
1: Bueno, yo sí. Y muchos dicen, no es cierto. Dice, a mí me empiezan a subir los ánimos. No, a mí no.
2: No, yo creo que no, sí es cierto. Por ejemplo, yo no batallé para levantarme.
1: Y casi siempre que platicamos los lunes o martes, Viviana y yo en la mañana decimos, ay, ¿cómo andas? Pues bien, pero ya el miércoles como que...
2: Y el miércoles, híjole, no me quería levantar, batallé mucho para levantar. Sí, sí pasa.
1: No sé por qué pasa, yo escucho a la gente y dice, ay, es que lunes, martes y miércoles ando bien desanimada, y lo que es jueves, viernes y sábado, ya ando a todo, y yo, no, yo no puedo.
2: Sí, es cierto, ¿eh? Así que bueno, pues usted platico, le pasa lo mismo, que el lunes, martes anda con toda la actitud, miércoles pues todavía probablemente, pero híjole, ya
1: con
2: un poquito más complicado
1: irte a dormir.
2: Sí.
1: Pero bueno, pues con toda la actitud, agradecer que tenemos trabajo, Viviana, pues porque muchas personas salen a buscarlo.
2: Así es.
1: Oiga, bueno, pues nos vamos con más información, con más noticias esta mañana. Le platico, refuerzan coordinación en salud pública durante una reunión del Comité Municipal en Valleza. Las autoridades municipales e instituciones del sector salud participaron en una nueva sesión del Comité Municipal de Salud. Esto tiene un objetivo claro, dar seguimiento a los acuerdos establecidos previamente y fortalecer acciones encaminadas a mejorar la atención médica y bienestar de la población. Y bueno, pues se ha estado trabajando, Viviana, después de tanto tiempo, de nuevo en lo de la salud, y con esto se presentó un plan de trabajo que se va a implementar en los próximos meses, el cual contempla una coordinación entre diversas dependencias para atender principales necesidades a las familias vallesanas. Uno de los temas

0: También están coordinados entre diferentes áreas, va a permitir impulsar acciones que contribuyan al bienestar de la población y, claro, mejorar la calidad de vida en las familias del municipio. Ante esto, con estas reuniones de seguimiento, el Comité Municipal de Salud de Vallesa continúa impulsando estrategias y programas enfocadas en atender a necesidades de salud de comunidades mediante esfuerzos conjuntos entre autoridades e instituciones. Así que, pues bueno, enhorabuena, por allá en Vallesa se sigue trabajando para que se mejore la salud. También vimos hace unas semanas, Vivi, que se les dio por ahí una ayuda de alimentos, pues bueno, nuestros vallesanos, que casi vecinos, y que no es tanta la distancia y el clima cambia muchísimo.
1: Completamente, es un clima completamente, Dani, diferente, muy radical el cambio.
0: No, hombre, un calor. Vamos a ver otra vez Vallesa cómo anda. De verdad que yo platico con amigas que tengo ahí, que les mando saludo a Valeria, a todas. Viviana me dice, es que está haciendo un calor. Y vemos que en Huachochi está rico el clima. Pues sí, está 18 grados centígrados. ¡Ay! Y les va a llover a las 8 de la mañana.
1: Así que, oiga, y fíjese, y nosotros todavía nos ponemos chamarrita.
0: Oye, sí.
1: Sudadera.
0: Yo aquí tengo mi chamarrita.
1: Sí, todavía. Y yo también tengo una amiga que platico todos los días, que, pero de Chihuahua. ¿En serio, Vivi? Me dice, ¿a poco traes? Sí, traigo mi chamarrita, mi sudadera, porque ya nada más está empezando a llover y se pone pues aún más fresco.
0: Oye, no, es que no nos creen.
1: Ay, ¿verdad? Es que qué rico que vengas en tiempo de frío también, ¿verdad?
0: A mí no me creen, ¿eh? Allá en Magdalena de Quino, pues es un lugar también de mucho
1: súper
0: calor.
1: Caluroso.
0: Calientísimo. Y también el otro día estábamos en videollamada y luego me dicen, ¿por qué estás tan tapada? Me dice. Y yo, pues porque tengo frío. Me dice, no, me dice, nosotros andamos aquí, que así. Pues la palabra bichi, ¿verdad? Me dice, mandamos bichis. Y yo, no, les digo, acá está haciendo un friazo. Y me dicen, válgame.
1: Aquí no se puede andar así.
0: No, acá no se puede.
1: No, y aunque haga calor, Dani, de todas maneras, no andas, que digamos, ay, no, casi encuerada. Y yo, pues no, tampoco.
0: No, como que te pones algo, ¿no?
1: Sí.
0: Bueno, yo sí. No sé tú.
1: No, también, imagínate. Ahí andan enseñando mis miserias en mi casa.
0: Oye, pues para ahí estaba viendo, hablando de, pues sí, de enseñar, estaba viendo un meme que, mira, aquí lo tengo. El otro, pues yo soy muy fanática de salir pues en chorcito hacia el patio, y luego estaba este meme, de tanto dron, ya no puede andar uno bichi en el patio.
1: Imagínese, es verdad, Dani. Ahorita ya no se sabe, mejor póngase algo adecuado. No, Dani, y fíjate que una de las cosas que me sucedió a mí es, bueno, pues a ti también, me imagino, de vivir en un lugar donde hace mucho calor.
0: Sí.
1: Donde tú estás expuesta, allá en la ciudad, pues la gente ni se fija, andas en shorts, la gente no te vigorea, pedir, venir.
0: Es normal.
1: Es normal, exactamente. Llego aquí y un día quise andar en shorts, cuando recién llegué, y mi esposo, oye, ¿pasas a la tienda en shorts? No, ponte algo, me dice. Es que la gente aquí es más juzgoncita.
0: Sí, así como que, ay, mira las piernas de Viviana, hoy yo ando enseñando todo.
1: O sí, o sea, como que no es tan...
0: ¿Cómo?
1: ¿Cómo lo puedo decir? O sea, no, pues no sé si la gente es más fijada que ande uno en short.
0: Fíjate que me pasó yo pensé que nunca me iba a pasar otra vez, y me pasó, ojo, y no estoy diciendo que la gente del gimnasio, que un saludo a todos los que convivo yo en el gimnasio en las tardes, cero juzgones ni nada, muy buenas personas, pero iba caminando porque me fui caminando esa tarde yo al gimnasio y yo llevaba falda y me dijeron, ¿por qué llevas falda al gimnasio? Pues es que es falda deportiva. Ay, dice, pues qué raro.
1: Sí, es que te digo que sí, así es. Y entonces ya nosotros, mi esposo nos decía, pónganse algo para, a mis hijas también, no se pongan shorts para salir.
0: Sí, juzgamos más.
1: Algo. Sí, como que somos más juzgones, no sé. Y en la ciudad, pues es normal.
0: Pues les vale, realmente les vale. En la ciudad basta en pijama, y aquí sí son, pues es que las mujeres son arregladas aquí, realmente es muy raro ver a una mujer en pijama.
1: No, sí es raro.
0: Yo, por ejemplo, a mí me vale, yo me salgo con mi chongote en pijama, oye, una playera de más garra que qué, y con eso.
1: Ajá, no, y no, la gente pues aquí no está impuesta. No, hasta eso que sí es cierto, es raro ver a la gente que anda en pijama. Sí se ve, pero a mí en lo personal tampoco, no.
0: No tanto, no te gusta.
1: Ir en pijama a la tienda, esas cosas, no.
0: A mí sí me va con mis pantuflas.
1: Oye, y en la ciudad a mediodía, a la hora que sea, en pijama, en el súper, en Walmart, así en las tiendas, no, hombre.
0: Yo donde veo más es en Ciudad Juárez, donde sí, toda la raza anda en pijama. Puede estar haciendo 40 y cúbole de grados y en pijama.
1: Y en pijama, no, yo definitivamente no es de mi agrado, pero bueno.
0: Pues bueno, no, sí, de verdad que yo...

0: he batallado muchísimo. Me la paso enferma. Apenas me ando medio aclimatando y me vuelvo a enfermar.
1: Y ahí está otra vez la enfermedad.
0: Pero bueno, le digo a usted qué piensa sobre el clima. ¿Se le hace raro ver a una persona con short, con guaray? Sí, se nos hace raro aquí. Sí.
1: A menos de que salgas, que de campo y así. Pero sí es cierto, o sea. Pues no sé por qué somos así aquí.
0: Bueno, no sé. A ver, ¿usted qué opina?
1: No sé qué opina. Es que a lo mejor somos más fijones, más juzgones, ¿no?
0: Pues yo creo que sí, somos más así.
1: Ay, mira, el short, las patas flacas, no sé.
0: Las patas escopeta que traía ya Daniela, claro.
1: Los fideos. No, oiga, pero pues no lo deberíamos ver así, Dani.
0: Pues no, ¿usted qué opina, verdad? ¿Le han hecho por ahí alguna burla por traer short? ¿Le han hecho por ahí alguna miradita medio que usted vea? A mí, pues sí, pero me vale.
1: Sí, ¿para qué? ¿Para qué se frustra uno?
0: Dice por acá a nuestra amiga Alejandrina Ronqui. Ay, hace mucho que no nos mandamos.
1: Buen día, doña Alejandrina. Excelente mañana. ¿Cómo amaneció?
0: Hace mucho durante el fin de semana que no estuvimos.
1: El sábado va a ser.
0: Hola, Dani, Vivi y Carlitos. Feliz y bendecido inicio de semana. Saludos de la colonia obrera. No hay luz por la calle que viene de la UTT rumba Sinforosa. A ver, vamos a pasar su mensajito por aquí. Oiga, y un saludo a nuestro compañero Carlos Pacheco, que bueno, pues él se encarga de absolutamente todo. Nos enseña las cosas, Viviana. Nosotros por uno nos enseña las cosas, Viviana. Gracias por tanta paciencia. Y bueno, 7:17 minutitos. ¿Qué te parece, Vivi, si los dejamos hacerse un cafecito para seguir con la noticia?
1: Sí, vaya, preparas el café, que vamos a un corte y regresamos.
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1: Y bueno, pues ya regresamos con más información, con más noticias, 7:25 de la mañana. Y oye, Vivi, pues te voy a pasar unos mensajitos para que me ayudes a darles lectura esta mañana. Mándenos un mensajito, Vivi, ¿cuál es nuestra línea?
2: Claro que sí, oiga, mándenos un mensaje 649-101-1010, nuestra línea telefónica disponible, abierta al público en general, a nuestros radioescuchas. Coméntenos, mándenos el mensajito, cualquier reporte que usted tenga, que vamos a estar muy al pendiente. También déjenos los comentarios a través de nuestro en vivo en la página de La Patrona de Huachochi Noticias.
1: Oye, bueno, a lo que estábamos hablando ahorita de que el shortcito, que la faldita, que dice, buenos días, yo digo que cada quien se vista como le guste, o los demás no deben importarles. Si no les gusta o nos gusta, simplemente mirar por otro lado. Ni modo de andar preguntando cómo quiere la gente que se viste. Unos saludos y bendiciones para ustedes.
2: De acuerdo, cada quien es libre de así vestirse como uno guste, pero sincero. Bueno, pues, ya te estoy hablando del tema. ¿Cuántos años que llegué aquí? 4 o 5 años que llegué.
1: Pues no, pues yo creo que puede que cambiara un poquito, pero pues...
2: Nos fijamos un poquito más, pero bueno.
1: Pues es que, pues quién sabe, yo creo que por ahí estigmas que tiene la gente.
2: O a lo mejor eran ideas de nosotros mismos, de mi esposo, que hasta mis hijas,
3: Van a la tienda, pónganse algo. Pónganse una pantalonera. No se van en shorts o así.
1: Yo he escuchado, anda casada y anda enseñando mucho.
3: Casada y anda en George. ¿Y qué tiene? ¿Qué tiene? No pasa nada. Dice, buenos días, ¿cómo amanecieron allá para Huachochi? No amaneció lloviendo. Aquí en Krill amaneció lloviendo. No, aquí está nublado nada más. No nos está lloviendo. Pero más tarde esperamos las lluviecitas, Dani.
1: Poquito chipi chipi, ¿no?
3: Como que la brisita era más que nada. Ajá. La neblina.
1: Dice por acá, buenos días, chicas, ¿cómo amanecieron? Por favor, reporten los canales libres porque no se ve ninguno y no queremos que pase toda la semana sin ver noticias. Gracias.
3: Noticias y el fútbol, estamos en pleno mundial.
1: Y sí, ¿cuándo vuelven a jugar? ¿El jueves? ¿La selección mexicana?
3: Creo que el 18, ¿verdad?
1: Sí, creo que sí. A ver, creo que sí, ¿cuándo vuelve a jugar? México, pero creo que sí.
3: A ver, vamos a checar. Híjole, hay que checar la hora también, Dani. Yo ese día voy a ir en carretera, pero meterme para una hora que no me... porque sí quiero ver el otro partido de fútbol.
1: No, pues necesitas ir. Ah, mira, pues juegan a las 7 de la tarde.
3: Ah, no, pues ya voy a estar 18. Allá.
1: No, entonces sí alcanzas, ¿no?
3: Sí, sí, sí, se alcanzó. Me voy a mediodía, con el favor de Dios, temprano.
1: ¿Luego, Bibi? No, nos invitas. No, nos mandas foto, hombre. ¿Eh?
3: Ahora no vamos a poder ir al Tesguino, Dani.
1: Híjole, qué coraje me da que no me vayas a acompañar.
3: No te voy a acompañar.
1: Híjole, oye, ay, que no voy a meter golpe, pero qué rico comí.
3: Sí, de verdad que nos pasamos muy bien, Dani.
1: Así es, usted cuéntenos cómo vio la selección, cómo estuvo en familia. Yo, déjeme, le platico, está pronosticado que yo me vuelva a poner mi playa, y ni modo.
3: ¿Y qué tiene?
1: Sí, la lave.
3: Y ni modérrimo.
1: Oiga, pues mándenos un mensajito, 649-101-1010. ¿Qué tal de enfermedades? Fíjate que este finecito de semana estuve por ahí indispuesta, me dolía mucho la cabeza, tuve gripa, ahorita ya me ando mejorando, pero ya van dos personas que me dicen lo mismo. Me dice, es que como que el cambio de clima me tiene loca. Es que en la mañana está haciendo un calorón y en las tardes pues, se siente el frío.
3: Y está fresco. Sí, es que es los cambios tan drásticos de temperatura, pero usted cuídese, de verdad, cuídese, no se moje, pues ponga, siempre traiga ahí su suéter, así que no le digo su chamarrón, porque pues no estamos como para eso, pero pues estarse cubriendo del frío, los cambios de temperaturas, pues en esta época son bruscos.
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4: Son las 7:30.
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4: Son las 7:31.
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1: Sí, me dice, pero pues no puedo, ya me quedo más pelona de lo que estoy con la decoloración.
3: Sí, de verdad. Bueno, pues fíjese, son las cosas a las que nos tenemos que sacrificar, las mujeres.
1: Así es. Oiga, bueno, pues también más información, las garrapatas atienden un reporte por plaga de garrapatas en la Emiliano Zapata, esto en Ciudad de Parral. Protección Civil acudió al lugar tras la denuncia de vecinos preocupados por la propagación de estos parásitos. La denuncia de habitantes de la calle 10 de junio en la colonia Emiliano Zapata por una infección de la garrapata en un domicilio del sector recibió atención por parte de autoridades luego de que vecinos alertaran sobre la presencia de estos parásitos en viviendas cercanas. De acuerdo con los reportes de las garrapatas, comenzaron a extenderse hacia casas aledañas, generando inquietud entre las familias por las posibles afectaciones de la salud de los niños, adultos y mascotas. Tras recibir el llamado ciudadano, personal de Protección Civil acudió al sitio para verificar situaciones de entrevistas a la propietaria de la vivienda señalada. Durante esta inspección también cabe mencionar que se confirmó la problemática y se establecieron las acciones necesarias para atender este caso. Como parte de las medidas acordadas, se realizaron las fumigaciones en el inmueble correspondientes con el objetivo de eliminar la plaga y evitar que continúen propagándose. Oiga, pues qué delicado esto de las garrapatas, lo llegan a morder, y bueno, pues esto deriva a la rictesiosis, Viviana, e incluso puede llevar hasta la muerte. Así que se esperan que los trabajos permiten controlar por completo esta situación en estas colonias de Ciudad de Parral. También nosotros aquí en Huachochi no estamos pues muy alejados a lo de las garrapatas, vamos a mantener muy limpio y pues checar a nuestras mascotas, Viviana.
3: Sobre todo, te darles la atención a esas mascotas, cuidarlas, pues también para que no le vaya a afectar a usted.
1: Oye, y luego, ay no, las garrapatas, ¿cómo se pueden evitar? Que no sé, a mí me dan muchísimo miedo.
3: Hoy no. No sé, pues es que también pues hay que tener fumigada la casa, Dani, sí. Porque recordemos que pues las garrapatas en sí, donde se resguardan mucho tiempo es en la tierra. Bueno, sí, es que no tengo, yo desconozco, o sea, porque soy, la verdad que mascotas casi nunca he tenido. Ajá. Y que pues ahí se pueden, los perritos son las que, pues ahora sí que la recogen prácticamente las mascotas. Entonces, pues no sé, la verdad no sé cuál sería el cuidado que debemos de tener en casa. Tener limpio, claro, por supuesto, pero ¿qué más?
1: Oye, mira, pues aquí dice que tanto las mascotas tienes que utilizar productos preventivos recomendados por el veterinario. También revise regularmente el pelaje después de los paseos al aire libre y mantenga al día los tratamientos antiparasitarios. Y en el jardín mantenga el césped corto, retire hojas acumuladas y maleza, crea una barrera de grava o astillas de madera entre zonas boscosas y áreas de recreo. Evite que los animales silvestres entren a su jardín y si encuentra alguna garrapata adherida, retírela con unas pinzas de punta fina, sujetándola lo más cerca posible de la piel. Tire también hacia arriba de forma constante sin girar, limpie la zona con agua y jabón o antiséptico y observe si aparecen síntomas como fiebre, erupciones o malestar en las semanas siguientes y consulte a su médico si ocurren. Y bueno, pues las garrapatas pueden transmitir enfermedades como enfermedad de Lyme y otras infecciones, por lo que la detención temprana es importante. Me da mucha cosa escuchar nada más garrapata.
3: Te imagino que tan solo con el nombre, de verdad.
1: Me da como que cosita. Pero bueno, hay que mantener muy limpia nuestro hogar.
3: Así es, Dani. Así que pues hay que tener los cuidados que se deben de tener para pues ahora sí que estar ahí muy al pendiente de estas garrapatas. Híjole.
1: Me da cosita.
3: Sí, a mí también. Disculpe, pero ay, no. Bueno, pues ya a las 7:37 vamos a continuar con la información. Localizan a un adulto mayor sin vida en el interior de un departamento de la colonia Los Mezquites, en la ciudad de Chihuahua. El hallazgo fue realizado por el propietario del inmueble. Autoridades acudieron a tomar conocimiento de estos hechos. Un hombre de 66 años fue localizado sin vida en el interior de un departamento ubicado en la colonia Mezquites, al norte de la ciudad, lo que generó pues una movilización de corporaciones de seguridad y personal de servicios funerarios. El hallazgo ocurrió en los departamentos situados en el cruce de las calles Pedro Robles y Manuel Gómez Moreno, donde el propietario del inmueble encontró al inquilino sin signos vitales y dio aviso a las autoridades a través del sistema de emergencias. Al lugar acudieron elementos de la policía municipal, quienes acordonaron el área y realizaron las primeras diligencias para recabar información sobre lo ocurrido. Posteriormente, agentes ministeriales se presentaron en el sitio para tomar conocimiento de los hechos e iniciar con las actuaciones correspondientes conforme a los protocolos establecidos. Las personas fallecidas fue identificada como Luis Carlos Carrión Concha, de 66 años de edad, quien habitaba en uno de los departamentos de este complejo en calidad de arrendatario. De acuerdo con la información recabada en el lugar, el hombre se desempeñaba como guardia de seguridad y era conocido por los vecinos de este sector. Tras las diligencias iniciales, una empresa funeraria acudió al sitio y se hizo cargo del cuerpo luego de que las autoridades concluyeron las actuaciones correspondientes en este inmueble. Pues lamentablemente, pues fallece esta persona en un departamento de la ciudad de Chihuahua.
1: Oiga, bueno, pues son 7:39 de la mañana. ¿Te parece si nos damos un corte?
3: Claro que sí, Dani, vamos a un corte, no se vaya, regresamos.
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1: Siete de la mañana con 43 minutos, 7:43. Oiga, ya estamos de regreso, estamos de vuelta. Y pues vamos a seguir con información, vámonos con más noticia. Oye, Dani, seguramente escuchaste que doña Maru anda desaparecida, la gobernadora doña Maru. La gobernadora que 12 días empezó a presentarse a laboral. Pues déjenme le digo que mientras pues estuvieron ahí haciendo algunas especulaciones de que si que no se ha presentado a trabajar, que ya tenía 2 semanas prácticamente sin presentarse a laboral, pues ya salió María Eugenia Campos Galván a decir, aquí ando, no ando desaparecida, de verdad, pues videos que circularon en las redes sociales, finalmente reapareció Maru Campos con un mensaje directo, no se crean lo que dicen, la gobernadora aseguró que se encuentra bien de salud, sana, sobre todo trabajando duro en la campaña, además, pues agradecer a quienes realmente se preocuparon por su estado. Entre rumores y versiones encontradas, la mandataria pidió no bajar la guardia y recordó a la ciudadanía de que deben de seguir cuidándose. Eso dirían si, pues, imagínese eso estuvieran diciendo si realmente, pues, estuviera desaparecida. Pues ya salió la gobernadora ahí en las redes sociales, ya hizo un video donde, pues, anda presente. Vamos a verlo.
2: Que si estoy enferma y no sé qué más. Ya van a empezar, ya no saben qué inventar de veras. Pero no estoy enferma, gracias a Dios, estoy bien, estoy sana y con muchísimas ganas de seguir trabajando por Chihuahua. Muchísimas gracias a todos los que se preocuparon auténticamente y sí, hay que seguir cuidándonos. Y claro, como ven ahora, podemos esperar cualquier tipo de chisme y mentira de los adversarios. Pero ustedes saben que aquí estoy fuerte, lista para continuar dando resultados de las manos de todos. Les mando un abrazo y vamos a seguirle. Y no tosan, ¿eh? Porque luego les arman chismes. Están diciendo que si estoy enferma y
3: no. Oye, bueno, pues así las cosas, Viviana, pues, híjole, qué polémica, ya no se puede tomar uno ni un descanso.
1: No, ya no se puede desaparecer un día porque, no, hombre, ya la andan echando cal, dijiste tú.
3: Ahora ya, sí. Ya, pues sí, literal, casi la andan echando cal.
1: De verdad que sí. Pero oye, bueno. Pues ahí está el mensaje de la gobernadora, no está enferma, está bien de salud y pues trabajando.
3: Así es. Oye, pues 7:46 de la mañana, Vivi, tenemos un saludito muy especial para María José, que desde bien tempranito ya nos anda escuchando, ¿eh? ¿Cómo ves?
1: Órale, saludos, María José. Gracias por escucharnos y sobre todo por comunicarte con nosotros.
3: Oye, ya la mami, el otro día estábamos ahí y luego me dice, pregúntale qué hace en las mañanas. Y le digo, ¿qué hace en las mañanas? Prendo la radio, es lo primero que hago. Y es una niña, ¿eh?
1: Es una niña, mira qué padre, qué... A lo mejor próxima locutora de esta estación, ¿no?
3: Si Dios quiere.
1: Le gusta la radio, le gusta.
3: Oye, próximamente por ahí vamos a tenerla por aquí en cabina. Vamos a preguntarle a la jefa, a ver si la podemos traer. Pero no sé cuándo sale de vacaciones.
1: No, pues ya deben de estar de vacaciones, Danilo.
3: Yo no sé.
1: Hay muchos, déjeme le digo, muchos alumnos ya concluyeron sus labores escolares, clases, el día viernes, ¿sí?
3: Sí.
1: El día viernes, por ahí no sé, a lo mejor esta semana alguna actividad ahí, no sé, a lo mejor rezagados, no sé, la verdad, pero yo vi muchos videos, por ejemplo, en la técnica donde ya les hicieron ahí su despedida, ¿viste, Dani? Sí. Los videos muy padres. Cebeta también, pues mi hijo también ya hasta el viernes fue su último día, que llegó remojado, que llegó con la playera toda firmada por los alumnos, que le dije, Said, yo iba a vender esa playera.
3: Iba a hacer negocio con la playera.
1: Iba a hacer negocio con la playera, pero no, llegó ya con su playera firmada, ya, pues ya, ahora sí que ya no se presenta a la escuela.
3: Pues, ¿nos vas a invitar a la graduación o qué?
1: Tengo graduación, 10 de, el del Cebeta 170, 10 de julio, Dani, vámonos.
3: ¿Me vas a invitar?
1: Claro que sí.
3: Pues no, dice, pero ya te apuntas.
1: Pues no, pero ya te apuntaste. Ay, no se crean, no, ¿cómo crees? A todos invitados. Todos invitados a las graduaciones, de verdad, y pues este año me toca del Cebeta.
3: Híjole, gracias a Dios.
1: Gracias a Dios, que ya va a concluir y a ver qué más sigue.
3: Oye, pues necesitamos de verdad que yo creo que darle con todas estas graduaciones, culminan una etapa, empiezan otra, y qué padre, todos emocionados. Oye, las niñas que ya empiezan que por ahí a ponerse uñitas, que se maquillan, pestañita.
1: Sí, ya de secundaria que hacen baile en delante, y andan que emocionadas, que buscando el vestido, que esto, que el otro, que quién me va a maquillar, que quiero unas uñas pero cortitas porque mi mamá no me deja, y así, ¿no, Dani?
3: Jole, sí pasa, pero bueno, pues yo, oye, no, yo creo que te consienten en esos momentos, porque por ahí agendecita 662 621 48 42, un corte comercial.
1: Un corte comercial, todavía tienes disponibles algunos lugarcitos, Dani,
3: me para este mes, ya. Sí, uno, dos tengo, pero para el próximo sí ya no.
1: Ya no tienes nada.
3: O ya no tengo nada. En agosto todavía tengo unos poquitos, pero sí ya empiezan que me dicen, oye, pues es que las quiere muy largas, pero pues es su graduación, ¿y cómo decirle que no?
1: Pues sí, Dani, pero bueno, pues ahí cada papiva.
3: Oye, papá. Puro gasto. Yo les platico aquí al aire, tengo una clienta que tiene 3 hijas y 3 años seguidos, Viviana, este es el último año, pues gasta en maquillaje, peinado, y son puras mujeres.
1: Híjole, imagínate.
3: Y luego las 3 se hacen mechitas. Pues no, obviamente no se las hacen conmigo, ¿verdad? No sé con quién se las hagan, pero imagínate lo que les cobran, pues. Híjole. Pues, ay, lo bueno que... Mantenerse ah, no, tú cabello. Tienes 2 hijas.
1: Lo bueno es que no, ellas todavía no se hacen nada en el cabello.
3: Pero así maquillaje, peinados,
1: sí, maquillaje, uñas. Ajá, sí, eso sí. Pero ya ellas, ya cada quien costea
3: sus gastos.
1: Sí.
3: Ay, gracias a Dios.
1: Gracias a Dios.
3: Dice por acá Manuel Pérez, buenos días, bonito inicio de semana, saludos desde San Francisco, día, California, para Abrego Fresnillo, Zacatecas.
1: De San Francisco, California.
3: Oye, ahí tenemos otro mensajito en nuestro en vivo, Vivi, si lo tienes disponible, de JACG por allá de Los Mochis. Ay, ¿qué onda? ¿Qué anda haciendo allá por Los Mochis?
1: ¿Dónde anda?
3: ¿Qué nos importa?
1: Dani, ¿por qué dices eso?
3: Nos va a decir qué ustedes qué.
1: ¿Qué ustedes qué?
3: Ay, no.
1: A ver, dice, buenos días, hermosas locutoras, saluditos desde Los Mochis, Sinaloa, hasta Batopilas, Chihuahua, toda mi raza por allá, saludos también para ustedes. Oiga, muchas gracias, pues saludotes también hasta Los Mochis y por supuesto hasta el hermoso pueblo mágico de Batopilas. Saludotes y gracias por su mensaje.
3: ¡Ay, Batopilas!
1: Batopilas, ¿cómo va a estar ahorita? Se me figura como un sauna ahí, ¿no?
3: Híjole, pues yo creo que así muy concentrado el calor.
1: Muy concentrado el calor.
3: Pero muy verde.
1: Verde, pues yo creo que apenas anda queriéndose poner verde. También aquí vemos que apenas andamos en eso, Dani.
3: Qué bonito, eso, por eso sí me gustan las lluvias. Porque pues se pone, o sea, me gusta el clima, pero no me gusta. ¿Sí sabe cómo?
1: Me gusta, a ver, ¿cómo, Dani? ¿Cómo?
3: Me gusta, pero me asusta.
1: Me asusta, pero me
3: gusta. Ah, no, me asusta, pero me gusta,
1: asusta,
3: ¿verdad?
1: Me asusta, pero me gusta.
3: Oiga, lunesito, andamos desatadas, qué barbaridad. Yo creo que no platicamos todo el fin de semana.
1: No nos habíamos visto, ni por eso tenemos muchas ganas de
3: platicar. Sí, es cierto, pues es que no nos habíamos visto. El sábado no nos vimos,
1: el
3: ¿verdad?
1: Sábado nada más nos saludamos en la mañana, te fuiste y ya me quedé yo a trabajar.
3: Y adiós.
1: Y ahí nos vemos.
3: Híjole, qué barbaridad. Oiga, pues estos días se vienen con, híjole, si hay que avisarles, ¿verdad? Vamos a estar por ahí ausentes, una que otra.
1: Yo me voy a partir, el jueves ya no vengo, Dani, de jueves. Y me presento nuevamente hasta el martes, así que. De una vez les aviso, les comunico que voy a ausentarme pues unos días.
3: No les des permiso, jefa.
1: Vacaciones, que no me voy de vacaciones, realmente voy a hacer otras cosas, pero pues muy necesarios.
3: Pues sí, merecidos, quién sabe, necesarios sí.
1: Merecidos no, pero muy necesarios sí.
3: Oiga, no, pues es que yo creo que a veces el cuerpo ya se agota, de verdad tenemos muchísimas cosas que hacer, se vienen las graduaciones acá del hijo de Viviana y pues muchas otras cosas. Hoy tenemos una quinceañera en puerta.
1: Tenemos también la quinceañera de mi sobrina.
3: No
1: Flor,
3: sé si me iban a invitar.
1: Que ya este fin de semana se fueron por el vestido.
3: No sé si me van a invitar.
1: Claro,
3: pero pues
1: que sí, yo voy ahí. Sabes que sí, todos están invitados, todos los compañeros de la radio están invitados. Ese va a ser el 18 de julio.
3: Ay, ya mero.
1: 18 de julio vamos a tener 15. El 10 es la graduación de mi hijo, 18 quinceañera de mi sobrina.
3: Ok. Oye, pues se animó entonces por los mensajes que le mandamos,
1: sí,
3: aquí.
1: Sí, porque híjole, mi sobrina estaba tan renuente, no sé si a ustedes ahí la chamaca les pase. No, no quiero, no quiero, no quiero, no quiero, no quiero. A la mera hora, pues que siempre sí quiso.
3: Oiga, es que platicábamos programas pasados sobre las quinceañeras, que qué bonita era la quinceañera, que yo en lo personal pues no tuve quinceañera, yo preferí que me abrieran un negocio, lo cual sí me arrepiento un poquito. O sea, no me arrepiento, pues porque de eso vivo, ¿verdad? Ajá. Pero pues sí me hubiera gustado tener mi vestidote y toda la cosa. Pero pues, híjole, es una etapa muy bonita, oiga.
1: Sí, de verdad que si tienen la oportunidad de que le hagan quinceañera, pues usted aprovéchela, de verdad, mientras sus papás tengan la posibilidad. Pues disfrute y viva esa bonita experiencia.
3: ¿Tú tuviste 15?
1: Yo sí tuve 15 años. Imagínate, me acuerdo, fue en el Salón Ejidal. En el Ejidal, ahí del Valle hacia arriba, sí.
3: Sí, ese sí lo vi como una.
1: En ese saloncito, ajá, tocó mi abuelito, pues que era, es músico, tocó mi abuelito y otro tío, mis primos eran los chambelanes, no hombre, miras.
3: ¡Qué bonito!
1: La cena fue en el patio de la casa, porque ahí vivía cerquitas, fue en el patio de la casa.
3: ¡Qué chulada!
1: Así, y luego de ahí ya nos fuimos al salón, al baile.
3: Oye, súper padre.
1: Sí. Todavía me recuerdo muy bien.
3: Ay, qué bonito. Qué
1: que mi vestido de 15 años, déjame te digo, que yo me gradué a los 13 años de la secundaria. Tenía 13 años cuando me gradué.
3: ¿A poco?
1: Entré 13 todavía al bachillerato. Y ese mismo vestido fue mi vestido de 15 años. Pues por lo mejor no había la manera de comprarme uno nuevo. Pero aparte estaba bonito porque era como color perlita, medio blanquito. Ya nomás le pusimos una para que se viera abultado. Ajá. Y ese fue mi vestido.
3: Pero te la pasaste bien.
1: No mames, me compraron, no me acuerdo, un tocadito y ya.
3: ¡Ay, qué bonito!
1: Y ese fue mi vestido.
3: Oiga, qué bonitas las quinceañeras, de verdad. Sí. Yo veo a mi mamá las fotos de su quinceañera.
1: Y también.
3: Oye, híjole, que qué vergüenza me da. Pues mi mamá siempre ha sido, pues, flaquita, así. Pues yo estoy más, más frondosa. Vamos a decirlo así. A pesar de que, vamos a decirlo, mi mamá pesa un poquito más que yo. Pues yo siempre he sido mucho más grande que mi mamá. Yo en la secundaria o bachillerato, no me acuerdo, tuvimos un desfile. Entonces a mí no me cerraba su vestido de 15 años porque teníamos que ir con vestidos así grandotes. Ándale, y mi mamá, pues voy a traer la foto a ver si puedo mañana, a ver si me da permiso, y no me cerraba el vestido. No.
1: ¿Por qué? ¿Por qué?
3: Yo tenía la misma edad de mi mamá. Dani. Imagínate, yo andaba muy frondosa en ese entonces.
1: Frondosa, nombre.
3: Sí, y pues mi mamá sí tuvo también quinceañera, muy bonita por ahí. Y pues también, o sea, a la medida de lo que se podía en esos momentos. Y pues mi mamá dice, pues yo me la pasé a gusto, me dice, obviamente que con las posibilidades que sabía, y me gustó.
1: Y listo. Pues sí, fíjese, así fueron, bueno, los 15 años de tu mami, los míos, que hace algunos ayeres. ¿Cuántos años tiene tu mamá? ¿Como 40 y qué?
3: Mi mamá tiene 43.
1: 43, igual que mi esposa.
3: Sí, yo creo que nací primero yo que ella.
1: y se ven de la misma, se ven súper joven tu mamá.
3: Jole, sí, la verdad, yo bien me veo como ya joven. De 20 matrimonios y así. ¿Cuántos años tienes, Vivi?
1: Yo tengo 41, nunca lo he negado mis
3: tengo
1: años.
3: Tengo 15.
1: Pero bueno, pues la mamá de Dani es súper joven.
3: Muchas gracias.
1: Bien joven, joven.
3: No, tú también.
1: Parece tu hermanita.
3: Sí. No, aquí rápido, ya que estamos hablando del tema en secundaria, lloré mucho en una vez porque hubo una reunión y me decían los profes, es que necesitas traer a tu mamá, no a tu hermana. Y yo me acuerdo que me solté llorando porque no me dejaron pasar con mi mamá. No sé qué mi mamá les tuvo que llevar para que sí se comprobara. Pues me dice, mi hija.
1: Pues mi hija.
3: Es mi hija. Y no, pero ahí sí lloré. Hay una disculpita que lloré en secundaria. Pero sí, oiga, pues disfrute si usted tiene la posibilidad de verdad económica, Vivi, porque es un gastazo.
1: No, es un gastazo. De verdad que mucha gente lo ve que es un gastazo innecesario. Pues sí es necesario, pero si los papás tienen la manera y que no les afecte tampoco mucho, porque no van a endeudar 5 años para hacer una fiesta de 15 años, pues tampoco, ¿verdad? Pero si tienen la posibilidad, pues hágala y disfrútela.
3: Oye, porque ahorita yo creo que muchas veces decimos, ay, es que si no es una quinceañera carísima, Viviana, yo no quiero nada.
1: Ah, entonces no me hagas, ¿verdad?
3: Entonces no me hagas. De verdad que hay que sentirnos bien orgullosos de lo que podemos hacerle a nuestros hijos, porque mire, un vestido de verdad que está carísimo, Viviana, y no es cierto que lo vales. ¿Cuándo en una fiesta, Viviana, vas a usar un vestido tan grandote?
1: Tan grandote.
3: Nunca lo vuelves a usar.
1: Y deja tú, vas y compras el vestido y, no, un vestido de 30,000 pesos para una noche. Mejor cómprame un carro. Ah, va.
3: Yo fui muy criticada porque mi mamá, pues, en ese tiempo todavía, vendía, pues, ahorita todavía vende ropa y todo. Me decían, es que vamos a tener quinceañera, ándale, pues, te pueden llevar a comprar el vestido, pero, pues, es que no quise. Y la verdad, sí me arrepiento un poquitito, que me hagan una treintañera. Dice, oye, hablando de eso, un saludo a nuestro amigo Pedro por ahí. Saludos, Dani Vivis, que les hagan treintañera.
1: No, pues, a mí ya será sesentañera.
3: Oye, ¿cómo
1: vamos?
3: Que me hagan, oye, vamos haciendo una fiesta yo cuando cumpla 25.
1: Claro.
3: Me faltan 2 añitos.
1: No, pues es que no, ni te vamos a hacer una fiesta, pero ya. No, ya pasé los 30, don Pedro, qué bárbaro.
3: Pues una cuarentañera.
1: 40, no, ya, 40 también. Ay,
3: 45.
1: Sí, me festejé. Ah, tú fuiste a mi fiesta.
3: Sí, gracias por invitarme.
1: Sí, cuando cumplí 40, sí, hice una fiestecilla.
3: Oiga, no, y son tragaños, de verdad, ahorita, y con todo respeto, véanos ahorita los hijos de estas generaciones, de verdad nos vemos bien para el arrastre. Y ellos se ven bien jóvenes, ¿eh?
1: Me atraga años.
3: De verdad, el otro día llegó una clienta con su hija. Y yo cuido mucho cómo les hablo, pero sí me les quedé viendo y dije, no, es la hermana. Y le digo, oiga, le digo, para su compañera que, ah, mis, es mi hija. Ay, dije yo, qué barbaridad.
1: Ay, disculpe.
3: Disculpe, pero sí, muy jóvenes, de verdad, estas, también nuestra jefa Zulay Palmas, que tiene dos hijos, no se ve que tiene dos hijos.
1: Se ve.
3: La verdad, sus hermanitos, yo creo, será.
1: Sus hermanitos.
3: No. Oye, pero de verdad que pues sí, no sé qué le hacen, qué pacto tenga. Maribel Guardia, qué barbaridad, vivía en el
1: cuarto. Hombre, cállate la boca.
3: Cállate los ojos.
1: Sí. Cállate los ojos.
3: Pues que nos digan, ¿verdad? Bueno, a mí, porque pues Viviana todavía de verdad que se ve. Y aparte está joven, no es como que esté más para allá que para acá, claro que no, pero Viviana, pues muchas veces decimos, no manches, Daniela tiene 23 años y se le ve la pata de gallo acá.
1: Pues no sé que tenga mucho que ver, ¿verdad? Pero sí es verdad.
3: Probablemente porque uno se empieza a maquillar más joven, no sé. Yo me empecé a maquillar muy chiquita.
1: Bien chiquita.
3: Muy chiquita.
1: Ajá. Pues también mucho tiene mucho que ver, Dani, pues porque tu piel te va maltratando por tanto maquillaje y más desde temprano. Pero no, ahorita estás muy bien, muy bonita. Tú muy bien.
3: Y en unos años, quién sabe. Me dicen por ahí que la mujer es como el vino, entre más vieja, más buena.
1: Más buena. ¿Usted qué opina?
3: Yo he visto fotos ahí en TikTok de un trend que hicieron hace muchos años que decían, yo ahorita estoy viviendo mi juventud porque a los 20 ya fui vieja y a los 20 se veían pues...
1: Mi juventud a los 40, como dice la canción, ¿no?
3: Hay mujeres, oye, guapísimas, que 50, 55 años no, y más. Sí. Híjole, pues, ¿qué le digo? Ojalá y en algún momento yo me vea así.
1: Ojalá que nos veamos así cuando tengamos 50. No me imagino de 50 y voy muy recio para allá.
3: No, hay que disfrutar y hay que envejecer con mucha dignidad.
1: Con mucha dignidad y aceptar la edad que tenemos, Dani.
3: Claro, ya si usted se puede hacer un arreglito, hágaselo.
1: Claro.
3: Oye, vámonos a nuestro segundo bloque.
1: Oigamos a nuestro segundo bloque, no se vaya, regresamos.
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1: Son las 8:04.
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2: Es de 350 pesos. Comerciantes informales reportan un incremento en las ventas e incluso han comenzado a utilizar terminales bancarias para facilitar los pagos. De acuerdo con la Cámara Nacional de Comercio, el paso de la selección mexicana por el Mundial podría generar una derrama económica cercana a los 500 millones de pesos en la Ciudad de México, especialmente en restaurantes, bares y las tiendas deportivas. Sin embargo, las autoridades mantienen operativos contra la piratería. En el centro histórico de la capital del país fueron decomisados más de 6 millones de pesos en mercancía relacionada con el Mundial, que presuntamente infringía derechos de marcas como FIFA, Adidas y otras firmas deportivas. También el Instituto Mexicano de la Propiedad Industrial advirtió que continuará con esas acciones para frenar la venta de productos falsificados.
3: ¿Cómo la ves?
2: Dijeron, nadie le llevaba la atención con Sudáfrica, vamos a esperarlos y ahorita, pocos, ahora sí, habían habido movilizaciones antes allá en Tepito, sobre todo allá en la Ciudad de México, pero como siempre le digo a las autoridades, ¿verdad? Suerte con la inteligencia callejera del vendedor ambulante de esa zona, ¿sí?
3: Así es.
2: Neta, ya han de saber exactamente cuándo se van a acercar para
3: sí,
2: allá.
3: Claro.
2: Va a haber claramente decomiso de mercancías, sí, y va a haber gente que le va a estar sucediendo.
3: Sí.
2: Pero pues probablemente ya estén más resguardados y más cuidados porque saben que la venta buena viene para este segundo juego.
3: Pues ya anduve ahí haciendo investigación de campo a ver si había playeras así de venta clandestina y no encontré.
2: Pues mira lo que...
3: ¿De dónde? Dígame, es para...
2: Una tarea, por supuesto.
3: Reportaje periodístico, claro. Sobre todo la negra.
2: Si usted la ve, luego dice la norma para que le hagan la denuncia inmediata. No, pues la neta, el jueves, que fue el primer partido contra Sudáfrica, que fue a la 1:00 p.m, pues olvídate, todos los puestos que yo tenía ubicados, por lo menos de las zonas donde yo ando, que andaban vendiendo, pues, mercancía, pues, de réplica, pues, olvídate, imposible. Tenían colgado uno, que está ahí por Fashion Mall, le quedaba creo que uno de España, uno de Argentina.
3: No juegues.
2: Sí, o sea, ya que nomás está contando el vato los billetes, yo creo, uno que no estoy poniendo dedo, uno que está cerca de una tienda que siempre está llena, no importa la hora, no importa el día, que es de mayoreo, también en caliente, yo creo que hasta la gente ni le quedaba, pero no, pues dámelo, pues por sí, si las moscas, pues, por si de aquí al juego de Corea bajo 30
3: sí,
2: kilos,
3: claro,
2: ¿no?
3: Claro.
2: Y me lo puedo poner, pero no, pues estaba... Hay otro también ahí por la plaza de Paseo Central, también vi uno, ese también se estaba acabando a gorro. Olvídense,
3: órale,
2: vendedores ambulantes, yo no tengo ningún problema con lo que ustedes están haciendo, sinceramente, digo, pues asuman las consecuencias de sus actos en caso de que los cachen. Sin embargo, pues si usted puede comprar y está en su disposición comprar los jerseys con ellos, pues adelante, digo, Adidas tampoco se va a morir de hambre.
3: Oye, pero las réplicas están buenas, o sea, no están tan malitas.
2: ¿Qué te digo? Que Adidas participa también en...
3: También, ¿verdad?
2: Sí,
3: Adidas.
2: Claro.
3: Oye, es que está bien que hagan para gente pudiente y para gente no pudiente.
2: O sea, porque la verdad hay gente que lo va a usar los tres partidos y se ya va a olvidar de ese jersey, si estamos,
3: claro,
2: de acuerdo. Va a decir, pues es para dominguear o es para esto, y sinceramente, pues está bien, es válido. Recuerde, Adidas tampoco es como que, crisis económica porque están comprando los jerseys pirata. No. En cuanto usted ve este logotipo en el jersey, incluso réplica, pues Adidas participó en cierta parte, quizá le llega, le compra la paca y va, pues bueno, recuperarle algo y no sentirlo tan perdido.
3: Pues está bien, está bien.
2: Sí,
3: yo creo que
2: hace
3: bien. No como los boletos, de los partidos acá en Ciudad de México. Carísimos. Oye, pero qué juegazos vimos todo el fin de semana.
2: No, hasta me duelen los ojos. Cola, porque
3: estoy
2: eso
3: en shock.
2: Duré mucho sentado. No, todos los juegos estuvieron muy, muy interesantes. Digo, rápidamente, para que usted lo sepa antes de continuar con más información. Pues el fin de semana, pero esos juegos,
3: ¿qué onda?
2: Del domingo.
3: El que más me sorprendió a todos fue el de Estados Unidos.
2: Sí, todos nos llevamos una sorpresa con Estados
3: Unidos.
2: Caray,
3: pues no que él iba a ir mal.
2: No, pues es que la verdad, a todos los equipos de Conmebol no les está yendo chido, Digo, no es demeritar el triunfo de Estados Unidos, al contrario, jugaron bien chido, porque sinceramente lo que hizo Estados Unidos, yo esperaba verlo contra Brasil y Marruecos, pero Estados Unidos, qué buen juego se aventó el día viernes.
3: También.
2: Qué friego. No, Brasil jugó horrible. Qué buen juego se aventó los Estados Unidos, ganándole un buen rival como lo es Paraguay, que es de Conmebol. Sí juega chido Estados Unidos, sí tiene idea futbolística, sí tiene buen cambios y tiene orden. Ojo, mi gente,
3: y no
2: de
3: se
2: CONCACAF.
3: Cansan.
2: Creo que México fue el peor equipo de CONCACAF.
3: Sí.
2: No, y Canadá. Canadá también jugó bastante mal. Porque Canadá empató con Bosnia y Herzegovina. Pero nadie lo va a ver, no te preocupes. Pues Canadá estaban pensando más bien en el hockey. Porque estaban las finales este fin de semana. Pero Qatar empató con Suiza. Qatar rescata su primer punto en una Copa del Mundo. Pues felicidades, Brasil, Marruecos. Luego que hizo fue exhibir a Brasil como que ya perdió su calidad de potencia futbolística.
3: Sí, pero Marruecos, qué bárbaro.
2: No, Marruecos es buenísimo. Oye, el Mundial pasado llegaron a semifinales, no es sorpresa. O sea, sinceramente son los que eliminaron a Portugal el Mundial pasado.
3: A mí sí me gusta sorprenderme. Yo sí me sorprendí, la verdad, porque es Brasil, quieras o no, es Brasil. Y siempre tienes la expectativa de que pues el pentacampeón, pues lo va a hacer bien.
2: Tienes que ver más fútbol porque Brasil no tiene ni siquiera ni Diogo Bonito ni un centro delantero, pero pues sí, no, sinceramente.
3: Es correcto, tengo que ver más fútbol, pero en este momento estoy viendo el Mundial y me sorprendió. Y me gusta que me sorprendan. En este momento. Digo, tú porque ves todos los partidos todos los días, ¿verdad? Eres fan, yo no.
2: Sí, pues por eso no es sorpresa lo que Marruecos le hizo a Brasil. Y lo pudo haber destruido si hubiera querido. Sinceramente, el chavito que trae de 18 años es una pistola, ese chamaquito. Qué bueno que se nacionalizó marroquí. Marruecos puede estar por ahí disputándose una semifinalcita y un poquito más tardecito. Escocia también suma su primer victoria en una Copa del Mundo. ¡Ojo! Maldito, le robaron a Haití, pero no pasa nada. Haití, qué bien jugaste. Te viste mucho mejor que México por ciertos lapsos también del partido. Muchísimas felicidades también a Haití, que hizo un partido bastante, bastante digno. Y también felicitar a la gente de Escocia, que es lo bonito del Mundial. Y la sorpresa del día sábado, sí, fue que Australia le ganó 2-0 a Turquía. Turquía no tenía por qué perder ese partido en lo absoluto. Turquía no deja de ser una buena potencia con un jugador como Arda Güler y Çalhanoğlu del Inter, bueno, Arda Güler del Real Madrid y Çalhanoğlu del Inter de Milán. No tendrían por qué haber batallado con ese partido, pero Australia, físicamente, porque incluso Arda Güler se quejó y que dijo, es que los de Australia juegan muy duro, y lo, pues, ¿a qué vienes? Pues, sinceramente, sí, pues, ¿a qué vienes? Y Australia, con puro físico, sacó el partido. ¿Qué onda con Australia? Son rapidísimos y no se cansan con absolutamente nada. Qué bueno por esa victoria australiana, que ya tenían varios mundiales jugando chido, nomás no se les había dado el resultado. Y sinceramente, un partido que a pesar de la goliza me dio muchísimo gusto ver a Curazao en su primera justa mundialista, el país más chico en estar en una Copa del Mundo, 150,000 habitantes. Tuvo el descaro y el orgullo de meterle un gol a Alemania, que me dio muchísimo gusto. Y por 20 minutos, la verdad es que Curazao jugó súper bien. Ya el planteamiento táctico no te iba a alcanzar con Alemania. Alemania hizo lo correspondiente metiéndole 7 goles, pero sinceramente a Curazao se le vio 20 minutos más idea que a la selección

0: Santa madre de Dios, se me hace que Holanda se acordó que un matemático apostó por ellos de que iban a ser campeones del mundo y de que Japón dijo, no, yo no me voy a quedar atrás porque soy el primer clasificado al mundial. Qué pedazo de juego. Y esperemos a esas dos selecciones verlas en la siguiente ronda, porque sinceramente vale toda la maldita pena ver a Holanda y vale toda la pena también ver la garra que tiene Japón. Costa de Marfil gana su partidito al final en contra de Ecuador. Y Suecia, pues allá en Monterrey, le puso su santa goliza a Túnez, que Túnez yo creo que ese es el... Túnez perdió, neta, parece Liga MX. Túnez pierde su primer juego, ya corrió el técnico, carnal, espérate.
1: No,
0: a Suecia no le ibas a ganar, o sea, Gyökeres es un súper, súper delantero, y la verdad es de que Zlatan Ibrahimovic se fue de Suecia, y Suecia juega muchísimo, muchísimo mejor. Y sinceramente, director técnico de Túnez, pues calmado, te iban a poner una goliza, por eso no te preocupes, todavía te quedaban dos partidos para poder aspirar a algo por ahí en el grupo, pero pues bueno, las decisiones estarán tomadas en cada una de las confederaciones. Ojo con Suecia, que juega bastante, bastante bonito, juega un buen fútbol, pero... Hoy tenemos también bastantes partidos interesantes. Terminando ese noticiero, ustedes estén pendientes de España-Cabo Verde, porque ese, pues España tiene que pasarle por encima a Cabo Verde. Pero recuerde que España, incluso cuando fue campeón en 2010, perdió su primer juego, ¿eh? Así que muchísimas cosas pueden pasar. Bélgica contra Egipto está bueno, que obligaron a Egipto a cambiar su uniforme, por cierto, para el partido del día de hoy. Tiene que quitarle sus estrellas de la Copa Asiática. Dijo la FIFA que no las puede poner, así que tuvieron que cambiar el uniforme para el partido del día de hoy. Porque no pueden ponerlo porque es torneo FIFA. Solo puedes tener las estrellas de los campeonatos del mundo. Y también Arabia Saudita contra Uruguay. Ese también es un partido muy interesante. Uruguay vale muchísimo la pena verlo con el profe Bielsa. Y hoy en las 7 de la tarde, pues irán contra Nueva Zelanda para que se divierta. Porque generalmente esos partidos que se ven moleros son los más buenos. Así que inmediatamente usted vaya y aviénteselos el día de hoy.
1: Oye, Luis, y hoy de nuevo vienes muy traicionero a la patria.
0: Sí, traigo el jersey del próximo campeón del mundo, que es España. Sinceramente, de la Furia Roja, la verdad es que está muy bonito, está bastante, bastante chido. Sí, otra vez, o sea, ya traigo racha, Y mañana voy a tener el de Argentina, porque según yo mañana juega Argentina. No, mañana traigo el de Francia, en la mañana. Y a ver si en la tarde me traigo el de Argentina para
1: el noticiero. No es que nos esté presumiendo, No es que nos esté presumiendo.
0: No, para nada, pero sí traigo el de España, sí supuse también que iba a ser el día de traición de la patria, pero pues no pasa nada, no se agüiten, insisto, un jersey, y pues la neta, pues va que chuta España para ser campeón del mundo.
1: Oiga, pero usted disfrute los juegos, y usted como yo, pues no ve el fútbol todos los días como Luis, ¿verdad? Disfrútelos, la verdad, yo los estoy gozando un chorro, ya ahora sí, ya siento yo como que, ya estamos en el mundial, ¿no?
0: Yo solo...
1: Porque...
0: No gozo ver a Brasil así, O sea, créeme que sí, dices, qué triste que llegue tu chavo y vea un equipo que tiene 5 estrellas del mundial y los vea jugar así. Yo sé que Marruecos es un equipazo,
1: sí,
0: pero dices...
1: Pero, así es esto, así es el mundial. Unos van a ganar, otros no van a ganar, ni modo.
0: No, el problema es que Brasil tiene este mundial, el de Qatar, y luego el de Rusia, y el de Alemania jugando el carajo, desde Alemania, el de Brasil. Desde que lo golearon en Brasil, ahí te traen un trauma muy duro. Como México, como ciertas personas de México, de Estados Unidos y España, sí traen el trauma Brasil, sinceramente. Pero Curazao, te metieron los mismos goles que Brasil, y tú metiste los mismos goles que Brasil contra Alemania, así que siéntete orgulloso.
1: Y luego ahí andaba Neymar, ¿no? Ahí andaba muy socialito, andaba lesionado.
0: Viene de lesión, sí, eso es un hecho. Lo convocaron y yo creo que celebró bastante duro y otra vez se volvió a quebrar el tarugo. Yo no sé por qué Ancelotti no está metiendo a Endrick. A Neymar, ¿no? Ni lo meta porque no va a servir para absolutamente nada. Pero no sé por qué tiene bloqueado a Endrick. No sé si porque va a regresar al Real Madrid. No tengo ni la menor idea. Pero ojalá lo metan en el siguiente partido, porque hizo mucha falta contra Marruecos y puede haber sido ese factor decisivo por parte de Brasil.
1: Y también ojalá México se ponga las pilas después de haber visto todos estos juegos, porque la verdad, yo tengo mucha fe, pero la tiene mega complicada.
0: Van a estar muy impresionados porque Haití jugó bien, díganme lo que digan aunque haya perdido, Haití jugó bien, sinceramente. Curazao jugó bien, Estados Unidos jugó muy bien, que han sido los de CONCACAF. Pues Canadá dio un partido pues decente, rescatas el empate contra Bosnia y Herzegovina, pero pues honestamente sí está como para México, no lo vayas a regar, porque
1: ya,
0: pues
1: ya ve la fe de los muchachos, ¿verdad?
0: La verdad está chido las ruedas de prensa que están dando también ya los coreanos, hablando de México y el cariño que se tienen las dos selecciones, ¿no? Sinceramente.
1: Oye,
0: y la verdad se expresan muy bien.
1: El jueves va a ser complicado para México, vamos a tener el corazón dividido.
0: No, carajo, los coreanos, que le han dado el mundo. Samsung nomás, y ya, y BTS es todo.
1: No, y BTS
0: significa banda tierra sagrada, y con eso.
1: ¿El cuál otro?
0: Nosotros tenemos Teresa, el manantial, la madrastra. Tengan sus malditas novelas coreanas, vamos a un corte y regresamos.

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0: 8:18 de la mañana, mi gente, y gracias por continuar en sintonía del noticiero matutino de la patrulla 94.1. Tenemos mensajes, así los vamos a leer, ahí les va. 6:14 nos dice: buenos días, feliz y bendecido inicio de semana, equipo, un fuerte abrazo de su amiga Margarita Cigala, igualmente un abrazo, y nos manda un mensaje, y a mí también me llegó ese cómic, ahí te va. Dice: ayer domingo llegó esta propaganda a mi casa, no me molesta, lo único es que no nos llenen de propaganda que solo genera basura, señor Loya, ojalá me escuchara. Un consejo a usted y a todos los que andan en campaña anticipada: gasten suela, visítenos, escuchen nuestras propuestas. Dice: perdón por salirme del tema deportivo. No, a mí también me llegó el día de ayer. Fui a hacer el mandado, loco, y luego acá me lo topé. Dije: hey, ¿esto qué es? Y agarré así el rollito. Y es un cómic. No sé si te habrá llegado a tu casa. Ese que hicieron con inteligencia artificial de Gilberto Loya. Le dije:
1: otra vez.
0: Por lo menos, sinceramente, revisen cuando hagan los dibujos, porque el chile sí parece villano de Marvel. O sea, y luego son las computadoras y todo atrás, parece villano de Iron Man. Honestamente, es lo primero que yo pensé. Sí, soy ñoño. Inmediatamente me llegó ese pensamiento. Y así como dice Margarita, yo lo agarré, lo hice rollo
1: y a la basura.
0: ¿Qué lo voy a leer? Sinceramente, ni aunque sea cómic, me llamó la atención cómo estarán las cosas. Honestamente, sí, no gasten en papel. Lo van a gastar mucho en la siguiente en la campaña, ya cuando sea oficialmente. Sí, no. Ahorita hagan otra cosa. No, pues dilo, ni modo.
1: No, pues es que está mal. No son tiempos. Tuvimos 8 homicidios este fin de semana y luego se quejan porque la federación los pone en el nivel número 1 en homicidios.
0: Y luego se quejan porque la ciudadanía se queja, ¿no?
1: Ah, sí,
0: claro. Decir, de seguro los medios y las personas están cooptados como era, carnal, pues es que estamos tomando el jale que no se está haciendo, claro. O qué tiene, pues ni modo, pues sucedieron los homicidios, pero pues darnos una respuesta de algo de qué está sucediendo, ¿no? Creo que el ciudadano se merece en primer lugar, pues saber qué está pasando en su estado, ¿no? No solamente decir que se politice y que esté enterado, tú como autoridad tienes que decirnos cómo vas dando tu chamba, y en este caso particular, si estás más ocupado con eso, pues no, suerte.
1: Oye, pero como que no entiende, no está bien, ¿no?
0: Es que el ego,
1: lo que pasó.
0: El ego es muy canijo, ¿no? El ego es muy canijo.
1: Oye, sus asesores es pésimo, pero yo Loya, ya quítalos, o sea, de verdad no te están ayudando.
0: Loya, pues mejor dedícate a la Secretaría de Seguridad Pública, o sinceramente, pues lo que es. Pero no, tienes toda la razón, Norma, y si hay que hacer la anotación, por favor, a las personas que actualmente ubican una secretaría en gobierno del estado, alguna parte del poder ejecutivo, también estatal o municipal, hagan su chamba. Para eso están ahí. Sus aspiraciones son completamente válidas, nadie se las va a negar. Sin embargo, si tienes aspiraciones y te vas a dedicar 100% a hacer campaña, pues a un lado, ¿no? Hazte un lado, dijo, modo party, o en este caso, pues modo campaña, party. Y pues adelante, ¿no? Pues ahora sí que está respecto a tu libre albedrío, pero pues no quieres dejar de recibir la quincena, no quieres dejar de recibir ciertos beneficios, entonces pues sinceramente no quieres andar caminando en la calle con la gente, y lo digo honestamente porque después se sienten de, pues es que también podemos hacerlo, pues sí, sí puedes, pero sin descuidar el puesto y más seguridad pública, locos.
1: Pero es que ya es descarado, Luis, porque la promoción personalizada del funcionario público, en este caso de Loya, es tremenda, y lo vemos todos los días, nos mandan en el chat de comunicación social de la secretaría: Gilberto, gracias a Gilberto Loya se logró una detención, gracias a Gilberto Loya se hizo tal o cual cosa.
0: Y los procesos totales así,
1: esa es la chamba, y eso es promoción personalizada del funcionario público, y nosotros pues tratamos de ayudarle de cierta manera, no copiando tal cual el comunicado, porque le van a meter una... Bueno, si es que trabajaran, ¿verdad?, las instituciones.
0: No, sí, ahora sí que por el ir y te apures, brillan por su ausencia.
1: Pero está mal. Y lo saben, es que ese es el problema, que están conscientes de que eso no se hace, y lo hacen. Y bueno, no les importa, les va el gorro.
0: Pues puro cinismo, loco, de absolutamente todo. 6:14 dice: Normita, en el pasito hay playera. Dice: su primo Lucito. Sí, el primo ahí en el cómic. No me puso en el cómic, es lo que más me agüita. Dice: yo sí lo leí, me gusta informarme para comentar con fundamentos.
1: A ver, platícanos. ¿Qué viste de importancia en
0: sí, cuéntanos de qué se trata el cómic. Dice: todos andan igual. Cruz andaba ayer en el mercado San Jorge y Juárez, Cruzito. No, hombre, y también aquí tenemos ciertos funcionarios que también andan en campaña, ¿eh? No crean que son los únicos, tampoco el alcalde de
1: Ciudad
0: Juárez.
1: Todos andan en campaña, todos.
0: Ay, espérate, ¿esta qué hora llegó? Sí, este llegó para acá, a ver qué nos dice.
2: Híjole, yo le tengo más fe a un político en campaña que a la selección. Híjole.
0: ¡Ay, la fregás!
2: Buenos días.
1: Me dolió el corazón.
2: Las maquilas que pagan en viernes o en jueves.
0: Y no, pues sí te fue chido, loco. Sí,
2: híjole,
0: chido.
2: Yo le tengo más fe a un político en campaña que a la selección.
0: Eso está muy bueno, eso sí está para guardar.
1: Me dolió el corazón, pero tiene todo.
0: Espérense, dejen que lleguemos a semifinales y a ver si es cierto, y ver cómo se ponen en ese planecillo. Espérense, no te quedas, gracias por mandarnos los mensajitos, participa acá con nosotros. Dice, buenos días, hermosos, dice, excelente inicio de semana a ambos dos. Ahorita la camiseta oficial de México siento que está muy cara para el rendimiento que va a dar la selección. Pero eso es que yo no lo personal, sí me compré una clon, porque acuérdate que en Chihuahua somos clasistas y piratas. Sí. Se oye muy, muy naco, dice por acá, réplica. Me compré una réplica, no es pirata. Usted no se agüite si se compra tenis pirata, jersey pirata, ¿quién le vaga que eso? Pues es su dinero, usted puede hacer lo que quiera, los comentarios de los demás, pásenlos por el arco del triunfo, sinceramente. 614 dice, los tenis esos sí son originales, pero pues es que esos también los puedo utilizar el 16 de septiembre. Ah, pues buen punto, sí es cierto. Dice,
1: y el 20 de noviembre.
0: Nos envió unas fotos y dice, y ese es el miedo que tengo por estar utilizando mi playera clon y réplica, por favor. Y viendo el partido desde mi aplicación que hackea las señales y me permite ver todos los partidos del mundial, que lo arresten y luego dice, sin pagar el pase mundialista de VIX, dice, la cara de Loya cuando le preguntas qué pasó con los homicidios, dice, no, pues se murieron, y acá el memecito de la chica por acá, sí, sí es cierto, es ese que decía de estar cuando le has de preguntar,
1: pues ahorita en la rueda de prensa. A ver qué nos dice Gilberto Loya.
0: Oiga, los cómics que nos mandó, pues sí, no le dijeron que parece villano de Marvel, sería mi pregunta, sinceramente, y pues sí, hay aguas ahí. Digo, no, nomás es imprimir por imprimir, no utilizar inteligencia artificial por utilizarla. Pero pues bueno, pues cada quien quedará en su responsabilidad, y usted como ciudadano, pues ahora sí que tome nota, ¿no? Y apúntele cada quien cómo lo va haciendo, y si es de su agrado, pues vote por él, y si no es de su agrado, pues no vote por absolutamente ninguno, ¿no? 614 dice, dice que tiene 45 años de edad, que está casado con Mariana, tiene dos hijas y un hijo nació en la Cruz, fue un niño muy estudioso y muy curioso. Nos cuenta aquí el resumen de lo que... Pues lo mismo el video, ¿no?
1: Sí, lo mismo, la introducción del video.
0: Ok. Gracias, Marita, por estarnos contando.
1: ¿No más eso?
0: No, como que está escribiendo todavía, está escribiendo, como que lo está haciendo por partes. A ver si me escribe un poquito más, a ver qué más nos dice.
1: Bueno, pues todo lo del video. Sí, también va a decir que Maru lo puso ahí.
0: Bueno, es que sí está curioso, no le da curiosidad saber cómo anda la seguridad acá del estado. Digo, así nomás por una leidita, una estudiadita, un informecito, una grafiquita. No, ya, pues pago alimentando un poquito la curiosidad, ¿no? Pero en más información tenemos que decirle que la senadora Andrea Chávez aseguró que Chihuahua lleva casi dos semanas sin la presencia pública de la gobernadora María Eugenia Campos, a quien señaló de no acudir a su oficina, a las reuniones de la mesa de seguridad ni a eventos oficiales durante los últimos días. La legisladora morenista afirmó que la mandataria estatal acumula múltiples periodos de ausencia entre viajes, vacaciones y días sin agenda pública, y sostuvo que la situación ocurre en un contexto de violencia e inconformidad ciudadana. Además, cuestionó que integrantes del gabinete estatal están más enfocados en actividades políticas que en el desempeño de sus funciones. Ante este escenario, Chávez planteó que si la gobernadora ya no puede o no desea continuar al frente de la administración estatal, debería solicitar licencia al Congreso para nombrar un sustituto. De lo contrario, exigió que retome de inmediato sus responsabilidades y encabece personalmente las tareas de gobierno y seguridad en Chihuahua. Pues ahora sí no le puedo decir que no es cierto, porque pues sí, sí es cierto, ¿no? Los comentarios que dice la senadora, perdón, Andrea Chávez, te están diciendo más del cómic, mira, ahí de leo lo demás. Dice que estudió ingeniería, la Policía Municipal de Juárez le dio la oportunidad de trabajar y estudiar, tuvo varios cargos en la Policía Federal de Chihuahua y director de la Policía en Puebla. Todavía sigue escribiendo, ella todavía nos va a seguir actualizando un poquito más de la información por acá. Gracias, Margarita, por haberlo leído, me estás ahorrando ahora sí que haber abierto ese cómic. Y precisamente, continuando con más temas, en medio de la polémica de esta ausencia pública de la gobernadora Maru Campos durante varios días, en redes sociales, probablemente ya le salió usted en su feed de Facebook, comenzó a circular un video donde la mandataria rechaza rumores sobre su supuesto problema de salud. Sin embargo, el material no es reciente, ya que fue publicado originalmente el 2 de mayo. ¿De qué año crees?
1: Pues de... Es que sí sé.
0: fíjate.
1: ¿23?
0: ¡No, hombre! ¡Del 21, loco! Del año 2021. En esta grabación, Maru Campos aclara versiones sobre su presunta enfermedad y explicaba que únicamente tos deriva de agua. Además, señalaba que sus adversarios estaban confundiendo información falsa en un contexto marcado por la pandemia de COVID-19. La difusión del video ocurre mientras persisten cuestionamientos sobre la falta de apariciones públicas de la gobernadora. Incluso algunos medios y la senadora con licencia Andrea Chávez, como se lo acabo de mencionar, han señalado que Campos acumula varios días sin participar en eventos públicos, reuniones de seguridad o actividades oficiales visibles. Hasta el momento no existe explicación oficial sobre esta situación, aunque se espera que en las próximas horas, sobre todo del día de hoy, el gobierno del estado emita alguna aclaración. A ver, pues esperemos. En el transcurso del día, pues nos digan qué rollo. Pero pues no puede decir que no es cierto. Estamos de acuerdo.
1: Es que a eso voy.
0: Porque o ni sea, modo que la photoshopé, pues no, no le sé.
1: Fíjate, recordé, porque a mí no me gusta, la verdad, que la senadora con licencia, Andrea Chávez, siempre, todos los días saca algo en contra de la gobernadora.
0: Eso es cierto.
1: Es así como cuchillito de palo, ¿no? O sea, cansa, la verdad, las cosas. Pero en esta ocasión, pues, ¿cómo negar lo evidente?
0: Sí.
1: Y viajé un poco al pasado cuando le notificaron de la Fiscalía General de la República que era sábado, eran las 9:10 de la mañana y ahí estaba.
0: ¿Y tú, eh?
1: Y yo, ¿eh?
0: ¿Eh? Y tú y yo volteamos a ver. Estamos en el día del noticiero. ¿Qué está pasando? Es de lunes a viernes. Sí, pues estoy completamente de acuerdo contigo.
1: Entonces ahí es cuando dices tú, uy.
0: Sonda, mira.
1: Esperemos que hoy la veamos ahí en la mesa de seguridad.
0: ¿Esté usted de acuerdo o no con la senadora Andrea Chávez y que sí hay otros políticos de Morena que probablemente también faltan? En este caso particular, no podemos negar esa observación. Sí, obviamente estás aprovechando el momento político. Sin embargo, pues no es posible algún tipo de defensa porque efectivamente no ha estado presente la gobernadora pues en los días recientes. 614 nos dice, ay Andreita, dice Enrique Insunza tiene 40 faltas en el Senado y recibe íntegro su sueldo. Y el Rocha dicen por acá, dice, no cabe duda que está enamorada de Maru, no tiene otro tema, nos dicen por acá este 614. Otro mensajito dice, gordo, antes de ir al corte, pero ¿con qué cara Andrea Chávez opta por ese tipo de comentarios cuando bajo su mismo partido se está pasando exactamente lo mismo con Insunza? Literal dijeron que no se iba a exponer al show mediático, pero le iban a seguir pagando el lunes. Decíamos la vez pasada que ya acumula bastantes faltas y lo han visto en ciudades europeas y estadounidenses. Está igual que Marta Serrano, sacó un video diciendo que Manque Granado se gastaba dinero los chihuahuenses en espectaculares cuando la ciudad, al menos la capital, desconozco, pero no creo que sea diferente en otras ciudades del estado. Está repleta de publicidad de todos los partidos. Aquí meramente nada más es criticar lo de mi lado contrario. Eso sí es cierto. Eso también estoy completamente de acuerdo contigo, como si ni Morena ni el PAN tuvieran espectaculares desde el año pasado, desde el antepasado, desde anteantepasado, y continuamos en que todos los ya no son negocios, loco, ya no sabes a dónde ir a cenar, simplemente es Gilberto Loya, ay, Carlos Olson,
1: Ahorita en la mañana, que sobre la Teófilo Borunda Norte, que venía hacia la oficina, conté 6 espectaculares de gobierno del estado. Bueno, okay, que según 6. Yo son de gobierno del estado.
0: Okay,
1: ¿por qué?
0: Okay.
1: Porque es Manque Granados. Estaba yo con Maru. Estaba el del PAN, Soto.
0: Jorge Soto. Okay.
1: Estaba. Ay, los otros no los recuerdo, pero eran 6.
0: ¿Pero eran del PAN
1: los
0: también?
1: Conté. Sí, era okay. Del Partido Acción Nacional.
0: ¿No hay ninguno de Gilberto Loya?
1: No, gracias a Dios. Gracias a Dios, no lo tengo
0: no,
1: que
0: ver
1: mañana.
0: No es idea. O sea, no es para que digas, dijeron la patrona que aquí está vacío. No, no, no.
1: No,
0: o sea,
1: no están vacíos. Están
0: ocupados, ya hay otras personas que lo están utilizando, no hay ningún problema. A ver, voy a pasar para fijarme a ver cuáles pueden ser los que hayas visto por allá.
1: Voy a intentar tomarles otra vez.
0: Y cafre. 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Vamos a un corte comercial y regresamos.

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2: Ocho treinta y tres de la mañana, mi gente, y gracias por continuar en sintonía de Noticiero Matutino de La Patrona 94.1. Tenemos mensajitos por acá antes de que continúe con el invitado de esta mañana. 614 nos dice: en 2016, así diciendo lo del cómic, en 2016 Maru Campos me invitó a dirigir la policía municipal, creó la plataforma PECU. Sí, es exactamente el mismo video,
3: sí, ese
2: que
3: video.
2: Había publicado hace poquito.
3: Hay un video que está circulando en YouTube con pauta, por cierto, pagado, para que usted lo pueda ver.
2: Nomás lo screenshotearon.
3: Ajá, y es lo mismo, lo del spot es exactamente lo mismo que están poniendo en el papel.
2: Así que pues, sí, sigue opinando usted al 614-111-3185. Y papás, pongan muchísima atención ahora que sus chamaquitos vayan a salir de vacaciones. O ya están de vacaciones, no digo porque vi chamaquitos todavía en la escuela, pero para que no los tenga de oquis, para que no nada más se la pasen viendo el mundial como Luis Arnoldo Loya Alvidrez, se encuentra con nosotros en esta mañanita René Ramos del Centro Estén. ¿Cómo anda, René? ¿Qué rollo?
4: ¿Qué tal? Buenos días. ¿Cómo han estado todos ustedes?
3: Bien, gracias.
2: Todo muy bien, gracias. Qué gusto de verte.
4: Pues aquí nuevamente, ya sabes, ya se está haciendo costumbre, ¿verdad? Como te decía.
2: Encantado de la vida de poderte recibir en esta mañana, sobre todo que son buenas noticias para los papás, que digo que quieren tener ocupado al chamaco, ¿eh?
4: Sí, y lo quieren tener ocupado en buena manera, ¿no? O sea, que no estén clavados ahí en el celular, nada más viendo ahí TikToks y demás, sino que saquen provecho de este
2: deja
4: tiempo.
2: Deja de estarme libre. Sacando la garra, ¿eh? Deja de estarme sacando la garra, que no veniste a eso. Veniste a platicarnos de los cursos de verano.
4: Entonces, invitado tú también.
2: Vamos, ¿eh? No, voy a venir, no, te me toca robótica, la fregada. Oye, pero están chidos, ¿no? Pues son los de Museo Semillo,
4: ¿son? Sí, son los del Museo Semilla. A ver, pero son dos cursos de verano, ¿eh? Ok, vengo a invitarlos ahora a dos cursos de verano. ¿Qué? El curso de verano tradicional, el, ¿cómo se llama? El verano sensacional. Okay. Que ahí se ve actividades físicas, baile y demás, o sea que está muy padre también. Es el que siempre han estado ustedes yendo por ahí. Y el curso de verano STEAM. Okay. Ese también se está abriendo, se está aperturando para... Ya sabemos, ¿no? Los niños tienen a veces diferentes gustos, diferentes cosas que les llaman la atención. Pues hay que llevarlos y encaminarlos por donde los van, ¿cómo se llama? Llamando la atención a cada quien, ¿no?
2: Oye, pero el...
4: A ver. O puede ser que también entren a uno y después se metan al otro y vayan combinando. Claro que sí, o sea, obviamente que sí.
2: Ok,
4: ¿sí?
2: Bueno, cuéntanos primero del curso de verano STEM, por favor.
4: Sí, claro que sí.
2: Mira, para los ñoñitos como yo.
4: Claro que sí. Mira, el curso de verano STEM, nuevamente estamos ahí con algunas actividades de cursos de robótica. Ahora con la modalidad de que vamos a hacer un concurso interno, ¿ok? Van a ir armando un robotito desde las diferentes edades, de los 6 hasta los 16 años, ahora sí. Van a ir armando el robotito y lo van a ir preparándose en lo que es la programación y les vamos a poner un reto. ¿Sabes que ya tenemos unas canchas por ahí? Unas canchas bien padres.
2: ¿Ya van a pelear
4: canchas,
2: robots?
4: ¿Sí? Canchas que son, ¿cómo se llama? Que son específicas para ese tipo de retos, ¿ok? Entonces, los vamos preparando a las niñas, a los niños, para que se vayan preparando lo que es vienen a hacer los concursos que más adelante se van a venir, ok, ya a nivel estatal y demás, pero ahorita se preparan de manera interna, ahí van a surgir los talentos que vamos a tener para que vayan preparándose para precisamente esto, así es de que listos ya para que se vayan.
2: Oye, o sea, sorpresa el concurso, va a ser que tipo, ¿van a jugar fucho o van a luchar?
4: Mira, cada año, fíjate,
2: destrucción.
4: Cada año son diferentes, ¿cómo se llama? Concursos. Okay. No es destrucción, son retos que son más bien de alguna manera como acomodar ciertas cuestiones ahí de equipamiento que tenemos ahí.
3: Okay.
4: Y una vez uno que era como un tipo de básquetbol, tenían que agarrar como una pelota, pero las canastas eran cuadradas. Entonces tenían que diseñar el robot para que agarraba varias pelotas y las fuera tomándose para llevarlas a las canastas. Y el que, obviamente, el que hiciera más canastas es el que iba ganando. Okay. Nada más que ahí es el ingenio, ¿no? El ingenio de cada quien, de cada jovencito, cada niña, o sea, para ir armando cada uno de los robots. Métanse a YouTube, vean ahí por ahí los diferentes retos de Vex IQ que se tienen por ahí, y van a darse cuenta más o menos del tipo de retos que se están preparando por ahí, ¿ok?
3: ¿Qué fechas son? ¿Qué fechas son las...?
4: Iniciamos a partir del 22 de junio. ¿Por qué? Porque ya ven que de alguna manera nos adelantaron un poquito en el, ¿cómo se llama? El calendario escolar. Sí, claro. Y obviamente pues tenemos que tener ahí la respuesta para todos los padres y madres de familia, o sea, con sus niños, para que tengan ahí un espacio donde puedan estar ahí resguardados y aprendiendo cosas nuevas.
2: ¿El costo?
4: Mira, en lo que es el curso de verano STEAM, okay, ese es de 1957 y es de 3 semanas y van a ser 3 cursos, ¿ok? 3 cursos los que se van a dar.
2: Okay.
4: Terminan las 3 semanas y iniciamos otro. Terminan las 3 semanas y iniciamos otro. Y luego el curso de verano sensacional, ese es también, iniciamos igual, pero ese consta, son 2 semanas las que van a, okay, avanzándose. 2 semanas termina y el otro. 2 semanas, por eso usted te decía, terminan uno.
2: Y te puedes brincar al otro.
3: Órale. ¿Y ese costo abarca?
4: No, el curso de verano sensacional es de 1,865 pesos.
3: 1,865. ¿Y ese qué actividades van a hacer ahí?
4: Ahí lo que se tiene es natación, obviamente aprovechan la alberca que tenemos ahí en el IF, lo que es baile, lo que es ¿cómo se llama? Dibujo y cosas así por el estilo. De hecho, también STEAM tiene algo de dibujo también y tiene algo de actividades de juego. No natación, pero sí tiene algunas otras actividades ahí que son lúdicas y demás, ¿sí?
2: Órale, entonces, por ejemplo, a ver, los requisitos para inscribirme, cualquiera de los dos, ¿son los mismos?
4: Sí, son los mismos.
2: ¿Qué necesito?
4: Nada, o sea, tu presencia.
2: Nomás llego, lo que yo quiero ir el de verano es tu
4: Tu presencia ahí. De hecho, para la gente de gobierno ahí hay algún tipo de descuento, estímulo. Y para los que son hermanitos, un estímulo, sí, o sea, para los que son hermanitos, obviamente, pues para aligerar un poquito la carga, sí hay un descuento para cada uno de ellos.
3: Órale. ¿Qué horarios son los que van a tener para que los papás que todavía van a seguir trabajando digan, ok, me organizo y de esta hora los voy a poder llevar?
4: De 8 de la mañana a 3 de la tarde. Sin embargo, o sea, obviamente sabemos que hay un ¿cómo se llama? Pues un margen que tenemos que ser ahí conscientes. Desde las 7:30 los vamos a estar recibiendo para que
2: puedan. Y para los papás que van a jalar.
4: Así es. Y en la tarde también, no, es que nos excedan, ¿ok? Las 3 de la tarde sí también los podemos esperar, ¿sí?
2: Ay, saludos a mi mamá, que nos dejó hasta las 5 ahí en la escuela, por cierto.
4: Algo pasaría ahí.
2: Mi papá una vez se olvidó de mí, eso sí es cierto, después les cuento esa historia, pero rápidamente, nomás para hacer así rápidamente el resumen para que la gente no tenga dudas. Va a ser 2 cursos de verano ahí en el Museo Semilla. Así el es. Verano sensacional y el del STEM, ¿verdad? Que es el que hablamos. Que es que uno es el deportivo, uno es el, vamos a decirlo, el de los nerds, que está chido. Los dos pueden participar, usted no pasa nada. Los dos empiezan el 22 de junio. Estamos completamente de acuerdo. El de verano sensacional dura 2 semanas y cuesta 1,865 pesos. Es. Nada más hay que ir al Museo Semilla e inscribirse. ¿Ah, es todo lo que hay que hacer?
4: Es todo lo que hay que hacer.
2: Ok, perfecto. Al igual que el STEM, ese dura 3 semanas, pero vale 1,957 pesos. También inicia el 22 de junio. Lo único que tiene que hacer es acercarse al Museo Semilla. Oye, quiero ir del STEM. ¿Cuánto es? 1,957. Pagado, niño inscrito. Listo.
4: Ahora, déjame te mencionar otra cosa que se me estaba pasando ahí también de lo que es el curso STEAM. Estamos abriendo también ahí algo básico de inteligencia artificial. Uh-huh. También van a aprender algo de inteligencia artificial. Todo lo que son los prompts, lo básico. O sea,
2: qué chido.
4: Pero ahí ya, a partir de ahí, vamos a ir abriendo otros cursos con respecto a lo mismo. Para que si se quieran animar.
3: Y tengo entendido que también va a haber experimentos, ¿verdad?
4: Sí, así es. También hay experimentos. También hay cosas científicas ahí.
2: Órale, ¿no?
3: Y retos.
2: Pues suena bastante bien. Si usted le interesa más información, aquí tenemos los flyers también de los cursos de verano, por si usted quiere apuntar o comunicarse a los teléfonos, sobre todo para que tenga cuidado con las edades, que es de 4 a 12 años, ¿verdad?
4: Ok, sí, es cierto. El curso de verano sensacional es de 4 a 12 años. El de sensacional, ¿sí? El otro, el de STEAM, ese sí es de 6 a 16.
3: Ok, de 6
2: super bien.
3: a 16 años. Y el de los más pequeñitos, de el 4 de verano.
4: A 12.
3: A 4 a 12 años.
2: Ahora sí que mejor puesto absolutamente nada. Pero René, algo que se nos pase antes de comenzarnos a despedir, por favor.
3: WhatsApp, teléfono.
4: Ah, sí, ok. Los WhatsApp, si quieren ahí preguntar con respecto a lo mismo, para el de verano STEAM es el 614-100-5487.
2: Ok.
4: Verano STEAM, 100-5487 con 614. Y para el verano sensacional, 614-553-5208.
2: 5208.
3: Y recuérdale las fechas, Luis, las fechas del...
2: Es a partir del 22 de junio, locos. A partir del 22 de junio inician los cursos. Recuerde que el verano sensacional dura 2 semanas. Digo, el 22 de junio cuéntele 2 semanas. Y el otro son 3 semanas. También inicia el 22 de junio. Pues ahí cuéntele las 3 semanas más o menos de cuánto va a durar. Y si no, pues se lo mandamos por acá con todo gusto.
4: Ok. No, pues un placer estar con ustedes aquí.
2: No, y, igualmente, gracias.
4: Y invitarlos nuevamente. Ya estamos en un constante, continuo. Vamos a ver.
2: Muchísimo. Tienen redundante. Cursos, qué chido.
4: O sea, está el curso de verano, pero ya están los cursos tradicionales. Esos cursos tradicionales ya nos enfocamos más, o sea, estamos más clavados, así valga la palabra. O sea, para ir aprendiendo todas estas habilidades de Steam. Ok.
2: Yo estoy esperando las peleas de robots,
4: Pues lo leo. O sea, hay que ir, porque al final de cuentas, ahí con esos retos, de repente llegan 2 que 3 rocecitos ahí entre los robots.
2: ¡Ay! Dijeron, están chidas las peleas.
3: Okay. Y los que quieran ir a visitar el Museo Semilla.
4: Así es, cuando quieran ir a visitarnos, de hecho, los papás ahí si quieren ir a visitarnos, inclusive los que están en el curso de verano, cuando sea el concurso, los vamos a invitar. Si tienen oportunidad por su trabajo y demás, pues a lo mejor ahí estaría bien que fueran.
3: Algo importante, los niños van a poder llevar lonchecito.
4: Eso es bien importante, gracias por recordarlo. Ahí es importante porque son muchas horas las que tenemos ahí de
2: que ayunen.
4: Entonces ahí les damos dos recesos, ¿sí? Y sí vale la pena que lleven algo nutritivo, o sea, agüita y demás ahí, porque sí es largo el ¿cómo se llama? El tirón que se tiene desde las 8
2: hasta
4: las
2: 3. Su barbacoita, los chamacos.
4: Y que compartan.
3: Que también hay ahí, ¿no? Ahí pueden...
4: Sí, también hay, ahí tenemos una cafetería, sí. Sin embargo, pues vale la pena que lleven ellos también su propio lunch, o sea, es sobre todo porque a lo mejor les da más seguridad ahí a los papás ahí con respecto a lo mismo, a lo que se está llevando sus hijos, ¿no?
2: Pero sí
4: tenemos ahí cafetería, o sea, yo digo más que todo por el ahorro, ¿de acuerdo?
3: Claro.
2: Sí, completamente de acuerdo contigo, René. Pero gracias por estar aquí con nosotros en esta mañanita. Digo, pues te vamos a ver próximamente. Lo que necesites comentar, pues inmediatamente aquí están los micrófonos de la patrona para órdenes. Que les vaya muy bien en el curso de verano, pero ya fuera del STEM y del Semilla y todo. ¿Quién quiere mandarle un saludo o una queja?
4: Ah, para nada, quejas para nada. Más bien un saludo para todo lo que es el equipo de Museo Semilla, para lo que es el equipo del DIF, para David, por aquí está el demás, el sensei ahí también, que de hecho también tienen algo de artes marciales, también les van a dar el verano sensacional, ¿eh? Ok, un saludo para todos ahí. Al director general, maestro Gabriel, y a la licenciada Galván, a la jefa.
2: Okay. Ahora sí, pues sí, saludos. Mandamos a todos, gracias, René. Vamos a un corte comercial y regresamos.
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0: Ay, modernos, 8:48 de la mañana, mi gente, y bien modernitos por acá, con las rolitas. Tenemos mensajitos, espérense, antes de que presentara a Cristi. Dice, 614 dice, buen día, señores, tengo una duda. Ajá, eres señor. Ajá, buen día, señores, dice, tengo una duda, hace mucho tiempo.
1: Sí, estoy.
0: ¿Quién le paga los viajes que son muy frecuentes a Maru Campos y la ciudad llena de cráteres? Ejemplo, Boulevard Juan Pablo y sin pintura. Y hemos hecho la denuncia, se las este mensaje. Saludos a Normita Chula y que Dios los bendiga. Gracias, igualmente.
1: ¿Sabes? Tú me estabas diciendo, señor.
0: Pero tiene desde el año pasado, o sea, sí me acuerdo bien del mensajito, sí es cierto, y hemos mandado la denuncia, le hemos compartido ayer, sí. Juan Pablo, y al parecer no les han hecho caso, qué bueno que nos dices. Me mandan un video por acá, dice rápidamente, este fin de semana vi un video de un joven de Ciudad Juárez que llegó a su casa y encontró con que ya le habían colgado una lona política, él la quitó y comentó algo que la verdad me hizo sentido, si están usando espacios de la ciudad para promocionarse, al menos que los ciudadanos les saquemos algún provecho. Y no hablo de algún partido de un político en específico, porque la realidad es que todos andan haciendo exactamente lo mismo. Basta recorrer cualquier vialidad del estado para ver bardas pintadas, lonas espectaculares, publicidad por todos lados. De hecho, hace unos días llegaron a mi casa, que colinda con el periférico Real Mada, para pedirme permiso de pintar la barda. Yo les dije que no tenía problema, pero que les cobraba 500 pesos mensuales de renta por usar el espacio. Curiosamente, ya no les interesó, es que no eres patriota. Dice, ahí está el asunto, si una campaña tiene recursos para pintar bardas, imprimir lonas y promocionar imagen, ¿por qué será por hecho que el dueño del espacio debe prestarlo gratis? Muchas veces utilizan bardas que parecen abandonadas, pero siguen teniendo dueño. Al final, si alguien va a obtener un beneficio político o económico usando una propiedad privada, tampoco suena descabellado que el propietario reciba algo a cambio. Estoy completamente de acuerdo, porque para pedir apoyo sí llegan rápido, pero para compartir los beneficios parece que les falta un poco de memoria, o más bien como que los tenis no les quedan algunas veces, ¿no? Nos dicen por acá, dice, ¿por qué no hacen veraneadas en las escuelas? Nah, no sé, no la he visto, fíjate, para preguntarles acá a la raza. Pero 614 dice, nos da el resumen todavía de lo que pasó del cómic de Gilberto, digo, porque usted lo sepa. Dice, en 2021 Maru gana la gobernatura y lo invita como secretario de Seguridad Pública, profesionalizó la policía estatal con capacitación, equipamiento y mejores salarios, y termina diciendo, soy Gilberto Loya y lo que sigue es gobernar. ¡Uy! Dice, ya vieron que sí leo todo lo que me dejan de propaganda. No, pues mejor no la haga, póngase a ver tele, sinceramente, le va a servir todavía muchísimo, muchísimo más. Pero ya se encuentra con nosotros en esta mañanita, Cristina Bustillos, buenos
1: Hello.
0: Días, que está bien, bien happy por su American Citizen Team, el USA Football, digo, Soccer Team. ¿Cómo anda la Cristi?
2: Hola Luis, hola Norma, y acá te encontré toda la gente bonita que nos acompaña. La verdad es que sí, como dijo Norma, y bueno, como dijiste tú también, Luis, los dos, me sorprendió mi equipo, mi segundo equipo, porque como pues, estabas platicando el fin de semana, Luis, nosotros primero le damos a México, ya si le va mal, pues ya Estados Unidos, pero claro que lo vimos y nos pusimos el jersey. Qué sorprendente, ¿ah?
0: Sí. Oye, ¿a poco a ti no te motivaría que de repente estén los jugadores y el técnico reunido, una horas antes del partido, filtraron la llamada que Donald Trump le hizo al técnico Pochettino.
1: Ah, ¿sí?
0: De que contesta la persona que es el enlace con el presidente, y lo presidente, aquí están 22 ganadores enfrente de usted, y contesta el técnico, le dice al técnico, carnal, le dice Trump a Pochettino, eres muy buen técnico, creemos mucho en tu capacidad y la fregada, sabemos que les va a ir muy bien, el mejor de los éxitos, y con todo, o sea, que te diga, con todo. Entonces dices,
2: híjole,
0: ya es mandato presidencial, super patriota, ¿sabes cómo? O sea, eso está bien gángster, la neta.
1: Yo te lo dije.
2: Que le puso, con todo, se me puso la piel sinista, ¿eh?
0: Sí.
2: Se me puso la piel
0: sinista. O sea, qué chido que el presidente te haga eso, ¿no? O sea, si como seleccionas, ay, ahora sí tenemos que ganar a la fregada.
1: Ya te dije, si tienen papa, pues ya nomás les falta el mundial.
0: Pues miren, una de esas que si siguen jugando así, sinceramente, para como se vieron las demás elecciones, pues firmen mejor Estados Unidos en semifinales.
2: La verdad, y es que la verdad, como, bueno, tú sabes más de fútbol que yo, pero pues tuve que investigar un poco, porque dije, no me voy a ver, si de por sí tengo la cara mexa y aunque me puse mi jersey bonito, dije, yo tengo que verme un poquito más de acá, porque los Estados Unidos, estos 3 años que hemos vivido acá, me ha dado muchas cosas y muy agradecida. Y bueno, pues, me sorprendió, Luis, y no sabía, como toda mujer, que hay 2 jugadores de aquí del Paso, Texas, ¿eh?
0: Sí.
2: Ricardo Pepi, con el número 23, Alejandro Centejas, que de hecho él es originario de Juárez, ¿eh?
0: Es de la América, juega en la América, de hecho.
2: En el América y del Paso. Yo ya me dije, pues, ¿por qué yo no veo aquí espectaculares? Si hubiéramos tenido, imagínense, si hubiéramos tenido 12 jugadores de la selección mexicana de Chihuahua, ¿poco no andarían por todos lados los espectaculares de ellos?
0: Todos los políticos con foto y todos los políticos ya con jersey. Siempre nos ha gustado
2: aquí
0: el fútbol. Felicitamos al talento chihuahuense.
2: No, o sea, está bien que el americano es
1: traición a la patria.
2: Pero no vi nada y lo dije, no, pues saliendo de aquí, porque fuimos a ver un lugar, pues ahí medio bonito para ir el partido. Y dije, vámonos al, bueno, pues vámonos a ver hasta al outlet, ¿no? A festejar. Hey. Nadie. Nadie, como que dieron por hecho, una, dieron por hecho que iban a ganar, o dos, pues les faltó ahí como que, sí, nos falta un poquito ahí de más alegría, pero muy padre el partido detenidamente.
0: No, y es que a ver, tampoco el fan americano esperaba mucho de la selección norteamericana. Ajá. De hecho, los ponían incluso ellos mismos en tercer, cuarto lugar de su grupo, veían incluso la derrota con Paraguay, porque ojo, no se veía tan claro el esquema de juego de los Estados Unidos en ciertos amistosos, pero pues fue un muy buen debut de la selección norteamericana, y sí hay que anotarlo, sí debutaron bastante ayer. Cristiano Ronaldo lleva en como 5 mundiales, bueno, es su sexto uh-huh. mundial, 2 asistencias. Christian Pulisic, le voy a pasar el dato, lleva 3 en 2 mundiales.
1: Ora.
0: El Capitán América. Así nomás se los voy a decir cómo las cosas llegan a estar cambiando en la Copa del Mundo.
1: Oye, Cristi, ¿y allá como acá en México el boleto está accesible?
2: Fíjense que estaba viendo, por ejemplo, de pues no sé, que nos queda aquí cerquita lo que es este California, y bueno, pues en Texas, ¿verdad? Pero sobre todo California, un partido interesante, y no un partido así de que digas tú Estados Unidos o México, así, uh-huh. creo que es de Suecia, algo así, bueno. Pues $1,000, los así más o menos baratitos son unos $1,200, ¿eh? O sea,
0: ayer en la transmisión del Japón-Holanda en Dallas, mencionaban los comentaristas uh-huh. que el boleto más barato era como de $25,000, el más barato, y el más caro como en casi $200,000 más o menos.
2: Exacto, sí, unos $1,200 en Gallopa, ¿no? Así
0: sí. Sí. Pero bueno, y el vaquero está muy grande, o sea, sí está carito.
2: Pero pues de cualquier parte se ven bien, acá los estadios no es por desmeritar a
0: nadie. No, pues México, es que la
2: querido,
0: verdad.
2: Querido, el ejemplo del Sofi, el AT&T que fue ahora ahí, el de Houston, el, válgame, el de Nueva York, o sea, todos tienen... Olvídate. O sea,
0: no, y
1: bien lleno.
0: Y la pantallota era el de Dallas, la gente no estaba viendo la cancha, estaba nada más volteando para arriba. Digo, pues qué chido, ¿no? Pero Cristi, ¿qué nos tienes en este lunes?
2: Sí, bueno, pues es que el fútbol nos consume, es el deporte más bello del mundo, la verdad, y nos consumió estos minutos. Pero bueno, a la gente bonita, aquí les traigo las efemérides de este fin de semana y de hoy también. Y vamos a hablar de 3 efemérides y muy interesantes. Número 1, el nacimiento de Donald Trump, que ayer estuvo de manteles puestos, la verdad, manteles largos. El Día Mundial de Donante de Sangre, y bueno, vamos a cerrar con el fútbol también. Y bueno, pues ayer cumplió nuestro presidente acá de los United States 80 años. Desde que nació era fifí, nació en Nueva York, un 14 de junio de 1946, empresario, vamos a decirle, personalidad también de televisión y político, y actualmente presidente de los Estados Unidos. Y bueno, pues ahí Katy nos está regalando una foto que a mí me sorprendió totalmente, la instalación de un octágono de la UFC en los jardines de la Casa Blanca.
0: Y estuvo bien chido el evento, ayer estuvo bien perrote.
2: Padrísimo. Número 1, porque pues están muchos seguidores de la disciplina y consideraron que el evento de la UFC, la verdad, fue de gran polémica. Y bueno, pues número 1, porque se está celebrando el número 80 cumpleaños de Donald Trump, y 2, por el motivo del 250 aniversario de la nación de los Estados Unidos. Entonces, pues, qué gran festejo, ¿no? Qué gran pretexto también.
0: No, es el en julio, pero lo hicieron de una vez ahorita.
1: Ah, okay, no coincidió, simplemente aprovechó el momento.
2: Okay. Es el 4 de julio el día de la independencia aquí, pero dijo Donald Trump, pues que mejor en mi cumpleaños, ¿no?
0: Sí, literalmente sí.
2: Así es, entonces pues estuvimos de mantel de largo, así bueno, hay que recordar un poquito ahí del presidente, que bueno, pues también tuvo ahí en sus curiosidades, fíjense que de Donald Trump llegó a tener un programa de televisión que se llamaba El Aprendiz, donde popularizó la frase You are fired, y quien no lo ha visto, la verdad, es muy recomendable. Yo no sé si Luis o Norma lo han visto, la verdad es que por varios años millones de personas lo conocieron primero como estrella de televisión, antes como político, y también es aficionado al golf, también sabemos que posee varios campos considerados entre los más prestigiosos del mundo. Además, ha hecho cameos en las películas como, pues, ahí su pequeño papel en Mi Pobre Angelito 2, donde aparece brevemente dando indicaciones al personaje principal. Y bueno, otro dato curioso es que Donald Trump ha escrito varios libros sobre negocios y liderazgo. Su obra más famosa es The Art of the Thieu, El arte de la negociación, publicada en 1987, que durante años fue considerada una referencia popular en el mundo empresarial. Y bueno, con una trayectoria que abarca negocios, televisión, política, Donald Trump se convierte en una de las figuras más influyentes y latinas del siglo XXI. Y bueno, pues qué festejón se aventó el día de ayer. Si usted no lo vio, vea la repetición. Y bueno, 14 de junio también, el día de ayer, estuvimos de manteles largos, el Día Mundial del Donante de Sangre. Fíjense que cada 14 de junio se celebra este Día Mundial, y la fecha fue establecida por la OMS, la Organización Mundial de la Salud, para agradecer a quienes donan sangre de manera voluntaria y para crear conciencia sobre la importancia de mantener reservas suficientes para salvar vidas. Fíjense que los números son impresionantes. Cada año se realizan alrededor de 120 millones de donaciones de sangre en todo el mundo. Además, más del 85% de las donaciones mundiales ya provienen de donantes voluntarios y altruistas. Y una cifra, pues, que ha aumentado, gracias a Dios, de manera constante durante los últimos años. Sin embargo, pues todavía existen regiones donde la sangre disponible no alcanza. Y otro dato interesante es que una sola donación puede ayudar hasta tres personas diferentes, ya que la sangre se separa en componentes como los glóbulos rojos, plasma y plaquetas. En México aún existe un importante reto. De las aproximadamente 1.6 millones de donaciones registradas en un año, solamente, fíjense, el 8% son voluntarias, ¿eh? Las otras son de que, oye, pues, por favor, me donas sangre para mi mamá, o tu tío está malito, o tu abuelito, o el vecino. Por ello es que las autoridades de la salud siguen promoviendo una cultura de donación permanente y voluntaria. ¿Y cómo se batalla, para conseguir donadores? Lo viví ahora en enero ahí con mi mamá. La verdad es que mis respetos y muchísimas gracias a la gente que dona sangre, porque no cualquiera puede una y no cualquiera quiere.
0: Eso es cierto, eso es completamente cierto. A mí sí me gusta, fíjate, donar sangre, sinceramente. Bueno, eso sí lo hago, sí lo hago. Sobre todo que mi sangre es medio rara, soy A negativo. Yo sí procuro, sí, de vez en cuando, sí, andar por ahí al pendiente, así, pues no me ves. Sí, procuro andar ahí al pendiente con la donación de sangre, digo, honestamente, porque sí, pues sí ha pasado que mucha gente ha batallado, que iban a decir, ¿qué creían que iba a decir? ¿Mi sangre es española o algo así? No, sí, soy negativo, mi gente. Pero,
2: sangre azul.
0: Ándale, sí, no, sí, lo procuro hacer. No sé si tú puedes donar sangre.
1: Sí, también me gusta donar y he donado.
0: Es más, tú una vez fui acá a la escuela, ¿te acuerdas, Katy? Que mandé yo al campus uno. ¿Qué teníamos? ¿Para qué me mandaste? Tenías que conseguir voluntarios de donación de sangre. Y me dijiste, pues tú, ahí voy. Sí, cierto.
2: Qué bueno.
0: No me acordaba que Katy me había pedido
2: para una vez.
0: No, es que sí es necesario, sobre todo pues para las emergencias médicas, pues no dejar morir a la raza también, ¿no? Ser un poquito más empáticos, y pues para cuando vaya a ser candidato, tomarme fotos en el Liver bailando, y ya poderme hacer un poquito más popular. Pero si está dentro de sus posibilidades, hágalo, sinceramente, no estorba. La verdad es que
2: y
0: no le estorba
2: absolutamente
0: nadie.
2: Fíjense aquí, que ya lo vi muy cerquita. Cuando te piden donantes de sangre, no es que no vayan a ponerle la sangre a tu paciente. Si se la ponen, nada más que tienes que recuperar, porque mucha gente dice, ay, es que no he encontrado a nadie y obviamente le van a poner la sangre. Nada más
0: en el inventario.
2: Exactamente. Hay que obviamente, pues cumplir con esa dosis que te piden, ¿verdad? Porque pues sí, ahí entre lo que me platicaron es que mucha gente ya le dan de alta y ya nunca recuperaron esas donaciones.
0: Es completamente cierto.
2: Hay que ser ahí justos. Y bueno, pues la última efeméride, esta le va a encantar a Luis. Fíjense que un 15 de junio de 1982, la mayor goleada en la historia de los mundiales, Luis.
0: Si espero que México no sea parte de...
2: No, fíjense, durante el Mundial de España, ya de 1982, se registró la mayor goleada en la historia de las Copas del Mundo. La selección de Hungría derrota al Salvador. ¿Cuánto crees, Luis?
0: Que como un 10-1.
2: 10-1, exactamente.
0: Ah,
2: 10-1. Hasta el día de hoy, más de 4 décadas después, ningún equipo, híjole, casi Alemania contra Curazao. Ningún equipo ha logrado superar ese récord mundialista. Aquella tarde parecía que todo lo que tocaban los húngaros pues terminaba en portería. Y fíjense que el encuentro también dejó otra marca histórica aparte del 10-1. El delantero Laszlo Kis ingresó como suplente y anotó 3 goles conseguidos en 7 minutos.
0: En el minuto 70,
2: en el 74 y en el 76. Así que es considerado el único suplente en anotar un hat-trick, no, es decir, 3 goles y en solo 7 minutos,
0: Pues mira, Todavía no se acaba la fase de grupos. Digo, no es ideal todavía para la FIFA, pero todavía no se acaba así. Todavía no se acaba la fase de grupos y pues todo puede pasar. Y Curazao ya se salvó por lo menos de Alemania, pero no es la mejor Alemania. Así que vamos a ver cómo le puede ir en el grupo un poquito más adelante, Santa Cachucha. Qué feo que te golíes un gol. Ya no caos, dices, a la fregada. Ya se acabó el partido. Diferente de goles para todos. Sí, ya por decencia y cortesía. Les regresamos el dinero, el proporcional de su boleto, nomás para que lo disfrute. Que no era tan caro en esos tiempos, pero 10-1. Y mira, Hungría, órale. Ya, ahorita olvidado por Dios también. Bueno, pues, ¿qué podemos decir
2: de todo esto?
0: No, según yo no. 614 nos dice, mensajito antes de comenzarnos a despedir. Dice, bendito Tepito con las playeras originales de dudosa procedencia que venden.
1: Mándenos unas.
0: 614 dice, espérate. Hola, Cristi, un afectuoso saludo de su amiga Margarita Cigala. Dice por
2: igualmente, acá. Igualmente, saludos a Margarita. Ya mero voy para esos bizcochos.
0: Eso,
2: y todo lo que me tiene prometido.
0: Eso, Tili. Llega mensajito por acá. Norma Duque de Estrada dice, saludos, buen inicio de semana. Gracias, igualmente, Norma, te mandamos un saludo y un abrazo enorme. Gracias a todos los que se estuvieron reportando en esta mañanita. Pero antes de comenzarnos a despedir, decirles que el Colegio Inglés de Durango, Campus Chihuahua, es un innovador espacio educativo donde la excelencia académica se encuentra con...
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0: 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Gracias, Katy, por ahí los controles. Te mandamos un abrazo, como siempre. Norma, por favor.
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0: La dudó. Cristi, por favor.
2: Gracias por acompañarnos en La Patrona Noticias. Soy su amiga Cristi Bustillos. Que tengan un excelente día, disfruten a su familia y cuídense mucho, por favor. Chau, chau.
0: Un abracito, Cristi. De este lado se despide Luis Arnoldo Loya Alvírez con el gusto y el placer de todos los días. Hoy a las 10 de la mañana toca ser traidor a la patria para ver el partido de España. Así que chau, chau.
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6: Son las 9:06.
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Excelente lunes, mi nombre es Elena Rascón y aquí voy a estarlas acompañando, de aquí hasta las 10:30 con buena musiquita. Y recuerden que hoy vamos a andar bien dolidos y luego que está el clima, así como para ponernos sentimentales, así que vamos comenzando con este bonito programa. Les recuerdo el número en cabina, 635-199-8885 y 635-588-0511 para llamaditas. Así que pues, comencemos con música. Antes de comenzar, déjenme les digo el clima que vamos a tener hoy aquí en San Juanito. Nos dice que actualmente estamos a 16 grados, con una sensación térmica de 16 grados, formación de tormentas por la tarde, máximas entre 22 y 24 grados centígrados, mínimas entre 12 y 14 grados centígrados, y nos dice por acá, temperatura de hoy casi igual que ayer, vamos a estar un grado más abajo que ayer. Y nos marca que todo el día va a estar...

nos dice por acá, posibilidad de tormentas esta tarde con un 35%. Y dice, se espera que el día de mañana sea el próximo día sin precipitaciones. Parece que mañana no va a llover, Y luego ya el miércoles y jueves, viernes, sábado y domingo, todos esos días marca lluvia, pero pues esperemos qué tal que cambie el pronóstico. Por lo pronto, hoy en la tarde parece que nos va a estar lloviendo así como ayer y como antier. Oigan, que ha estado lloviendo así en la tardecita, rico, para dormirse bien a gusto. Y bueno, pues ahora sí, vamos a comenzar con este programa. Escuchemos esta canción.

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Estamos de regreso, 9:19, ya 9:19. Vamos a continuar con más música. Les recuerdo el número en cabina, 635-199-8885 y 635-588-0511 para llamaditas. Por acá nos dice un mensajito. Dice, buenos días, mande un saludo para Carlos y la chica Yeye, que andan bien trabajadores con la canción de La Chona. Gracias y un saludo para usted. Gracias, gracias. Bueno, pues saludos muy especiales para Carlos y para la chica Yeye, que andan bien trabajadores, ¿eh? Amanecieron con todo este lunesito, van comenzando la semana muy, muy trabajadores, así que ahorita vamos a complacerles esa canción. Y por acá dice otro mensajito. Buenos días, solo para pedirle una canción de Liche Chaides, me quedo contigo. Oye, ¿qué cree que estuve buscando esa canción y no me aparece? Me aparecen otras, pero esa no, entonces no sé si se llame así. Y luego nos dice, y un saludo para Paola que está comiendo tortillas con carne molida, jeje. Y un saludo para ti también, gracias, gracias, saludos para ustedes que se están comunicando. Y saludos para Paola que también se está comiendo una tortilla ahí con carne molida, qué riquísimo. Oigan, a mí se me antojaba como que un caldito así, algo como que esté así como para el clima, un caldito, algo rico. Y por acá nos dice, ay, bastantes mensajitos, nos dice un saludo para la niña bonita que me robó el corazón, que la amo mucho con la canción de Niña de Casa, gracias. Y luego nos dice, buenos días, me podría mandar un saludo para una niña bonita que amo mucho con todo mi corazón, con la canción de Vibra Perfecta con Julián Álvarez, y otro más, y otra Lo Más Bonito con Javier Gutiérrez. Y nos dice, ¿me podrías poner la canción de La Corita con Grupo Laberinto, con Grupo Cuarto de Milla? Y un saludo para el amor de mi vida. Híjole, pues qué enamorado amaneció usted, oiga. Bueno, pues saludos para usted y para el amor de su vida. Ahorita le buscamos las canciones y se las complacemos. Vamos a escuchar ahora esta canción que tenemos aquí, esta de Ulises Chaides, que nos canta Me Quedo o Me Voy.

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1: Son las 9:31.
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1: Son las 9 con 47 minutos.
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Estamos de regreso, 9:52, 9:52. Y vamos a continuar con más música. Ah, pero saben que se me está pasando los horóscopos. Así que vamos a comenzar de una vez con los horóscopos. Y nos dice por acá para Aries. Dice para Aries, este es un día positivo. Sientes tranquilidad y equilibrio y más tolerancia de la normal hacia los humores mercuriales y las pasiones de los demás. Si te es posible, tómate un descanso de tu apretada agenda y dedícate unos minutos. Tal autoindulgencia no formar parte de tu rutina, pero hoy te hará mucho bien. Y continuamos por acá con Tauro, nos dice... La ayuda para un proyecto creativo podría llegarte de un lugar inesperado, aumentando tu inspiración. Este es un excelente momento para presentar todo lo que haya hecho al público o a los que le importan. Simplemente una energía especialmente invocadora y deberías de sacar el máximo provecho de ella. Puede que te sorprenda lo que logras. Esto dice para Tauro. Y continuamos por acá con Géminis. Dice... Hoy puedes acoger algún tipo de actividad de grupo o una reunión en tu casa. Un número de personas interesantes pueden asistir. Algunas pueden tener un montón de buenas ideas para compartir. Este es un buen día para trabajar por la ganancia económica, ya sea para ti o para una buena causa que significa mucho para ti. Si la recaudación de fondos es un problema, deberían ocurrirse grandes planes, así que vayan pensándole. Continuamos por acá con Cáncer, dice... Podrías recibir una llamada de teléfono intensa, tal vez una especie de grito de ayuda o de un familiar o amigo cercano. Tiene una mayor preparación de lo habitual para ayudar a quienes lo necesitan, pero trata de mantener la objetividad. Esa persona puede estar exagerando la situación o estar confundida acerca de su verdadera naturaleza. De hecho, todas las comunicaciones podrían ser confusas. Puede ser difícil separar los rumores de la realidad. Así que eso dice para esos Cáncer. Y continuamos por acá con Leo. Dice, los experimentos son computadoras u otra tecnología podría revelar un talento oculto que no sabías que tenías. Podrías decidir trabajar en el desarrollo de estabilidad, ya que podría abrir puertas que aumenten tus ingresos. Tus amigos te pueden ayudar ya sea con este u otros asuntos. Al final del día, tu mente estará más centrada de lo que estabas antes. Y continuamos con Virgo, nos dice para estos Virgo. Tu mente va a 1000 km/h, diferentes ideas, intereses y metas y proyectos podrían asaltar tu mente todo el día. Anótalos, revisa la lista para ver qué ideas son viables, cuáles inmediatas y cuáles puedes esperar más adelante. Da un largo paseo antes de acostarte o puede que no seas capaz de dormir, híjole. Pues van a traer la mente a todo lo que da, ¿eh? Y continuamos por acá con Libra. Dice... El ocultismo, la alquimia o la astrología podrían capturar tu interés de hoy. Puedes asistir a una conferencia o taller sobre el tema o podrías inscribirte en una de tus clases. Tu mente es aguda, por lo que sea que decidas estudiar, aprenderás más rápido y retendrás mejor. La lectura y la experimentación podrían enseñarte mucho ahora. Otras posibilidades incluyen la meditación, el ritual o la regresión a vidas pasadas. Bueno, pues eso dice para Libra y continuamos por acá con Escorpio. Dice, tienes la decisión de ganarte el afecto de una persona especial. Has dedicado una gran cantidad de energía a esa meta últimamente. ¿Te interesa revigorizar tu matrimonio? Hoy es un día lleno de auspicios para el amor. Ahora es el momento de coquetear con locura, escribir cartas de amor y dar ese paseo por el carril de los amantes. Bueno, pues van a andar muy bien esos Escorpio, ¿eh? Y dice por acá para Sagitario. Dejen que me cargue, ahí está. Dice para Sagitario, aprovecha hoy para pasar tiempo de calidad en ese nido pequeño y acogedor que tú y tu familia disfrutan tanto. Este tipo de día es para quedarse en casa, reina un ambiente tranquilo, sano que disipa las tensiones internas. Aprovecha la oportunidad de recargar tus baterías, mañana necesitarás un montón de energía, ¿eh? Y continuamos por acá con Capricornio, dice... El día es apropiado para las personas con curiosidad e imaginación, incluyéndote a ti. Puesto que no estás exactamente en plena forma emocional, agradecerás especialmente los dones del día de hoy que el día de hoy te trae.
Si tienes ansias de conocer a otras personas o explorar nuevas actividades con tus amigos, hazlo. El día es propicio para la diversión. Pues van a andar bien esos Capricornio y dice para Acuario. Es posible que hayas estado triste últimamente, pero hoy estarás de buen ánimo. Puedes embarcarte en tu viaje con plena confianza en sus aspectos astrológicos. Tu atractivo será mayor que de costumbre y la gente encontrará tu encanto irresistible. Ahí está la promesa de muchas experiencias gratificantes con tu carrera y vida amorosa. Y dice para los Piscis, finalizamos con Piscis. Dice... Tu luminosidad y la brillantez eclipsan a todos hoy. Eres una estrella, tus deseos son órdenes para el resto. La gente que te rodea puede contar contigo como su líder. A pesar de que disfrutes de ese papel, no debes de olvidarte de disfrutar de más placeres privados. Un pequeño regalo para ti, una aventura por diversión o tal vez un poco de tiempo a solas puede ser lo que necesitas. Eso dice para esos Piscis, ¿eh? Y bien, pues finalizamos con los horóscopos. Recuerde, si a usted se le pasó su horóscopo o quiere que se lo repita, mándeme mensajito aquí al 635-199-8885 y 635-588-0511 para llamaditas. Y vamos a continuar con más música, pero antes les recuerdo que el grupo Nueva Generación es uno de los grupos musicales que, después de 30 años de haberse integrado, hoy en la actualidad siguen haciendo música grupera para el gusto de todos ustedes, mostrando su música a través de las diferentes plataformas digitales y medios de radio. Ellos siguen haciendo producción de temas de la inspiración propia y covers que han sido grandes éxitos en la onda grupera. Agradecen a todo su público y seguidores de sus redes sociales. Los puedes encontrar como NG30 Nueva Generación en Facebook para que conozcas parte de su historia y de sus producciones. Y también este sábado, oigan, 20 de julio.

0: Bonito día, amiga, Dios te bendiga. Me pones la canción Las Casas de Cartón y Cortinas Guindas, gracias y bonito día. Claro que sí. Bonito día también para usted, excelente inicio de semana. Ahorita buscamos esa canción y se la complacemos. Vamos a un pequeñísimo corte. No se despegue que regresamos enseguida.
1: Son las 10 en punto.
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1: Son las 10 con 17 minutos.

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Estamos de regreso, 10 con 27 minutos, ya 10 con 27 minutos. Oigan, ya antes de retirarme, porque ya casi nos vamos, ya unos minutitos y nos vamos, yo les quiero recordar que Grupo Nueva Generación es uno de los grupos musicales que después de 30 años de haberse integrado, hoy en la actualidad siguen haciendo música grupera para el gusto de todos ustedes, mostrando su música a través de las diferentes plataformas digitales y medios de radio. Ellos siguen haciendo producción de temas de la inspiración propia y covers que han sido grandes éxitos en la onda grupera. Agradecen a todo su público y seguidores de sus redes sociales. Los puedes encontrar como NG30, Nueva Generación en Facebook para que conozcas parte de su historia y de sus producciones. Y bien, pues, recuerden que ellos van a estar ahí el 20 de junio por allá en Krill acompañando a los rehenes. Así que vaya y pase usted una noche agradable ahí con buena música. Ya nos despedimos. Ay, por acá dice un último mensajito. Hola, buenos días. Si me puede poner la canción Para No Pensar en Ti con los Humildes, gracias. Y que tenga un excelente inicio de semana. Claro que sí, excelente inicio de semana también para usted. Aquí le vamos a complacer esa canción de Los Humildes. Y como les decía, yo me despido de ustedes. Fue un gusto haberlos acompañado esta mañanita complaciéndoles sus canciones. Los espero mañana en una nueva programación. Nos despedimos con esta canción de Los Humildes que nos cantan Para No

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1: Son las 10 con 32 minutos.
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1: Son las 10:47.

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Muy, pero muy buenos días a todos ustedes. Son ya las 10 de la mañana con 53 minutos. Los saludo, yo soy Denis Leiva. Y arrancamos una nueva semana y lo hacemos con toda la actitud, con toda la energía y agradeciendo que nos permitan acompañarlos en este lunes de quincena, 15 de junio de 2026. Y un saludo muy especial para toda la gente trabajadora que ya anda desde tempranito en sus actividades, por allá en el campo, en las oficinas, en los locales, en la carretera o disfrutando de este bonito inicio de semana. Saludos hasta el hermoso Basasiachi, un fuerte abrazo para toda su gente. Saludos también hasta Tomochi, para nuestros amigos de Guerrero, para Urique y también en Cerocahui, Baguchivo. Y también para el hermoso Krill, Pueblo Mágico, donde ayer anduvimos por ahí paseando, recorriendo algunas calles y disfrutando de sus paisajes tan bonitos. Y por supuesto, no puede faltar el saludo más grande para nuestro querido San Juanito, donde la sierra amanece con su encanto especial, con este clima lluvioso muy bonito, y donde sabemos que hay muchísima gente escuchándonos esta mañanita. Que esta semana venga cargada de buenas noticias, de mucho trabajo, de salud y bendiciones para todos. Así que súbele al volumen porque apenas comenzamos y vámonos con esta bonita canción que nos canta De Parranda para que usted se anime en esta mañanita y ande con toda la actitud ahí bailando si usted quiere. Esto es una cumbiecita de Grupo Parranda.

Y seguimos, 10:58 a.m. Oye, pues qué bonito se siente cuando comienza una nueva semana, porque siempre llega con la oportunidad de empezar de nuevo, de retomar metas, de corregirnos o simplemente de echarle más ganas a lo que ya estamos haciendo. Y además,

echar gasolina o darse un que otro gustito, que también se vale después de días de trabajo. Y hablando de nuestra hermosa sierra, qué privilegio también es despertar rodeado.

parte de lo que nos hacen sentir orgullosos de esta tierra. Oiga, lo invito a que se comunique al número 635-199-8885, deje su mensaje y manden saludos, pidan sus canciones y ánimo, que apenas es lunes y todavía tenemos muchos días por delante para construir algo bueno. Una sonrisa, una buena actitud y muchas ganas que pueden...

0: Sigan comunicándose en el número 635-199-8885 y pidan alguna canción, no sé, achicopalen, están aflojerados. Ahora sí, ya son las 11, vamos al corte y regresamos.
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2: Son las 11 en punto.
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11 de la mañana con 3 minutotes. Oiga, ¿y usted sí escuchó cómo llovió anoche, toda la madrugada? Pues la verdad es que, bueno, durante la madrugada cayó muy buena agua aquí en San Juanito, de esas lluvias que hasta lo arrullan a uno y hacen que no nos queramos levantar de la cama.

También, aunque para algunos la lluvia pues significa sacar la chamarra, ¿no? O manejar con más cuidado, pues es una bendición para el campo, hombre, para la sierra y para toda nuestra región. Así que si hoy notan que está un poco más fresco de lo normal, ya saben por qué. Porque la lluvia nos visitó durante la madrugada y nos regaló un amanecer muy

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11 de la mañana con 8 minutos. Y ya que estamos en lunes, ¿sabían que para muchas personas este día representa un nuevo comienzo? Es como cuando abres una libreta nueva y tienes la oportunidad de escribir una historia diferente. El lunes suele verse como el arranque de la semana laboral y escolar, pero también puede ser un buen momento para ponerse metas, organizar pendientes o pues simplemente decidir que esta semana será mejor que la anterior. Aunque tiene fama de ser el día más pesado porque se acaba el descanso del fin de semana, y la realidad es que cada lunes trae nuevas oportunidades, nuevos encuentros, nuevas experiencias, así que no hay que pelearse con el lunes. Mejor hay que aprovecharlo para arrancar con buena actitud, porque la forma en que empezamos la semana muchas veces marca el ritmo de los días que vienen. Y además, este lunes es de quincena, así que para muchos ya se siente un poquito más ligero, ¿a poco no? 11:09, ahora déjenme les pongo esta canción de los Rieleros del Norte.

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1: Son las 11 con 17 minutos.
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Y seguimos, 11 de la mañana con 23 minutos. Y hablando de los lunes, también hay que ser sinceros. Hay días en los que uno amanece con toda la flojera del mundo, al no querer levantarse, andar sin ganas de nada, sin querer trabajar, sin hacer pendientes, ni siquiera de salir ahí de la casa. Pero pues con un buen baño por la mañana le cambia el ánimo a uno, o ya sea por la tardecito, por la noche. En el momento en el que usted se siente así, dése un baño y se va a relajar. Uno se despierta, se despeja la mente y empieza a ver las cosas de otra manera. Así que si hoy amaneció con pocas ganas, dése una arregladita, póngase esa ropa que le guste, arréglese si va a salir, o simplemente póngase cómodo si va a estar en su casa. Que a veces no se trata de hacer grandes cambios, sino de empezar con pequeños detalles que nos hagan sentir mejor, que un cafecito, que una sodita, que la música que le guste, que la serie que quiera ver.

disfrute del día. Nunca sabemos qué buena noticia, qué encuentro o qué momento agradable nos puede regalar esta semana. 11:24. Ahora les voy a poner una canción de Julián Álvarez y Pancho Barraza, Hay Amores.

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1: Son las 11:32.

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1: Son las 12 en punto.
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0: buenas tardes a todos ustedes que están en sintonía de las patronas. Gracias por acompañarnos en este espacio de información. Pues que ya está lloviendo, se está poniendo todo muy bonito y eso a mí me motiva mucho para andar bien contento todos los días. Así es que les saludo con mucho gusto y pues vamos a darle a las noticias, pero antes vamos a saludar a Denise. ¿Cómo andas?
1: ¿Qué tal? Muy buenas tardes, bienvenido.
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0: Viendo a lo largo del fin de semana, y pues hay que comentarlas, hay que decir también lo que está ocurriendo de última hora, porque hay noticias también de última hora que nos están llegando en estos momentos. Primero, felicitar allá a la sección de Tomochi. Fíjate, ayer inauguraron un estadio, se ve muy bonito, ojalá que lo estemos visitando en próximas fechas, con el favor de Dios, y yo creo que sí. Es el estadio del Caracol, dentro del seccional de Tomochi. Fíjate, el presidente municipal de allá de Guerrero hizo el anuncio a través de redes sociales y se ve bastante bien, estaba viendo muy bien pintadito, rojito, así, bonito pues. Y estamos viendo también a nuestro buen amigo Beto Domínguez, el presidente seccional de allá de Tomochi, inaugurando este bonito estadio en el Caracol. Seguimos avanzando con hecho. Chava Villa inaugura estadio de béisbol en el Caracol. El presidente municipal de Guerrero, Salvador Chava Villa, encabezó la inauguración del estadio de béisbol de la comunidad de El Caracol en el seccional de Tomochi, donde se realizaron mejoras para fortalecer la práctica deportiva en la región. Como parte de la obra, se construyeron gradas y se instalaron los dugouts, brindando mejores condiciones para jugadores y aficionados que utilizaron o que utilizan este espacio. Además, durante el evento se hizo entrega de material deportivo como parte de las acciones para impulsar el deporte en las comunidades del municipio. Chava Villa agradeció el respaldo de Alberto Beto Domínguez, presidente seccional de Tomochi, por el trabajo coordinado para concretar este proyecto en beneficio de los habitantes de la región. Seguimos avanzando con hechos, expresó el alcalde al reiterar su compromiso con el desarrollo de la infraestructura deportiva y el apoyo a las familias de su municipio. Esto allá en el municipio de Guerrero, en el seccional de Tomochi. Un saludote para toda la gente de Tomochi, que ya próximamente vamos a andar por allá. Yo creo que este fin de semana nos tocaría andar por allá en Tomochi, o no sé dónde vaya a ser. Se me hace que va a ser fuera de Tomochi. Se va a tocar ir a un poblado fuera de Tomochi ahora a transmitir.
1: Qué padre.
0: Béisbol. Bueno, vámonos con más noticias. Oigan, la gobernadora, después de que saliera ahí Andrea Chávez y dijera que estaba escondida, que estaba abajo de una piedra, que no quería salir, que estaba muy cansada por la gira a medios que había hecho. Bueno, salió y dijo de todo Andrea Chávez de la gobernadora, pues hoy en la mañana dio una rueda de prensa a la gobernadora, y es que cuando estás en el ojo del huracán, pues no te puedes salir del foco, o tienes que tener algunos compromisos o lo que sea, pero no salirte totalmente. Yo creo que sí se equivocó de momento la gobernadora de salirse así tan de repente del foco, quizá como una estrategia, ¿no? Decir, bueno, que se calmen las aguas, que se asilencien, que se aplaquen, después del buen susto que llevó la gobernadora. Seguramente ella misma lo expresó, dijo que tenía miedo, dijo que estaba preocupada por lo que estaba sucediendo a nivel nacional después de lo que había sucedido con los agentes de la CIA fallecidos acá en la Sierra Tarahumara. Bueno, ahorita salió y dio una serie de declaraciones. Por ejemplo, dijo que podemos competir y seguir ganando, dijo Maru, que vayan pues hombres contra mujeres, ¿verdad? Y que sean las mujeres mismas las que creen las condiciones para que ellas puedan ser candidatas. Hablando del tema de una reforma que anda cocinando por allí el PAN a nivel estatal, donde se habla de paridad de género, donde se quiere obligar a que los partidos tengan pues del mismo género, ¿no? En las por ejemplo, si un partido tiene mujer, pues que el otro también tenga, ¿no? Que sean todos mujeres los candidatos. Está bien jalada de las greñas esa propuesta del PAN, pero en eso andan, yo no sé, andan razonando bastante fuera del caso, según yo, y la gobernadora así como que dijo, ay, pues esas son cosas del PAN y de los legisladores, yo no me meto, así como que, ay, yo no sé. Dijo la gobernadora, dijo, yo no sé qué están haciendo, ¿eh? Así como que, pues, ¿para qué? ¿Okay? ¿Por qué? Pero bueno, la gobernadora de Chihuahua, Maru Campos, aseguró que las mujeres han demostrado su capacidad para competir y ganar espacios dentro de la política al hablar sobre la reforma electoral propuesta por el PAN. A mí me encantan las mujeres en los cargos públicos, pero también nos gusta ver a las mujeres cuando compiten con los valores y demostramos que podemos competir y seguir ganando, expresó. La mandataria también señaló que las reformas electorales deberían enfocarse en evitar que personas vinculadas al crimen organizado participen en las elecciones. Ya hemos visto, triste y desgraciadamente, cuántos políticos están involucrados con el narcotráfico, afirmó. Campos sostuvo que las mujeres están preparadas para ocupar cargos de liderazgo y destacó que Chihuahua ha sido ejemplo de participación femenina en la vida pública. Ella misma seguramente se pone de ejemplo de que le puede ganar a los hombres, le ganó a Juan Carlos Loera, ¿no? En la competencia por la gubernatura y le metió una buena recia. Entonces, pues ella dice, pues que sí podemos. También dijo, este gobierno de la muerte está reduciendo recursos, refiriéndose al gobierno de la presidenta Claudia Sheinbaum. Si estaba todo calmado, pues ya le echó otra vez leña al fuego la gobernadora con esta declaración. La gobernadora de Chihuahua, Maru Campos, lanzó fuertes críticas al gobierno federal al asegurar que los recortes presupuestales han afectado áreas esenciales como la salud, seguridad y programas sociales. La mandataria señaló que se han reducido recursos para hospitales, persiste el desabasto de medicamentos, se eliminaron fideicomisos y fondos destinados a la seguridad, además de desaparecer apoyos para estancias infantiles. Con estos recortes, todos los estados estamos en números rojos, afirmó la gobernadora al sostener que las entidades se enfrentan cada vez más dificultades financieras para atender las necesidades de la población. Campos aseguró que estas decisiones han tenido repercusiones en todo el país y reiteró que los gobiernos estatales deberán hacer frente a mayores responsabilidades con menos recursos disponibles. Las declaraciones se producen en medio del debate sobre la distribución del presupuesto federal y el impacto que los ajustes que han tenido en los distintos sectores. Dice que están en números rojos todos los estados por los recortes que está haciendo el gobierno federal, es decir, que se está quedando la lana allá en lo federal y a los estados cada vez les van quitando más y más y más, y eso es cierto, es decir, les está quitando, y luego el estado pues hace lo mismo con los municipios. La gobernadora se queja de lo que hace la federación con ellos y luego ellos hacen lo mismo con los municipios, ¿no? Les recortan los recursos y esto va a ser una crisis. En un momento esto va a estallar, hombre. No se preocupen, el tiempo al tiempo. Sin embargo, ahorita pues la popularidad de la presidenta, hype que trae Morena todavía a nivel nacional, pues hace que todavía no estalle esto, pero en algún momento se va a empezar a notar y va a empezar a haber muchas críticas. Por el momento lo dejamos así como el inicio de un tema que va a repercutir mucho en la vida pública a nivel nacional. Oiga, buenas noticias, según yo, para todo el estado se esperan lluvias en las próximas horas para gran parte del estado, ¿eh? Ahorita sí no dijeron, no, pues que nada más en la sierra, que nada más acá, no, está para todo el estado y lo estamos viendo nosotros. Ayer, por cierto, una buena granizada, ¿eh? Acá para el lado de la presa Situriachi, buena granizada cayó. ¿Te fijaste?
1: No.
0: No, pues es que andas muy enojada, por eso no te fijaste. Pero no, sí cayó una buena granizada, estaba hasta blanco, fíjate, ahí el terreno. Ahí donde entra uno para la presa Situriachi, acá yendo para el ranchito, poquito después estaba hasta blanco.
1: Híjole, no me acuerdo, no lo vi.
0: Fíjate cómo andaría para que no se diera cuenta. Cayó una buena granizada, incluso creció el arroyito, ¿no? Está el de la presa Situriachi y luego hay otro arroyito enseguida, ese. Yo había crecido anoche. Ah, es que no te acuerdas. No sabía yo, ya me acordé. No, iba crecido el arroyito. No,
1: pero sí, algo así me dijiste.
0: Algo así me acuerdo. No sé

0: El fenómeno es generado por la circulación ciclónica a niveles medios y altos de la atmósfera, combinada con divergencia en altura y la presencia de un frente frío fuera de temporada en la zona fronteriza. Además de las precipitaciones, se espera un incremento de la velocidad del viento con rachas que podrían oscilar entre los 20 y 45 kilómetros por hora en diferentes puntos del estado. Las temperaturas se mantendrán frescas a templadas durante la mañana y la noche, mientras que por la tarde se prevé un ambiente caluroso. Las autoridades recomiendan a la población mantenerse atenta a los avisos oficiales, especialmente en zonas donde puedan registrarse tormentas eléctricas, fuertes rachas de viento o acumulación de agua derivada de las lluvias. Aquí en San Juanito, por ejemplo, el arroyo ya comenzó a agarrar un poco de agua. Poco.
1: En Bocoina también.
0: ¿Sí?
1: Sí.
0: También. Bueno, como les digo, este arroyito seguramente va y da a la presa Situyachi, este arroyito que yo vi ayer que creció, entonces ahí va a empezar a subir inmediatamente la capacidad, pues, de almacenamiento de la, no la capacidad, no, sino el almacenamiento de agua ahí en la Situyachi, porque ayer llovió bastante. Nosotros anduvimos persiguiendo la lluvia a ver dónde podía estar la tormenta para sacar unos videitos y lo que sea, y nos le erramos, para acá estaba, y bastante fuerte, y con un granizo bastante fuerte. Ojalá que no haya afectado a cultivos.
1: Pero en la madrugada también llovió mucho y muy fuerte.
0: Mucho, sí, es cierto, bastante, y parece que en las próximas horas, ¿qué nos dice el pronóstico de las próximas horas?
1: Es que mi pronóstico miente.
0: A ver, vamos a ver qué nos dice el pronóstico. Por lo pronto no me ha llegado algún...
1: Por ejemplo, en este marca lluvia hasta las 6 de la tarde.
0: Hasta las 6 de la tarde. Déjeme checo aquí cómo, qué es lo que dice acá, hasta a las 3 de la tarde. A las 3 de la tarde me está marcando a mí. Y poco, de 3 a 4 solamente. Vamos a ver si no cambia el pronóstico para más tarde. Pero lo que sí es que ya se ve bastante húmedo el terreno, ya está muy mojado. Y esto va a favorecer seguramente a los cultivos, pero también va a favorecer al crecimiento de la hierba, ¿no? Que ayer lo comentábamos, va muy reciecito la hierba, entonces hay que ponerle atención, ponernos a desenyerbar ahí las siembras.
1: Sí, ya todo verde, muy bonito.
0: Sí, sí, de hecho allá para aquí es mucho más verde que para acá, cuestión rara, no es igual. No sé si para allá haya llovido más o más temprano. Lo que sí es que está un poco más verde en la región de Creel que en esta región, pero seguramente se va a emparejar muy rápido. Son las 12:17, 12:17. Si no tenemos comentarios, nos vamos inmediatamente a un corte.
1: Sí, dice Oviel Campos que si le das tu número para pasarte unas fotos.
0: ¿Cómo no? Con mucho gusto. Ahorita le pasamos ahí el número. ¿Qué más?
1: Nada más.
0: Bueno, es el 635-589-1816. Ese es el número de su servilleta para que manden ahí las pictures, que por cierto, ahí me llegaron unas. Ahorita tengo mucha información que compartir con ustedes, que acaba de llegar. 12:18, vamos a un corte, regresamos.
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3: Muy bien, continuamos. Muchísimas gracias. Son las 12:21, 12:21. Vámonos a más noticias porque hay mucho que hablar. Oiga, esta noticia internacional, pues algo histórico que anunció el presidente de Estados Unidos ayer, que nos afecta a todos, fue que pues terminó la guerra con Irán. Así, de buenas a primeras, se logró un acuerdo entre Irán y Estados Unidos y pues no le ganó. Como que quedaron empates, diría yo, ¿no? En esto. Finalmente, el estrecho de Hormuz se ha abierto. ¿Qué es esto? Es un pedazo de mar por donde pasa mucho el petróleo que se surte a nivel mundial. Y esto hizo inmediatamente, fíjate, que bajara el 5% del precio en el barril de petróleo. Esto es muchísimo dinero, ¿eh? Es muchísimo dinero a nivel internacional. 5% se desplomó el precio del petróleo y eso es bueno para nosotros, ¿no? Porque eso significa que, por ejemplo, se va a poder estabilizar un poco más el precio de los combustibles, todos los derivados del petróleo, aceites, etcétera, comienzan también a ajustar el precio, ¿no? Comienzan a bajar un poco porque sí estaban muy altos porque no había petróleo, ¿no? Entonces empezó a ponerse muy caro porque no había, y el poque que había, pues estaba caro. Entonces esto lo anunció ayer en su cumpleaños el presidente Donald Trump. Ponen fin a la guerra. Estados Unidos e Irán alcanzan acuerdo histórico. Estados Unidos e Irán alcanzaron un acuerdo para poner fin a las hostilidades que durante meses mantuvieron en tensión a Medio Oriente. En un anuncio que ha sido recibido como uno de los avances diplomáticos más importantes de los últimos años en la región, el pacto contempla el cese de las operaciones militares y en el futuro reabrir el estrecho de Hormuz, aunque ahorita en la mañana el presidente Donald Trump habría dicho que ya habían comenzado a salir los primeros buques de petróleo del estrecho. Una ruta estratégica por donde transita cerca del 20% de petróleo comercializado en el mundo. Esto es muchísimo. Autoridades de ambas naciones confirmaron que la firma oficial del acuerdo se realiza en Suiza, donde también comenzarán las negociaciones técnicas relacionadas con temas de seguridad y programa nuclear iraní. La noticia fue celebrada por diversos gobiernos y organismos internacionales que consideran el entendimiento como una oportunidad para reducir las tensiones regionales y fortalecer la estabilidad económica global. Esto, como le digo, nos afecta absolutamente a todos. Vámonos con otra noticia. Esto allá en Sinaloa, que han estado bien activos, como que la Secretaría de Seguridad Pública Nacional, la Guardia Nacional, bueno, la Secretaría de la Defensa, están trabajando fuerte, ¿no? Está el ejército, está la marina, está la Secretaría de Seguridad, como le digo, trabajando fuerte en Sinaloa, porque lo que puede suceder es que con un vacío de poder, ahora que no está el gobernador con licencia, Rubén Rocha Moya, pues comience a ponerse más violento todavía ahí en Sinaloa, ¿no? Entonces, como que andan en operativos muy fuertes, bastante, bastante fuertes en los últimos días. Detienen a Iván el 24, señalado como líder regional de grupo criminal en Sinaloa. Un operativo coordinado por fuerzas federales y estatales en Sinaloa dejó como saldo la detención de 11 presuntos integrantes de células delictivas, entre ellos Iván N., alias el 24, identificado por las autoridades como líder regional de una organización criminal. De acuerdo con el Gabinete de Seguridad de México, las acciones se desarrollaron en distintos municipios del estado, en el sector conocido como Ranchito de los Gagiola, entre Culiacán y Mocorito. Fueron capturados 4 personas, incluido el 24, además de aseguramiento de armas largas, cargadores, cartuchos, droga y un vehículo con reporte de robo. En operativos realizados en Mazatlán y El Rosario fueron arrestadas otras 7 personas, entre ellas un menor de edad y un extranjero. Las autoridades también decomisaron un fusil Barrett, armas largas, cientos de cargadores, miles de cartuchos, equipo táctico y una cuatrimoto. Asimismo, durante las acciones contra grupos generadores de violencia, fueron desmantelados 6 narcolaboratorios presuntamente utilizados para la elaboración de drogas sintéticas. En los operativos participaron elementos de la Secretaría de la Defensa Nacional, Secretaría de Marina, Guardia Nacional, Fiscalía General de la República y Secretaría de Seguridad y Protección Ciudadana, en coordinación con autoridades estatales. Esto allá en Sinaloa, como le digo, andan echándole ganas pues para tener más o menos tranquilo el estado después de que el gobernador pues tuviera que pedir licencia por lo de las acusaciones de Estados Unidos en su contra. La presidenta habló del tema de Chihuahua nuevamente. Le preguntaron que si las declaraciones que estaba haciendo pues Estados Unidos y algunos funcionarios de que intentarían en próximas fechas entrar por tierra hasta México para combatir a los cárteles, dijo la presidenta, pues es que el caso de Chihuahua tiene que ser un ejemplo de lo que puede pasar, ¿no? De toda la crisis que se puede generar. Sheinbaum dice, caso de Chihuahua debe servir de advertencia a gente de Estados Unidos. La presidenta Claudia Sheinbaum señaló que el caso ocurrido en Chihuahua debe servir como advertencia para que los agentes provenientes de Estados Unidos que ingresen a México se acrediten y cumplan con lo establecido en la Ley de Seguridad Nacional. Durante su conferencia matutina, la mandataria indicó que espera que las embajadas también asuman su responsabilidad para garantizar que el personal extranjero que participe en labores de cooperación se ajuste a los procedimientos legales mexicanos. Esperemos que el caso de Chihuahua haya sido un llamado de atención para que todos los agentes que lleguen a Estados Unidos se acrediten, o bueno, de Estados Unidos se acrediten. Esto esperamos de las embajadas y que cumplan con la Ley de Seguridad Nacional, dijo la presidenta en un discurso muy relajado, muy calmado, porque andaba de buenas. Fíjese que salió una encuesta de Las Eras, se llama esta casa encuestadora, y coloca a la presidenta Claudia Sheinbaum en popularidad del 71%. Y al presidente Andrés Manuel López Obrador lo coloca en 70, y la presidenta dijo, le gané con un punto, ¿no? Así entre risas habría destacado eso. Le gané por un punto. Sheinbaum destaca pues la aprobación que tiene hasta el momento. En una pregunta que se hizo, ¿qué opinión tiene usted del expresidente Andrés Manuel López Obrador? De muy buena a buena, 70%, y la presidenta sale con el 71%, entonces pues lo presumió y dijo, es que esta pregunta está buenísima. Ya ven la expresión que trae ahora la presidenta para referirse a algunas cosas, estaba muy contenta y luego como que brinca, ¿no? Como que se emociona la presidenta en este tipo de cosas. Le gané por un punto, esta pregunta está buenísima, dijo entre risas al comentar los resultados del sondeo presentado durante la conferencia matutina. Es la presidenta que anda muy bien, y hice esa encuesta de Las Eras que también anda muy bien. Por ejemplo, ni buena ni mala, en 8%, muy mala a mala, 19%. Esto después de que se habría señalado por varios medios de comunicación a nivel nacional que la presidenta estaría teniendo una caída en las preferencias, en la aprobación, bastante fuerte, que ya andaría cerca de los 60 puntos. Entonces, pues esta encuesta de Las Eras, pues dice que no, que anda por ahí del 71%. Son las 12:29, 12:29. Fíjese, a usted que me está escuchando, a usted que nos sigue a través de nuestra página de La Patrona, hace días que le hemos estado presentando algunas notas de unos maestros que fueron a la Ciudad de México a participar en las protestas de la CENTE. Luego hablamos, comentamos, reaccionamos sin conocer de verdad lo que está sucediendo ahí, ¿no? ¿Y quién lo conoce mejor? Pues los maestros que fueron a la Ciudad de México y que vieron, fíjate, en un video que les vamos a subir ahorita, una declaración de la maestra con la que vamos a tener una entrevista regresando del corte, la maestra Gladys, donde dice, colocaron 1.5 kilómetros de valla. Usted dirá, bueno, pues colocaron en fila, ¿no? 1.5 kilómetros de agentes o de, ¿cómo se llama? De policía, de granaderos, ¿no? Eran varias filas que llegaban a 1.5 kilómetros, o sea, eran muchísimos. Habla en algún momento la maestra de que para contener una manifestación de 1.500 maestros, había 1.500 granaderos. imagínese usted, ¿no? Obviamente, pues la fuerza, la gran cantidad de elementos, pues inhibió a que los maestros pudieran llegar a hacer una protesta un poco más fuerte. Dice además la maestra que las muestras de odio eran muy fuertes, que personas pasaban y les gritaban: ojalá que te maten, ojalá que te mueras, ojalá que esto, que aquello. Y dice también la maestra en ese video que les vamos a presentar ahorita, que esto ha sido propagado desde el gobierno de la presidenta Claudia Sheinbaum, ¿no? Para defenderse a ellos mismos están atacando a los maestros, y esto hace pues que haya muchas muestras de odio. Dice en alguna parte que el odio se propaga como la humedad, ¿no? Va poco a poco penetrando también a la sociedad, y la sociedad misma se comienza a enojar por algo que ni siquiera saben si es cierto o no, sino porque todos lo están diciendo, ¿no? Es un ánimo en el que se cae. Vamos a tener una entrevista con la maestra Gladys regresando del corte. Vamos de hecho al corte y regresamos.
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3: Muy bien, regresamos, son las 12:32, 12:32. Tenemos en la línea telefónica a la maestra Gladys Rodríguez. Maestra, ¿cómo está?
9: Buenas tardes, Leo, bien.
3: Qué bueno, maestra, sé que ya están ustedes de regreso.
9: Sí, regresamos ayer por la tarde.
3: ¿Cómo les fue? Platíqueme, maestra, escuchaba por ahí alguna declaración, híjole, que pues levanta pasiones, ¿no? De saber el trato que se recibió, la forma en la que se desarrolló estas protestas, y algo muy interesante que se dice, bueno, es que esto viene de una promesa misma de la presidenta Claudia Sheinbaum. Platíquenos, maestra.
9: Pues sí, mira, quisiéramos ser portadores de buenas noticias, ¿verdad? Que la ida hubiera cambiado las respuestas que nosotros deseábamos escuchar, pero pues desgraciadamente no fue posible. Hay una cerrazón por parte del gobierno, de hecho, de no querer ni recibir a los comisionados, a los líderes, para escuchar, ¿no?, propuestas o escuchar formas. Y pues ella dice que no nos recibe tajantemente, está muy molesta con nosotros. Y bueno, como bien lo dices, fue una propuesta de campaña. Nos preguntan por qué apenas están despertando, si esto fue en el 2007. Lo hicimos en el 2007. Yo tengo 33 años de servicio. Lo hicimos en su momento, no estuvimos de acuerdo. Fuimos vendidos, ahora sí, a muchos se nos exigió firmar esas cuentas individuales. Otros caímos en el engaño de que íbamos a salir ricos, ¿no? Entonces, pues es por eso que levantamos la voz, porque fue una promesa. Primero lo manejó Obrador al poquito antes de salir de su mandato, dijo que le iba a dejar como tarea especial a su sucesor. Y bueno, ya le creímos. Luego vino la presidenta en campaña a hacer lo mismo, a prometerlo, y ahora simplemente y sencillamente dice que no se puede, que no hay el recurso. Y bueno, lo entendemos, pero no queremos estos cambios de viaje, no queremos estos cambios que sean de la noche a la mañana. Claro que se tienen que hacer con una planeación, claro que se tienen que hacer viendo lo más viable, ¿no? Pero al menos que se prestara para el diálogo, para dar la cara, porque ella fue la que hizo la promesa, no la hizo el secretario de Educación o la secretaria de Gobernación, fue ella quien lo hizo en diversas ocasiones que esta ley se iba a derogar.
3: Maestra, usted fue a la manifestación, estuvo ahí, nosotros estuvimos viendo pues las noticias desde acá a lo lejos, no se acerca ni mucho menos a lo que se percibe ahí. ¿Ustedes se dirigieron en algún momento hacia el estadio, maestro? ¿Se quisieron acercar hacia allí para realizar esta manifestación, ¿no? Veíamos muchísimos policías, vimos un despliegue masivo de seguridad, que de hecho después el secretario de Seguridad Pública había felicitado a la policía de la Ciudad de México de cómo habrían reaccionado. Sí vimos como que se desdibujó un poquito la protesta, se concentró mucho la gente en lo del Mundial, pero ¿ustedes cómo lo sintieron ahí? ¿Qué era lo que sentían? ¿Qué era lo que platicaban los maestros allí en ese momento, maestro?
9: Mire, nosotros quisimos contrarrestar la opinión que se está divulgando del maestro agresivo, del maestro porro, del maestro que ataca, ¿no? Quisimos hacer demostrando que somos pacíficos, que sabemos hacer las cosas bien y ordenadamente. Se nos indicó de que no cayéramos en agresiones, que conserváramos la calma en caso de haber un ataque, ¿no? Y sí, como bien lo dices, fueron 1.5 kilómetros de guardias, de granaderos, para proteger ese estadio. Nosotros de acá de la sierra es nuestra primera vez que asistimos a una acción de esta naturaleza. Sí íbamos temerosos, sí íbamos con expectativas de qué va a pasar, va a haber golpes, va a haber más. Pero como lo digo en el audio, nos sentimos muy protegidos por la sección de Zacatecas. Nos dieron fila de hombres, mujer, otra fila de hombres. Me dice, profe Víctor, maestra, no tengan miedo. Nosotros los vamos a proteger en caso de que haya algún ataque. Así nos quedamos. En la parte que nosotros estábamos, pues mantuvimos ahí la calma. Sí estábamos a la expectativa de qué va a pasar, va a haber golpes, va a haber agresiones, pero le digo, por parte de los maestros fuimos muy ordenados. Y a veces sí me da un poquito de coraje, yo creo que hicimos mal en portarnos bien, ¿verdad? Pero bueno, pues tendríamos que hacerlo, ¿no? Porque también no darle la razón a la presidenta de que somos ese tipo de maestros, porque nada más estamos pidiendo pues lo que es justo, ¿no? Nuestra jubilación digna.
3: Lo que es cierto es que la presidenta no se hace responsable de las palabras que dijo, porque hay muchos videos que circulan, no lo dijo solamente en una ocasión, lo dijo en varias ocasiones, que se iba a deshacer esa reforma a la ley del 2007, incluso en algún evento, creo que con los maestros, lo habría prometido en la campaña. Bueno, la realidad viene y choca con la presidenta, y dicen que es imposible hacerlo, que incluso algunos detractores del gobierno dicen que sería imposible hacer esto, pero pues también está la otra donde decir, bueno, no puedo hacerlo, pero podemos ir adaptándonos, ¿no? Y parece que no hay esa comunicación, que se tiene un cierto resentimiento, maestra, porque los maestros protestaron precisamente en el Mundial, y como lo decía usted en el audio que nos comenta, mucho odio creándose también alrededor de esto.
9: Así es, o sea, no es sorprendente cómo se ha manejado esta situación, Leo, porque, por ejemplo, yo que lo viví, sí me quedé sorprendida de cómo se ha propiciado todo este odio hacia el maestro, y te lo dicen de corazón, ¿eh? Se nota el coraje, se nota el resentimiento de ojalá y se muevan, ojalá y los maten a todos, ojalá y que ya no vengan. O sea, ¿desde dónde nace esto, no? De decir que nosotros somos los responsables. Y como pues los hemos escuchado en diversas veces, ella fue quien hizo esta promesa, no fuimos ni nosotros ni otras áreas, fue ella quien lo hizo. Y pues, como bien lo dicen, o sea, da la cara, no importa, dime equivoqué, o sea, no lo quise decir, o sí lo dije, o los engañé, pero aquí estoy, discúlpenme, y vamos a buscar el mecanismo, vamos a buscar las maneras de que todos quedemos conformes, tanto ustedes como yo, que no hay los recursos, bueno, vamos buscando los mecanismos. Lo hacemos los maestros con nuestros niños cuando no leen, buscamos una manera, y si no nos funciona buscamos otra y buscamos otra, pero no nos quedamos de brazos cruzados. O si un niño se me porta mal, no le voy a hacer puchero y no escucharlo, porque se me está haciendo ese berrinche en el salón, ¿no? Yo busco la manera de atenderlo y darle lo mejor de mí y que ese niño se sienta a gusto y satisfecho. Y en la manifestación no éramos los únicos, eran diferentes asociaciones, madres buscadoras, había de muchísimos agricultores también. Entonces, ¿cómo se puede declarar que México está bien cuando hay tanta gente que se está manifestando?
3: Así es. Bueno, maestra, pues queda allí en la experiencia eso. Yo no sé si eso vaya a propiciar después, como decía usted, bueno, pues a lo mejor después no nos vamos a portar tan bien, porque hemos visto que eso sí como que afectó, sobre todo en la narrativa, ¿no, maestra? Decir, bueno, pues ganó el gobierno en cierta manera, no pasó nada, y como que sí debilita esto un movimiento de momento. ¿Qué se está hablando, maestra? ¿Qué se va a hacer después? ¿Qué se dice allí entre los maestros, entre los líderes?
9: Mire, nosotros estamos viendo que esta estrategia de la presidenta está funcionando muy bien. Ella tiene experiencia, ella viene de los movimientos. Entonces ya sabe en qué momento tronar un movimiento, hasta dónde estirar, de qué manera tratar los líderes, y ella su estrategia está haciendo dividirnos. Dividirnos como población en el sentido de fomentar esa cultura de odio hacia el maestro, y en el caso de nosotros como gremio, hacer dudar de nuestros líderes como que son vendidos, que ya tienen precio, y empezamos a dudar, ¿no? Entonces sí, me tocó estar en las asambleas nacionales representativas como parte de la representación de Chihuahua. Sí se notaba inquietud, malestar por parte de los compañeros, tristeza, sí, como se dice, pues nos sentíamos debilitados, y yo por un momento pensé eso, ya ganó el gobierno, pero ahí mismo se organizaron, dijeron no, hicieron las encuestas, dijeron no, esto sigue y va a seguir más. Ahorita pues tienen tomadas algunas casetas allá en la Ciudad de México. En el caso de nosotros, pues ahorita estamos reponiendo fuerzas, uh-huh. Reunirnos, dar nuestro reporte de cómo nos fue allá en México, y reunirnos el fin de semana como comité para saber qué acciones vamos a continuar. Para nosotros ir a Ciudad de México pues resultó muy costoso en cuanto a lo económico. Lo seguiríamos haciendo si tuviéramos los recursos, créame que sí, porque ver a mis compañeros, híjole, en serio que le mueve uno el alma, le mueve uno el corazón, porque les digo, yo salí de la asamblea, salimos mis compañeros y yo, y en un puesto estaban lavando un puesto de tacos, y toda esa agua sucia se las echaban a los compañeros, o sea, sus casitas, vivían entre el agua, y digo, no merecemos este trato, o sea, no se vale, y mis compañeros aquí con esta fuerza, echándole ganas, híjole, cómo se la parten por los demás, o sea, y yo qué estoy haciendo desde mi trinchera, qué estoy haciendo para que esto mejore y sea diferente. Nos están echando encima los padres de familia, somos los malos, los que no queremos los programas sociales, claro que no, los queremos. Entonces, esa es una de nuestras acciones, es eso, a platicar con nuestros padres de familia, y explicarles en nuestro idioma, explicarles desde nuestro contexto qué es lo que está pasando, que no es lo que se dice en las redes sociales, que no es lo que está diciendo la presidenta, trabajarlo en el contexto, reunirnos, buscar los mecanismos para fortalecernos, y pues desde aquí, ¿no?, manifestarnos, porque pues le digo, para nosotros desde Chihuahua fueron de aquí para allá 28 horas de camino. Si hacemos un recuento de económicamente serían como unos 300,000 pesos. Y luego, pues, sí es costoso, ¿no? Más los tiempos. Entonces estamos viendo cuáles son las mejores estrategias para apoyar a los compañeros desde aquí. Ellos se portaron muy bonito, nos brindaron comida, nos brindaron almuerzos, nos acogieron. Nosotros llevábamos en especie, atunes, galletas que juntamos aquí, se las dejamos para que continúe la lucha. Entonces, como gremio, siento que estamos muy cobijados entre nosotros mismos y nuevamente la unión hace la fuerza, porque de otra manera no vamos a poder. Y que haya tanta indiferencia por parte de los compañeros con expresiones como luchen los del sur, si supieran cómo viven, entenderían su lucha.
3: Claro, pues le agradezco muchísimo este momento, maestra, y estaremos muy atentos a lo que ustedes decidan hacer, pues para comunicarlo. Finalmente es parte de lo que se debe comunicar así de manera objetiva y decir pues lo que ustedes están haciendo, igual lo que está haciendo el gobierno. Nosotros pues como medio de comunicación es la labor, pero también pues sentimos ese apego, ¿no? Por ustedes que fueron desde acá, desde la Sierra Tarahumara, para brindarles la cobertura y sobre todo darles el espacio para que ustedes lo comenten de viva voz, maestra.
9: Pues muchas gracias por el espacio. Créanme que nosotros estamos muy agradecidos porque fueron los primeros que nos dieron la oportunidad de manifestarlo de viva voz. Nosotros les agradecemos mucho, fueron los primeros que nos escucharon y nos abrieron la puerta, y eso nos han permitido expresarnos con todo respeto. Yo sí les pido respeto. Ahí en el audio me ganó la emoción, pero sí estoy muy enojada, sí estoy muy molesta, y yo creo que es el general de mis 49 compañeros que fuimos a la Ciudad de México, cómo están viviendo los compañeros, y que nosotros desde acá no hagamos nada, estemos indiferentes a todo eso que está sucediendo allá. ¿Y qué es eso? No hay cómo vivirlo y estar ahí, porque las redes son muy amarillistas. E incluso en una de las partes que me piden a mí que dé una de expresarme ahí en Reforma, las redes sociales dicen que no soy rarámuri, que me disfracé, que ni siquiera pertenezco al magisterio, ni mis compañeros, que no estamos ni preparados, que en lugar de irnos a dar clases, o sea, cosas así tan hirientes, tan falsas, y que hay gente que sí las cree, que sí las cree y sigue fomentando ese odio hacia nosotros. Los 48 maestros que íbamos, somos maestros, somos en activo. A nosotros no se nos patrocinó nada por parte del gobierno, porque igual dicen que Maru nos mandó, que el PAN nos mandó. No. Quiero aclararle a su audiencia que nosotros esto lo pagamos de nuestra bolsa con la contribución de todos y cada uno de los compañeros. Hubo zonas que se pusieron la del pueblo y nos dieron hasta 500 pesos. Hubo compañeros que todavía nos están dando y mandando dinero para si se ofrece ir otra vez, llevemos lo suficiente. Maestros jubilados que nos dieron su pesito, que nos dieron padres de familia que llegaban con bolsitas de pinole. En serio, yo estoy por esa parte, estoy muy, muy agradecida, porque hubo gente que sí se puso la del pueblo, nos dio un paquetito de galletas, nos mandó un botecito de agua, y créame que eso no se paga con nada, Leo. Y todas esas cosas, falacias, todo ese odio que se promueve en las redes sociales, pues no nada tiene que ver. Nosotros incluso ni siquiera le pedimos permiso a Maru para ir, ¿no? Tomamos la decisión nosotros solos. Sí le comunicamos yo le comuniqué como representante a mi autoridad inmediata superior que éramos 50 maestros que íbamos a salir y que lo hacíamos bajo nuestro permiso económico al cual tenemos derecho y que lo hacíamos. Ahorita me acabo también de comunicar con él para informarle que ya estamos en servicio en nuestras escuelas y que ya estamos al 100 con nuestros niños. Entonces, le digo, somos maestros, estamos preparados, y había docentes, había auxiliares de cocina, había administrativos, intendentes, habían directores, habíamos supervisores entre ellos. Entonces somos maestros preparados, pero que ya estamos cansados de callar, estamos hartos que nos digan una cosa y resulte que es otra.
3: Perfecto. Bueno, le agradezco mucho, maestra, y estamos atentos a cualquier otra cosa.
9: Claro que sí, Leo, y aquí seguimos. Cualquier cosa, pues, se las compartimos.
3: Gracias, muchísimas gracias. La maestra Gladys Rodríguez, desde Huachochi, después de visita de experiencia, de haber ido a la Ciudad de México, ahí está, yo no le puedo platicar más. Si algo que le platica la maestra es que vivieron allá, recalca mucho esta situación, ¿no? De que no van a estar cómodos, porque mucha gente decía, no, que van a con gastos pagados al mundial y etcétera, etcétera. Pues no creo que sea muy cómodo, ¿no? Estar ahí entre las aguas negras, entre la calle, entre los insultos, entre el odio, entre lo que ocurre, pues, en esto allá en la Ciudad de México. Vamos a ver qué es lo que sucede. Lo que es cierto es que la presidenta del gobierno federal ha tenido un desdén, cierto desdén, por esto, y que al momento no ha pasado a más. Han sido estas manifestaciones, pero no ha habido un acuerdo, ¿no?, entre las partes. Vamos a ver qué es lo que sucede en las próximas fechas y obviamente qué es lo que va a suceder en las próximas elecciones, porque, bueno, necesitabas también el apoyo del magisterio, ¿no?, para llegar a una elección fuerte. Vamos a ver cómo llegas a una elección intermedia como la es la de 2027, pues con los maestros no tan contentos. Vamos a ver cuál es ese escenario. 12:51, ya nos despedimos. Muchísimas gracias.
10: Que siga teniendo un excelente día y pues feliz inicio de semana. Que Dios los bendiga y nos escuchamos mañana.
3: Así es, nos escuchamos mañana con el favor de Dios.
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17: Son las 12:53.
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17: Son las 12:54.

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2: Y muy buenas tardes, tengan todos ustedes y sean todos completamente bienvenidos a Noticiero Vespertino de La Patrona 94.1 en este excelente lunes 15 de junio del año 2026, donde espero que su mañana usted haya transcurrido de la mejor manera, haya cumplido con sus objetivos y la resaca de lunes por la mañana no le haya pillado bastantito. Aprovecho para saludarlos de parte de todo el equipo de La Patrona, a todos ustedes, querido público, querida audiencia, un abrazo enorme, enorme, enorme para todos y cada uno de ustedes. Gracias por sintonizarnos, gracias por estar al pendiente y sobre todo gracias por participar con nosotros. Otros al 614-111-3185. Saludos a Cabo, buenas tardes por allá en los controles, espero te encuentres bastante, bastante bien. Y ya aprovecho para presentar después de este fin de semana a las chicas superpoderosas de la información. Primero que nada, a Betty Rico. Betty, ¿cómo andas? ¿Qué rollo?
3: Hola, ¿qué tal? Muy buenas tardes. Creo que alguien hoy anda con muy buena actitud, ¿no, Norma?
2: El lunes.
3: Demasiado.
2: ¿El lunes?
4: Es quincena.
3: Ah, ok, bueno. Aquí está el vivo ejemplo.
2: Pero obviamente nosotros nos dedicamos a la información y no vivimos de esto, ¿eh? Como siempre te dicen, tú es pura vocación, pura, pura vocación.
3: Mira, por vocación uno anda trabajándole por otros lados y de manera decente, no se vayan por otro lado, pero dando todo siempre. Entonces, agradeciendo por este inicio de semana y agradeciendo a ustedes que nos sintonizan y nos van a aguantar un rato más.
2: Una horita y media.
3: Bienvenidos.
2: Una horita y media, bienvenidos.
3: Hay información, Betty. Ahí, luego...
2: Sí, hay mucho para discutir y tu blusa me encanta porque me recuerda a las noches estrelladas. Está chida, la neta, voy a estar distrayendo porque está cotorrona. Y la otra voz es que usted escuchó, es Norma Granados. Buenas tardes, ¿cómo andas?
4: Hola, hola, buenas tardes, Luis, Betty, bienvenida a Cabo, bienvenido y muy buenas tardes a usted que ya está conectado aquí con nosotros. Lunesito, ¿qué tal los trata esas nubecitas?
2: Bien.
4: ¿Calor?
2: Chido. Por mi casa cayó poquita agua, sí, pero bien X, loco, o sea, no quedas ni nada, o sea, ni siquiera mojó tantito el pavimento, solo se escuchó poquito en el techo y dije, ah, está lloviendo.
4: ¿Tierrita mojada?
2: Se acabó. Ni alcanzó a dar el olor, no, la verdad es que no alcanzó ni a dar el olorcito por allá, así que pues no, pero sí está a gusto el clima, sí está a gusto.
4: Betty, tú eres la termómetro.
3: Estás enfocado.
2: El termostato rico.
3: Ajá.
2: Ay, espérate.
3: No, es que tengo
2: el
3: rico.
2: Betty, el termostato rico, sí, porque va a sonar rico, va a sonar raro después.
3: Todavía no se va desde mi perspectiva. Creo que las personas que tienen o padecemos alguna alergia lo seguimos percibiendo. El calima fue el de la semana pasada. Sí. Todavía no se ha ido. La verdad, aquí al menos en la capital del estado aún persiste y se resiente. Hoy ya me tomé dos pastillas
2: para el calimba.
3: Sí, están las alergias muy fuertes. El clima está chingüengüenchón.
4: Cachondón.
2: Oh, sí,
3: no, cachondón es cuando ya llueve.
4: Oh. Ah, ¿qué dices tú? Bueno, sí, la cobijita.
3: Sí.
2: Humana. De tigre.
4: No, la de veras.
2: Nada, la normal, la de tigre, bien.
4: Con el aire prendido, la lluviecita.
3: Y las goteras.
2: Y el mundial de fondo. Y lo vas escuchando.
4: Sí, lo mejor.
2: La verdad es que
4: hace,
2: yo no había conocido una persona que disfrutara tanto dormir como Norma, de verdad es que si dices, Norma, ¿qué se adicta? Aparte de la chamba. A dormir nomás para que usted más o menos lo apunte. Y también para aprovechar y saludar a la gente de San Juanito, de Krill, sean completamente bienvenidos a este espacio informativo que es de ustedes. Gente de Bocoin, Auriquio, Campo, Maguarichi, Guerrero, Carichi, un abrazo enorme. Gente de Cerocago y Basaseachi, Moris, Yuruachi, dos abrazos más grandes. Gente de Batopilas, Valles, Albergía, Guadalupe, Calvo, Huachochi y Majalca, gracias por estarnos sintonizando el día de hoy. Le recordamos que estamos cubriendo más de 47 municipios en todo el estado. Así que usted no dude en mandarnos su mensaje al 614-111-3185 porque ya llegan mensajitos. Nos mandan una foto por acá de las nubecitas. Mira, nos pone una ricura. Mira, Betty.
3: Uy,
2: qué rico. Oye, sí, se ve bien suave. Se ve bien a gusto.
3: Parece una carne asada, pero.
2: ¿Por dónde andas? Porque ya se ve bien cerrado el cielo. Digo, si no es molestia saber, ¿verdad? Llega mensajito por acá a ver qué nos dice. Ay.
5: Yo ya se los había dicho la vez pasada. A mí siempre que se pone nubladito me pongo como semental. Ah, no, quedamos que era sentimental, ¿verdad?
4: Oigan, antes.
2: Lo otro tampoco es mal.
4: antes de que se me pase, que se me olvide o que otra cosa suceda, porque si no mi vida corre peligro. Muy feliz cumpleaños, Anubia Muñoz Chávez, amiga.
3: Ah, te quiero.
2: Ay, no sé qué aprovechar todos. Muchas felicidades, sí. Sí, la felicito.
3: Todas felicidades. No,
4: sí. Sí. Pásate la fregón y nos vemos para comer, cenar, no sé, a ver qué hacemos.
2: Cuando tengamos tiempo, dile, sí, cuando tengamos un poquito más desocupados.
4: No, ahí sí tenemos que tener tiempo.
2: Eso, así que pues puestos ahí para el festejo, Nubia, te mandamos un abrazo enorme. Llegan los mensajitos por acá, a ver qué nos dicen.
6: Buenas tardes, Luis, muy buenas tardes, aquí como siempre, mire, reportándonos y poniéndole al marro. Y vamos a la botana, mi Luis. Le mando saludos a Omar Navarrete, le mando saludos.
2: Saludos. ¿Qué me dijo?
6: Que esté bien, Betty, Norma, Omar Navarrete.
3: Saludos. Ah, que disfrutes el día.
4: La nubecita.
3: Chingüengüenchón. Que la pases.
4: Cumpleaños. Todo coincidido.
2: Wow, ¿cómo me dijo cosas?
3: Te dijo eso.
2: Estás bárbara, estás, porque aparte va rápido. La foto que nos mandan es vista Cerro Grande, allá en el corredor Nueva España. Pues sí, está bastante cerradito el cielo por allá. Si empieza a llover, ya ande usted manejando, tome sus debidas precauciones, por favor. Recuerde que algo pasa en las llantas de los carros cuando llega a llover, y sobre todo más cuando andamos manejando. Así que con cuidadito. ¿A poco no, Betty?
3: Yo, Chihuahua, no sabemos manejar con lluvia. Porque todo nos afecta por igual las lluvias. Entonces, casualmente las direccionales dejan de funcionar, casualmente la descortesía aumenta y también con ello la descompostura de algunos semáforos aquí en la capital.
2: No, no,
3: no, entonces
2: yo nunca he visto un semáforo. Oye, aquí.
3: Ajá, por eso
2: llueve y jalan, se componen.
3: Entonces tengan mucho cuidado con esas lluvias.
2: Oye, si usted no puede dormir el pendiente en esta tarde, nomás de decirle cómo le fue el partido de España contra Cabo Verde, 0-0.
4: Órale.
2: De Cabo Verde en su debut, tenemos el primer 0-0 en esta Cabo Copa del Mundo.
4: ¿Dónde queda Cabo Verde?
2: Está en África. En África. Cabo Verde es en África. 20 llegadas tuvo al arco España.
4: Ajá.
2: 7 atajadas tuvo el portero, o sea, de gol. Sinceramente, tiene 40 años el portero, así debuta en su primer mundial. Bociño, creo que se llama el portero. Bociño.
3: ¿Qué?
2: ¿Estás por? Cabo Verde contra España.
4: Todavía tiene chance de venirte a la selección mexicana.
2: Sí, no, pues Ochoa, antes. Bociño, pues le di a los Pumas, eres una joven promesa. Y ahorita está en Bélgica contra Egipto, digo, es un partido más moderón, pero pues puede ser que esté
4: chido por Bélgica. Oye, ¿y ahora que ese jersey no lo... ¿Argentina?
2: Uruguay.
4: Ah, Uruguay. Ok.
2: Es el de Uruguay que ahorita juega en la tarde a las 4 contra Arabia Saudita. Que esperemos, para como van las cosas, no empate, no pierdan.
4: ¿Y por qué tiene 4 estrellitas?
2: Es que Uruguay, es que este es un caso curioso de las 4 estrellas de Uruguay, porque en realidad no tiene 4 mundiales. Uh-huh. Uruguay ganó el mundial del 30 y del 50. Uh-huh. Pero antes de que existiera el mundial de la FIFA, como lo conocemos a partir del 30, ganó los Olímpicos en el 24 y en el 28. Uh-huh. Pero dijo la FIFA en ese tiempo, yo reconozco esos dos torneos como Copas del Mundo, porque antes no existía, por eso tiene 4. Que hubo el debate en este mundial de quitarle 2. Porque en realidad no son mundiales, fueron Juegos Olímpicos, pero la FIFA sí lo reconoce como Copas del Mundo.
4: ¿Y quién más tiene 4?
2: Alemania, Italia.
4: Y así del sur, bueno, pues...
2: Argentina tiene 3. Argentina. Es el más cercanito. Y Brasil, obviamente, pues tiene 5, ¿no?
4: Bueno, ya nos... ¿cómo se dice? Ya nos... dato curioso. No, pero ya no somos traidores a la patria esta tarde.
2: Pero somos María.
4: Es que la mañana seguía traicionando la patria.
2: Oh, pues mañana me la van a rayar. Déjame ver qué toca mañana. Mañana el de Francia y el de Argentina, así que pues bueno.
3: No, es que no entiendes que ayer fue cumpleaños el del señor Trump. Presidente Trumpitas, y por eso traía el
2: del comandante supremo, el señor Donald Trump.
4: No, pero es que en la mañana traía el de España.
2: Sí, traía el de España. Joder, tío. Llega por acá, dice.
3: Le hubieras pedido que pidiera disculpas a México.
2: 614 dice: jaja, esas son mentiras de la oposición, que los semáforos no funcionan. Lo que pasa es que los apaga por ahorrar luz.
4: ¡Oh! Buena.
2: No les estés dando ideas.
4: Tienes toda la razón.
2: 614 dice: excelente tarde, Normita, Betty, mi buen sujeto Golden Totem documentado. Campeón de los Knicks, mi Luis, después de 1000 años, desde el 73 no ganaban, mi loco. ¿Cómo estará el rollo? Y los 5 fans de aquí que fueron, el Pancho Villa, pues un saludo. Y se sabe que ir al base después de tanto tiempo y me topo con esto. Sábado y domingo no hay lugares, me pongo verlo por la televisión de paga y sorpresa, sábado y domingo, pobres entradas. Dice: mira, iba a comprar boletos en la app y no había detrás de catcher agotado, sino absolutamente nadie. Quieren que la gente vaya. Ánimo, Dorados. Sí, ha surgido mucho ese problema con la boletera en línea.
3: Acuérdense que si quiere. que su partido, su equipo gane, páguele para que vaya Luis, pero a darle al equipo contrario.
4: Póngale el jersey contrario. Oye, Cruz.
2: ¿Cuál Cruz?
4: Cruz Pérez Cuellar.
2: Ah, yo pensé que Cruz
4: Ángel, puso cuernos. Ángel, amigo, mándanos el jersey de Ciudad Juárez, por favor.
2: ¿El Luis?
4: Sí.
2: Quiero, oh, bueno, que okay, ya entendí. Ok, sí, sí, está bien. Iba a ser un paréntesis, una aclaración, pero pues sí.
3: ¿Vas a ir a ver los partidos?
2: ¿Del Béis? Uh-huh. No sé.
3: ¿Los de Dorados? No.
2: Pues es que ahora barrieron, ahora que no fui, barrieron a Delicia. Entonces, pues sí, sí.
3: Totem Dorado, a lo mejor de la lluvia. No más.
2: No, ojalá fuera Totem de la lluvia, sería el gobernador de este estado.
4: Queremos que llueva.
3: No, claro. No. Olvídalo.
2: No, sí que llueva, sí, sí que llueva. Sí, pero todo lo que respeto a, hacia su persona.
3: De hecho, hay otro dios que no es precisamente Tlaloc, que el de la lluvia. Hay otro, no me acuerdo el nombre y luego les...
2: César Duarte. Cuando baila llueve.
4: Ay, déjenlo salir al patio, por favor.
2: Sí, ahora un videíto o algo.
3: Yo para creo que sí sale al patio, llueve. Pero en donde está, como que los ánimos no le dan para.
4: Se ahogan, mira, se han estado ahogando por ahí.
2: Oh, sí, cierto. Ups. Por eso se lo llevaron.
4: Regrésenlo.
2: Dijeron, había sequía en este lado. ¿Cómo le está haciendo Chihuahua para que lleva?
4: Duarte es de nosotros.
2: ¿No están inyectándole plata a las nubes? No, definitivamente no. Chihuahua tiene un elemento distinto que puede controlar el clima, que es el exgobernador César Duarte. Y está ya, sí, cierto, y están con lo que están ahogándose los vatos. Así que, pues bueno, si nos lo quieren prestar, junio y julio, pues con todo gusto lo aceptamos.
4: No se lo regresa.
2: Por acá. Sí, después ahí vemos cómo funciona todo este rollo. Pero también hablando precisamente del Mundial, mi gente, para que usted lo sepa y esté enterado y lo apunte, el gobierno del estado anunció la ampliación

0: Esa. Entre Argentina y Argelia, además de las llamadas retitas mundialistas dirigidas a niñas, niños y jóvenes, también se proyectarán encuentros como Inglaterra contra Croacia, buen juego, y Estados Unidos frente a Australia, también muy buen juego, mientras que la selección mexicana va a enfrentar a Corea del Sur y posteriormente a Chequia. Recuerda que la selección juega el día jueves y el programa contempla además una carrera recreativa, clases de activación física, una rodada familiar, un concierto homenaje a Juan Gabriel a cargo de la Orquesta Filarmónica del Estado de Chihuahua, así como torneos de futbolito, intercambio de estampas mundialistas y actividades de inclusión para distintos sectores de la población, con el objetivo de que las familias disfruten el ambiente mundialista más allá de los partidos. Así que a partir de mañana, usted apúntele que el partido de Argentina también va a estar muy chavocho porque está Messi.
1: Pues ya hay que ya se tenía que aprovechar los espacios, ¿no?
0: Sí, pues de modo que te esperen más para tus juegos.
1: Exacto. Entonces,
0: ¿qué? ¿Por qué te ríes?
1: No estoy diciendo lo contrario, pero sí se veía estos días, pues así como que, ¿y luego?
2: Pues sí estuvieron, ¿no? El fin de semana.
0: Yo escuché tener el fin de semana unas activacioncillas.
1: Pero qué bueno que ya va a ser un poquito más, ¿cómo se dice?
2: Sí, más largo.
1: Más largo.
0: El gobierno del estado sí puede pagar el VIX. Yo estoy seguro que sí tienen ahí todos los juegos, o sea, tienen el pase.
2: No, pero acuérdate que tienen que tener de todas maneras un permiso especial.
0: Lo pueden pagar, ¿no?
2: Sí.
0: Sí, o sea,
2: sí. ¿A poco no? A mí se me hace que más bien es un permiso que la federación ya les da por default, ¿no? Es decir, toma, ahí está. La FIFA nos da permiso como gobierno de compartir.
1: No creo, hasta los tacos están siendo...
2: Como los fanfes.
0: Bueno, pero el gobierno es distinto.
1: La FIFA es FIFA, al final de cuentas lo que quieren son lana. Venga de
2: sí,
1: quien venga.
2: Es como un fanfest.
0: Ajá. Sí, el fanfest sí dieron permiso. Este es el FIFA Maru Fest. Yo le hubiera puesto nombre, nomás que no me dejaron opinar. Ah, no puede decir FIFA porque tiene derechos de autor.
1: El Maru Fest. Ya se cayó el Maru transmisión.
0: Fest, nomás sepas o menos. FIFA Fest. Pero vamos a un corte comercial y regresamos.

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0: 1:18 de la tarde, mi gente. Gracias por continuar en sintonía del noticiero vespertino de La Patrona 94.1. El único noticiero donde Betty se pega en la rodilla. ¿Estás bien?
1: Me machuqué.
0: ¿Por qué te machucaste el pie?
1: Con el... las rueditas. Y el pie me hice para atrás y me agarré.
0: Pero mensajitos antes de continuar con más información.
1: Me la pasé muy suave yo y mis 20 personalidades.
0: Dice, y que el cielo bendiga Chihuahua, nos dicen por acá. Pues ahora sí lo necesitamos. 6:14 dicen. Buenas y frescas tardes, equipo de hermosas y Totem Dorado, un fuerte abrazo. Dice, ¿quieres el jersey del bienestar? Que abajo has caído, Normita. Dice, no te creas, ¿eh? Te dicen por acá. No. El de Juárez.
2: Pero para mí no, para que se lo ponga Luis.
0: Ah, o sea, dio todo.
2: Sí, bueno, claro, tú eres el Totem de la
0: político que está en campaña y quiera ganar. No me des su playera. Neta, no me la des ni su cachucha porque va a perder.
1: Ya pusiste a pensar el comité directivo estatal del PUM.
0: No. Ahí sí ganamos. ¿Sí? Espero. No tengo la certeza. Pero lo que sí tengo la certeza es que la gobernadora del estado, Maru Campos, ha rechazado los señalamientos sobre una supuesta ausencia en sus labores y aseguró que se mantiene trabajando de manera permanente en temas prioritarios para el estado, aunque no necesariamente desde Palacio de Gobierno. La mandataria explicó que en las últimas semanas ha sostenido reuniones con integrantes de su gabinete, particularmente con los secretarios de Salud, Hacienda y Obras Públicas, para avanzar en la planeación y ejecución de proyectos de infraestructura que deberían concluir antes de que finalice la actual administración. Campos Galván recordó que resta poco más de un año para el cierre de su gobierno y afirmó que las acciones se enfocan en resultados para las familias chihuahuenses. Además, anunció una gira de trabajo por Delicias, donde entregará equipo para fortalecer la seguridad pública y reforzar el combate a la delincuencia. Escuche usted a la gobernadora.
3: Con el secretario de Salud y con el secretario de Hacienda y Obras Públicas para ver la ejecución de la infraestructura para

0: antes de que la orquesta, estamos a un año y meses de terminar el gobierno, entonces hemos estado preparados estas acciones. No necesita venir un palacio de gobierno para estar trabajando, así que ya estarán viendo los resultados. Mañana pasamos a Delicias a entregar equipo de seguridad pública porque estamos muy comprometidos para combatir justamente las incidencias delictivas, justamente la inseguridad.
1: Aprovechando también que estamos hablando de la gobernadora, también aprovechó para lanzar críticas contra el alcalde de Ciudad Juárez, Cruz Pérez Cuellar, a quien calificó como un presidente municipal ausente, al asegurar que pasa más tiempo recorriendo otros municipios del estado que atendiendo los problemas de la frontera. La mandataria estatal señaló que constantemente se le observan ciudades como Parral, Camargo y Delicias, por lo que expresó su confianza en que los juarenses evalúen esta situación. Nunca está en Ciudad Juárez, dice la gobernadora, y también sostiene que problemáticas como los baches, la falta de alumbrado público y la persistencia de hechos delictivos no ocurren por casualidad, sino que dijo son consecuencia de la falta de atención y presencia del alcalde del municipio que gobierna. Pero escúchelo mejor usted en voz de la gobernadora, que hoy estuvo muy activa.
0: Es decir, nunca está en Ciudad Juárez. Ya lo veo. Andrés Barral, Andrés Camaro, Andrés Delicias. Espero que los juarenses se den cuenta porque los baches no son por mate. La falta de luminarias en la ciudad no es por mate. La incidencia delictiva tampoco es por magia, es porque no está el alcalde ya. Y bueno, pues eso, creo que este partido de la muerte ya tiene sus reglas, entonces pues ya ellos decidirán qué hacen con un alcalde de la muerte que no está presente en la ciudad y que no le importa qué es lo que pase en donde él se supone gobierna.
1: ¿Casualidad? Que siendo quincena, se granó. Pero, oye, ya tuviste la oportunidad y la dicha de poder ver a la gobernadora.
2: No, tuvo la oportunidad, la dicha de que yo estuviera ahí.
1: Llega la gobernadora. Sammy Betty, ¿cómo andas?
2: Órale.
1: Hoy es quincena,
2: No, todo muy bien. Llegó de muy buena actitud, pero nos qué topamos bueno. Con...
3: ¿Sorpresa?
2: Una sorpresita.
3: Sí, qué onda.
1: Contexto.
2: Es que dentro del argot reportero.
3: ¿Ya no corrió?
2: Ya no corrimos tras de ella como otras veces, ¿no? La última vez sí. Hay reglas no escritas dentro de cualquier profesión y el periodismo, el reporteril o el reportero no es la excepción, ¿no? O sea, algo, la vieja escuela ya actualmente no, y así rapidito hago paréntesis para que entiendan el porqué de lo que voy a comentar. Nuestros jefes de antaño nos decían, nunca corretees a ningún funcionario. Él se tiene que detener, darte el tiempo, el espacio para responder. Jamás debes de permitir ir corriendo tras de él. Cuando, si no quiere atender, pues dejarlo allí, ¿no? Lamentablemente las nuevas generaciones se han venido haciendo de nuevos hábitos, ¿no? Sin importar el qué.
3: Malos hábitos.
2: Entonces, pues hace días ocurrió que se fue tras de la funcionaria en la declaración y pues no gustó.
3: Se le cayó un celular, ¿no? A alguien, creo.
2: No gustó mucho, hubo muchas críticas.
3: A nivel nacional la criticaron hasta que se cansaron a la gobernadora.
2: Ajá, entonces, híjole, y muchas veces los funcionarios, que y no es alguien nuevo.
3: No, sí, Mario, tiene muchos años.
2: Ya tiene muchos años y quienes... muchas veces se justifica a alguien que no está muy acostumbrado a los reflectores, a esto de estar con
3: no
2: la prensa.
3: O que no está aquí en Chihuahua, ¿no?
2: Uh-huh. O en todo
3: México. Eso pasa en México.
2: Pero aquí en Chihuahua sí somos éramos. Y bueno, después de que se dieron las pasadas declaraciones con la funcionaria.
3: Y antes de que pases a eso, también de que el fin de semana, lo dijimos en la mañana, Andrea Chávez le tupió hasta que se cansó.
2: Así es. Bueno, pues hoy, muy temprano, empezamos a hacer guardia ahí. Ya estaba un cordoncito, acordonado ahí con una cinta muy padre y le pusieron ahí, ¿cómo se llama? ¿Un podio?
3: ¿Cómo? ¿Atril?
2: Un pequeñito donde utilizan los maestros de ceremonia.
3: Deja tú, le pusieron ese micrófono y bocina. ¿Cómo la ves?
1: Ay,
3: no solamente tuvo la amabilidad de atenderlos, sino que todavía pusieron instrumentos para que se escucharan.
2: Y eso está bien, pero luego del porrazo que les... Hay situaciones que nos podemos ahorrar. en todo, no nomás en lo político, en lo personal, laboral, etc. Y esto es algo que se pudo haber evitado,
3: claro,
2: de haberse tomado las debidas precauciones o también la debida atención. Oye, pues si no nos vas a, si no nos va a poder
3: dar el tiempo.
2: No estamos, nosotros no estamos pidiendo un podium, o sea, sino el tiempo, porque anteriormente era de hola muchachos, buenos días, bye.
3: Era hola muchachos, sí, no, ajá, bye.
2: Bye.
1: Sí, y juego extenso,
2: Y es de muchos, no, no, sí,
3: pues mucho.
2: No es exclusivo de la gobernadora, sí, es de muchos funcionarios también, diputados, secretarios, no voy a detallar los nombres ni circunstancias, ¿no? Pero en este caso se hizo.
3: Pues es que si la cabeza lo hace, pues el resto lo replica, ¿no?
2: Entonces, por eso hoy el trato fue así como que... Ay,
3: sin embargo, desafortunado, y ahorita ya lo escuchamos, pues la declaración, ¿no? A mí me parece que el hecho de que ella diga, no, es que si yo no vengo a gobierno no significa que no trabaje, pues ¿sabes qué va a pasar? Porque van a tener que ir los funcionarios a trabajar, sí, si lo no, pueden hacer desde su...
1: ¿Qué dijeron? ¿El home office? Pues
2: no, pero no es por defender, pero...
1: ¿Golf office?
2: Hay que recordar que también está la Casa de Gobierno, en donde puede darse la cita con los funcionarios. O sea, en Palacio también. O sea, tiene esos dos puntos. Malo que no lo hiciera. No lo
3: pero
2: tuviera.
3: No lo dijo así, lo dijo, no necesito venir a gobierno para seguir trabajando.
2: Pues también declaraciones que no ayudan.
3: Exactamente.
1: Sí, en efecto.
2: Que es un tema que allí en la fuente de gobierno tuvimos mucho. Y yo, pues, también di mi opinión. Y como que no les gustó, también ahora en la fuente. No, me decía la gente que me escucha, no le caigo. Pero pues, ahí se dio y por eso. Una extrañeza. No, habría estado padre esto desde un inicio de su administración. Y otra cosa, hay que recordar que hoy creo que es la primera vez en mucho tiempo que ya empieza a hablar del cierre de su administración.
3: Pues es que la han obligado que ya lo hable.
2: Creo que hoy es la primera vez en... No, sí. Hoy es la primera vez que...
1: No lo he dicho antes, se me hace.
2: Pues ya estamos a un año. A un año, pero aquí en lo local.
3: En lo local no.
2: En lo local no.
1: Dice por acá, 6:14. Pues no andaba pregonando el buen Aarón Aragón y Adrián Chupa TV que la gober tenía 10 días sin jalar y adelantemente de repente tira mucha popis y prende el abanico y caiga donde sea, dicen por acá. Gracias por los mensajitos. 6:14 nos dice... Muy buena para criticar, vieja huevona. Ay... E irresponsable, otro no la puedo leer, la gobernadora, estuvo medio duro ese, estuvo medio duro, pero no, animado, pues no pasa nada, no puedes leer la otra palabra, porque esa sí también en el radio nos meten broncas. 6:14 dice, Andrea, ya puedes estar tranquila, y si la gobernadora tiene razón, cruce la pasa de gira artística por todo el estado, siendo este un alcalde ausente, y me pregunto, ¿de dónde sale el recurso para obsequiar camiones de transporte escolar, ambulancias, camiones de basura? A ver, Andrea, pide una explicación, dicen por acá los mensajitos, llegan otros mensajitos, antes de ir al corte comercial, cálmense calmados.
4: Buenas tardes, hermosos.
2: Buenas.
4: Ciertamente eso es lo que termina decepcionando de la política. Se supone que en teoría, y lo dicen cada vez que andan buscando el voto, que ellos trabajan para el pueblo. Y de la misma manera que ahorita se está atacando a María Eugenia por sus ausencias y posiblemente su falta de atención a medios, que no es nuevo, porque yo recuerdo muy bien en toda su gestión como alcaldesa municipal, tampoco es como que fuera una funcionaria muy visible. Ahorita yo sinceramente lo veo más como un ataque general por lo que se viene político. No es la... Y hay de personajes a personajes. No nos vamos a ir muy lejos. Don Barredor, el señor Adán Augusto, ¿cuántas veces se pasa y se le preguntan temas incómodos? Y él, con una sorpresa muy característica, dice que él no da declaraciones. Y lo dice muy abiertamente. Ustedes ya saben que yo no doy declaraciones. ¿Por qué no?
1: Y sí, se ríe el vato, dice, yo no doy declaraciones. Yo no doy declaraciones.
2: Bueno, nomás te advierto que desde el PUM vas a tener que trabajar realmente por los chihuahuenses y olvidarte un poquito de lo que es los reflectores. Tú sí vas a estar trabajando.
1: No me interesa ser famoso, mi gente. Solamente déjeme hacer el jale, comprarme mi Ford F-150. Y lo demás, no se preocupe, el sacrificio estará hecho.
2: Ah, ok. Ven, ven, así son las cosas.
3: Pero cuando te toque a dar una declaración, una rueda de prensa, no vas a tener mañaneras, ¿eh? No vas a estar todos los días ahí para
1: Vamos a levantar.
3: No, no, no. Y desayunito, como debe ser, para atender a los medios.
1: Órale, va. Pero no así fruta, no, cosas chidas.
3: No, sí.
1: Machaquita y cosas así.
3: Sí, sí, un buen desayuno.
1: Sí, algo bien. Sí, algo bien hecho, sí. Algo bonito. Me gusta esa idea. Sí, no, pues si me preguntan algo incómodo, pues qué, pues ni modo. No sé, la primera vez que contesto algo raro, pues ni modo. Aguantaba, ustedes me dicen si me conviene o no contestar. Acabo, pues no, ya no me voy a poder elegir ni nada.
3: Ahí les vas a decir, espérenme tantito. Ahorita que me diga Betty o Norma si puedo contestar.
1: Salgo corriendo.
3: No, la siguiente pregunta.
1: Sí, hay que les contesten ellas a la fregada. No,
2: aquí se va a ver pluralidad. Apúntense, sea cual sea el tema.
1: Tampoco pero si empieza a atacar, así no le voy a contestar. Le voy a decir, ya, vete a hacer otra cosa, pregúntame de trabajo. Lo demás, en privado, si quieres, lo tocamos por allá.
3: Ya no vas a ser amigo de Aarón, entonces.
1: No, sí vamos a ser amigos, pero más tranqui.
2: No, es que también en el las formas también es.
3: Claro.
2: O sea, si tú preguntas mal, es. Un tema que se trae mucho.
1: Dicen aquí que filde como en el béisbol de reojo a Betty o a Norma, que te den las señales si puedes contestar o no. Sí, pero háganle clarito, ¿eh?
2: Sí.
1: Que se ve así en las fotos, que le hacen. ¡No contestes!
3: No, espérate, te vamos a hacer así.
1: ¡Ay, me pellizco Norma! Dice que no conteste eso. Perdón, medios de comunicación, pero antes de un corte comercial. 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Vamos un corte y regresamos.
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1: Una 1:33 de la tarde, mi gente, y gracias por continuar en sintonía del noticiero vespertino de la patrona 94.1, para que usted siga sintonizado con ustedes, porque tenemos, con nosotros, perdón, porque tenemos un invitadazo en esta tarde, qué milagrazo que lo tenemos por acá. Tenemos ya al dirigente estatal del Partido Revolucionario Institucional y diputado federal, Alejandro Domínguez. ¿Cómo estás, Alex?
7: ¿Qué onda? Buenas tardes. Bien, gracias a Dios. Gracias por la invitación. Buenas tardes a quienes amablemente nos escuchan esta tarde aquí en La Patrona.
1: ¿Cómo te ha ido? ¿Cómo te fue en Coahuila?
7: Me fue bien. Pues ganamos.
1: 16-0. Ya vimos ahí que andaban bastante contentos. Digo, le hicieron ahí la camita a los del PAN y los acabaron de sepultar por allá en Coahuila. Digo, hicieron tan buen trabajo que incluso lo están acusando de haber comprado los votos por allá, Alex.
3: Lo agarraron.
7: La verdad, no, porque un video que, ¿y el video que dice?
3: Nada.
7: Pues es verdaderamente una falsedad la del senador Luis Fernando Salazar, para entrar en materia. Yo anduve en Coahuila, primero anduve en Saltillo al inicio de la campaña, por unos días, y luego ya me concentré en Torreón con una compañera que es diputada federal con nosotros y fue a contender, y con otro compañero que nos pidieron ahí que lo apoyáramos porque había una estrategia de Morena en ese distrito 11, de reventar casillas, de inhibir la participación ciudadana, y bueno, pues me tocó ir ahí a hacer frente a esa posibilidad. A ver, era yo solo, yo era el único diputado federal, o sea, eran 12 diputados federales y un senador, o sea, así como que digas tú, o sea, pero bueno, pues así son cuando no sabes perder. ¿Y qué anduvieron haciendo ellos? Ellos estaban... tenían ubicadas nuestros presidentes seccionales, iban y los amedrentaban, iban y se les metieron a sus casas, algunos que estaban con su familia y se les metieron a sus casas, a los representantes generales en vehículos de Chiapas, de Veracruz, de Yucatán y del Estado de México, los bloqueaban, los, pues no puedo decir que los secuestraban, pero detenían el paso un rato para que no hicieran su chamba de representantes generales, que fue justo en el momento en el cual yo tuve el intercambio con este senador, porque nos informaron que en esa casilla, cercana a esa casilla, se había sucedido eso, y en eso llegamos nosotros, yo y una compañera diputada local, y bueno, discutimos un poco con las personas, no eran diputados, después llegó el senador, después llegaron los diputados, y bueno, pues ahí se hizo el intercambio de expresiones, ¿verdad? Y donde nos encontramos a hacer una carpa, donde tenía una carne asada, ese señor de la carne asada había ido con los que estaban bloqueando porque le estaban tomando fotos a él. Dice, oiga, ¿por qué me toma fotos? Si yo no, o sea, yo no tengo nada que ver. Y la verdad es que ese señor no tenía nada que ver ni con la elección, ni con el PRI, ni con nadie. Y bueno, pues ya se hizo la carnita asada ahí, fue donde se hizo la discusión, y bueno, pues yo lo que les digo es, pues no tienen ninguna prueba, presentaron unos videos, pero pues nada te garantiza que esos videos sean de ese día y de esa hora en ese momento. Pues son patadas de ahogado, la verdad es que hubo una buena estrategia de trabajo. Y algo que en datos fríos, dos cosas que me llaman poderosamente la atención y que nos da un mensaje hacia afuera de cómo la sociedad salió a votar. Se tenía proyectado la participación de entre el 39 y el 40% de los electores. Votó el 55. Es decir, hubo un 12-14% de ciudadanos que salieron a votar, que salieron a votar y salieron a votar en contra del régimen, y no contra el régimen estatal, sino contra el régimen nacional, porque ganó el PRI. Entonces, el PRI es un PRI muy organizado en Coahuila, muy estructurado, muy metódico, y también es un resultado importante porque en el 24, que fue la elección de diputados federales, ahí nomás ganamos un distrito de los 8 en competencia, uno solo.
1: Okay.
7: Nomás uno, lo ganamos en Saltillo. Nada más, ¿eh? Y en el 25, que fue la elección de alcaldes, ganamos el 65% de las presidencias, 70% de las presidencias municipales, y ahora pues ganamos todo. Entonces, no es cosa menor el poder tener ese triunfo que se tuvo en Coahuila, ¿no?
3: ¿Esta elección será como ese guiño para las elecciones que se vienen en el 27?
7: Mira, yo creo que eso es una inyección de ánimo, es una inyección de optimismo, es una inyección de que sí se le puede ganar a Morena. Ese es un mensaje muy claro, es una inyección de sí se le puede ganar a Morena. Morena no es el propietario de la voluntad ni de los mexicanos, ni de los coahuilenses, ni de aquellos que reciben un apoyo social, no es el dueño de su voluntad, se le puede ganar a Morena. Eso es un tema que es bien importante de mensaje. Tampoco las elecciones no se ganan ni se pierden anticipadamente, hay que construir la elección del año que entra, pero pues cuando tú llegas a una elección que es la del 27, habiendo ganado la previa, pues llegas con un optimismo o con una fortaleza anímica que debemos de aprovechar, pues, para seguirnos organizando, para seguir trabajando. Las encuestas que se han hecho después de la elección de Coahuila posicionan al PRI en una, valga la redundancia, una posición diferente, y bueno, pues nosotros tenemos que aprovechar con lo que es la estrategia que traemos de los defensores y la organización propia de cara al proceso electoral que viene el año que entra.
1: Nada más que eres muy modesto para decirlo, pero a ver, le ganas a Morena, liquidas al PAN en Coahuila. Me parece que aquí es momento de que por lo menos el Partido Acción Nacional los voltee a ver de manera distinta, que digan, chirrión, como que al final sí los vamos a
7: necesitar. La otra elección es esa. O sea, creo que la política de cero alianzas de la dirigencia nacional del PAN es una política equivocada, porque estás ante una anormalidad democrática en el país, y en un proceso anormal necesitas hacer cuestiones distintas, y una cuestión distinta es buscar los acuerdos de alianzas. Yo estoy convencido, y los números no mienten, yo tengo una presentación, se la voy a compartir un día de estos, donde los números no mienten de lo que pasó en la elección del 24. Acabo de estar en Ciudad Juárez, en el colectivo Más por Juárez, y pues hice una presentación de diputado, y me pidieron que como presidente del PRI les diera mi visión del tema de la alianza. Le dije, miren, yo soy proaliancista, podemos tener diferencias con el PAN, históricas, uh-huh, si ustedes quieren, pero estamos en un tema de anormalidad política y democrática. Entonces eso exige que pensemos más allá del PRI y del PAN. Dije, pero aquí no me hagan caso, aquí están los números. Y los números dicen que el distrito de Olson, sin los votos del PRI no se gana. Los números nos dicen que el distrito de Guerrero, que lo encabezábamos nosotros, sin los votos del PRI y del PAN juntos, no se gana. Okay. Si nos vamos al distrito de Pérez Pavía, sin los votos del PRI y del PAN juntos, no se gana. Si nos vamos al distrito incluso de Xochitl Contreras en Juárez, sin los votos del PRI y del PAN, no se gana. Si nos vamos al distrito de Parral, sin los votos, uh-huh, del PRI y del PAN, no se gana. Entonces, hubo una sinergia importante de suma de propósitos para llegar a la elección, porque luego dice, no, es que los votos no se suman en automático. No, yo no estoy sumando los votos en automático, yo estoy diciendo qué pasó en la elección pasada. Esto es lo que pasó, así está la radiografía. Entonces, pues eso verdaderamente, el distrito que yo competí, sin los votos del PRI no se hubiera ganado. ¿Sí me explico? Y claro, sin los del PAN menos, o sea, solo fueron más votos del PAN, pero sin los PRI no se hubiera ganado. El alcalde Bonilla no pudiera presumir que es el alcalde más votado en la capital sin los votos del PRI.
1: Okay.
7: ¿Sí me explico? O sea, hay datos y los números son fríos. Solamente quien no los quiere interpretar, pues dice que no se ocupa. Entonces, creo yo que esa política de alianza se tiene que analizar, se tiene que cuidar. Y eso también te habla de que en la política de alianza no es yo merezco más que tú porque yo soy gobierno, no, es un tema de cómo están los aliados cómodos para llegar a una jornada electoral para pedir el voto en favor de todos. Ese es el tema más importante de cara a la jornada y a la probable construcción de una alianza, porque se trata de que todos crezcan. El PAN aquí cometió el error, el PAN se quedó sin diputados. El PAN pudo haber tenido 4 diputados de mayoría, porque eran 4 distritos los que se les estaban cediendo, y tal vez uno o dos diputados de pluris, ¿eh?
1: Ya como quiera ya rasca, sí.
7: Entonces se quedó sin nada. ¿Por qué? Por una cerrazón
1: y sin
7: de no ir a una política de alianzas. Entonces, ese es el tema, ¿no?
3: Pero entonces, Alex, ¿irían entonces en alianza? ¿Sí les gustaría ir en alianza? Porque yo recuerdo que el año pasado, creo que fue, habían dicho, nosotros no vamos en alianza.
7: Es que nosotros, a ver, es que quien dice que no quiere alianza es el PAN, no nosotros. O sea, lo hizo Jorge Romero. Es una disposición de Jorge Romero de cero alianzas.
1: No quiero la alianza.
7: Entonces, nosotros somos muy claros. Podemos ir a alianza, pero si no hay alianza, podemos ir solos, ¿verdad? ¿Por qué? Porque para eso estamos construyendo la plataforma. Yo creo que más temprano que tarde, aquella expresión que utilicé yo en una rueda de prensa donde dije, si pierden el gobierno, los van a querer perseguir. Y cuando tú dices, cuando tú hablas de persecución, hablas de pruebas falsas, hablas de jueces a modo, hablas de investigaciones a modo, o sea, porque es una persecución, no estás en el tema de la legalidad. Y lo entendieron mal, algunos que lo interpretaron equivocadamente, parte de Acción Nacional, pero más temprano que tarde me dieron la razón. La persecución ya está,
3: ya empezó.
7: No solo Javier, la propia presidenta de la República, la propia presidenta de Morena, hay una persecución,
3: sí,
7: clara en contra de la gobernadora. Se nota, se percibe, está. Entonces, bueno, pues me parece a mí que estamos en un momento anormal. Y en las anormalidades políticas y democráticas hay que hacer cosas diferentes. Esa es la convocatoria que hace el PRI y esa es la convocatoria que seguiremos haciendo a un gran frente opositor que permita que no gobierne Morena el estado de Chihuahua.
3: ¿No han hablado el PRI y el PAN nacional?
7: No ha habido diálogo entre las dirigencias nacionales ni en las dirigencias locales, no ha habido diálogo. Entonces, pues nosotros estamos en lo nuestro, construyendo lo del tema de los defensores, saliendo al territorio, saliendo a las colonias en Chihuahua, en diversos municipios del estado, promocionando con alguna estrategia de inflables la figura mía, la de Tony Meléndez, en varias partes del estado. Ustedes los han visto aquí en la capital, pero
1: pues, sí,
7: los hemos traído en la capital, en Cuauhtémoc, en varias partes del estado. Entonces nosotros seguimos en esa ruta, ¿no?
1: Me llega un mensajito y dice, diputado, ¿qué opina que el gobierno federal y la Secretaría de Gobernación van a iniciar una investigación a las madres buscadoras para saber dónde salen los recursos y quién los financia?
7: Voy a decir una palabra que no debería decir, pero es una chingadera.
1: Así que con eso,
7: o sea,
1: vamos a un corte comercial, nos quedamos un rato más con Alex Domínguez y regresamos.

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0: 7:46 de la tarde, mi gente, y gracias por continuar en sintonía del noticiero vespertino de la Patrona 94.1. Antes de continuar con más temas, acá con Alejandro Domínguez, dice: a mí lo que me importa es que Maru sea la reina del norte y que los siguientes sean su consejo privado, separados de los asuntos del centro y del sur del país, así como en Juego de Tronos le pone: reina del norte, Maru Campos, mano de la reina, Alejandro Domínguez, gran maestra, Esteban Villegas, maestra de la moneda, Samuel García, maestra de las leyes, Manolo Jiménez Salinas, maestra de los susurros, Alejandro Lito Moreno, maestra de los barcos, Jorge Álvarez Maínez, maestra de la guerra, Jorge Romero Herrera, no, pues mejor Jorge Romero, no, Lord comandante de la Guardia Real, Federico Dorin, señor de Chihuahua, Marco Bonilla, señor de Coahuila, Manolo Jiménez, señor de Durango, Esteban Villegas, y señor de Nuevo León, Manuel Samuel García, dice: de las fortalezas del norte, este consejo gobernaría los intereses de Chihuahua, Coahuila, Durango y Nuevo León, observando con cautela los movimientos de la corte del centro y las intrigas de los reinos del sur, y nos independicemos, nos dicen por acá. Pues no está mal, ¿eh? Pues la verdad es que no estaba.
1: Bueno, no me pusieron tan mal en la tabla.
0: No, le fue bien. Dice: presidente, mi diputado, recibo un cordial saludo. Reconocemos y valoramos el trabajo, compromiso y gestión que día a día realiza en favor de Chihuahua y de las familias chihuahuenses. Su liderazgo, dedicación y cercanía con la ciudadanía son fundamentales para seguir construyendo un mejor futuro para nuestro estado. Le enviamos nuestro respeto y reconocimiento por su incansable labor al servicio de Chihuahua. Ahí viene firmado Oscar Derma, dice por acá.
1: Gracias. Gracias, mi querido Oscar.
0: Un saludito. Y tenemos un tema importante con las iniciativas que se han estado presentando, Alejandro, aquí del tema de la reforma electoral aquí en Chihuahua. Pues, ¿qué tenemos que opinar como ciudadanos?
1: Mira, es una reforma que se construye, lamentablemente, se construye no bajo el consenso de los partidos políticos, es decir, no se instaló una mesa previa por parte de las mayorías para poder hablar de estos temas. Cada quien presentó sus iniciativas por separado, y esto hace más difícil buscar un punto de encuentro. ¿Por qué? Porque ya vas a llegar con iniciativas presentadas, ya vas a llegar con documentos que has hecho públicos, y pues que un asunto no te salga, pues es que te ganaron en la mesa. Entonces, llegar a puntos de encuentro va a ser un poco más complicado. Nosotros estamos revisando, nosotros tenemos yo tengo una reunión con los diputados locales del PRI mañana a las 3 de la tarde, con Memo, con José Luis y con Arturo, para ver la revisión que hemos hecho nosotros de este cuerpo legislativo. Hay varias cosas que nos preocupan, unas que me parece que no tienen asidero jurídico. Voy a empezar por el tema este de la alternancia, y que ahora toque mujer y que todos pongan el género diferente al que propusieron la vez pasada que fueron candidatos. En este caso, como fue mujer, pues le tocaría hombre. Pero la obligación que establece la legislación, la obligación que establece las resoluciones de los tribunales, es en el contexto nacional, es decir, no particularizan en las entidades federativas.
0: Okay.
1: Es decir, de las 17 entidades federativas, 9 van a tener que ser mujeres y 8 van a tener que ser hombres, pero no dice que tú lo tienes que hacer en tu estado. Entonces, es una iniciativa que de suyo tiene un problema que se va a caer en los tribunales. Entonces, ¿para qué propones esas cosas? ¿Por qué? Porque estás dando un mensaje equivocado a la sociedad y a tu adversario político, diciéndole: es que te tengo miedo, pues no participes tú, le toca a otro. Pues no, me parece a mí que es un error.
2: ¿Pero no es para que jueguen ahí los congresos locales? No. Por ejemplo, ya ve aquí el PAN, quiere, si lo quieres.
1: Por eso, pero es un error.
2: Okay.
1: Con eso diciendo, nosotros no acompañamos ese error, porque la corte no te, la resolución de los tribunales no te dice que así debe ser. Entonces, se va a caer, se cae, jurídicamente se cae. No le veo sentido. Hay otra iniciativa que nos, bueno, hay otro rumor, porque es rumor, porque no está en las iniciativas, y eso de los rumores es incómoda, porque pues al ser el gobierno el PAN el que lo rumorea, es dejar atrás la reforma que se hizo la vez pasada en el tema de los regidores, donde ustedes recordarán que hay una planilla y luego hay una lista. Volver al esquema anterior, que sean las planillas perdedoras. Entonces, esto te da un mensaje a nosotros que hemos sido aliados, pues nos da un mensaje que no van por la alianza. Entonces, pues díganlo de manera clara, ¿va? Entonces, lo traen como una carta por abajo de la mesa. Nos parecería, si lo hacen, nos parecería de suyo, pues una traición a los buenos acuerdos que hemos logrado tener, ¿no? Otro tema que me parece a mí que es que es preocupante es subir el umbral del tema de los regidores del 2 al 3%. No es lo mismo en un congreso que en un cabildo, es diferente y me parece que es abonarle a la no pluralidad. Creo que hemos funcionado bien con el esquema del 2%. Hay dos iniciativas que tienen que ver con el ajuste al nivel de lo nacional de la reducción de regidores. Hay una iniciativa de los partidos Verde, PT y MC que habla de reducir solamente los municipios que tienen más de 15, no todos, y la del PAN hace un ajuste en todos. Creo que no es necesario hacerlo en todos, salvo nomás en los que se exceden, creemos nosotros, en lo que hemos estado analizando. Hay temas de procedimiento especial sancionador que nos parece que pueden ser atendibles. Hay iniciativas que tienen que ver con hacer una modificación en el tema del financiamiento público que presentó, no recuerdo si es el MC o en conjunto los tres partidos. Entonces, hay dos tres temas, y el otro es hacer una modificación en el reparto de los plurinominales, en el escalonado, y que sea la inversa, es decir, que primero le repartas al que tiene menos votos en lugar del que tiene más. Puede sonar interesante para garantizar pluralidad en este nuevo momento en el que nos encontramos. Entonces, estamos en el análisis, no hemos definido el sentido del voto del PRI. Mañana tenemos una discusión con los diputados para resolver el sentido del voto que vamos a tener nosotros cuando esto suceda. Entiendo que la comisión se reúne hoy en la tarde y entiendo que el periodo extraordinario lo quieren sacar la próxima semana, no esta. Entonces, estamos en ese proceso. Yo creo que lo más sano debió de haber sido instalar una mesa y a partir de ahí desarrollar una propuesta y aproximar las ideas para poder sacar adelante una propuesta que fuera más eficiente, pues, no de cara al proceso electoral que vamos a vivir el próximo año.
0: Pues se me hace que ahí está encontrando la forma de blindarse la bancada del PAN, digo, pues para las elecciones que vienen, pues de que pues poder acaparar lo más posible, digo, yo interpreto eso cuando leí un poco, ajá.
1: Pero si tú piensas así, entonces estás pensando, o sea, estás pensando en tener un congreso que vas a ganar y no necesariamente los números ahí están. O sea, pero bueno, habría que entrarle al detalle, revisarlo bien, y todas las reformas, tanto constitucionales como legales, que tienen que ver con temas electorales, son objeto de consulta a nivel nacional. Nosotros desde el viernes mandamos un cuadro comparativo con algunas consideraciones, el sábado tuvimos otra reunión, yo tengo un Zoom con la Dirigencia Nacional mañana, entonces bueno, pues estamos en ese proceso, por eso tenemos la reunión con los diputados locales a las 3 de la tarde, ellos también pues están haciendo análisis de todas las iniciativas, y bueno, pues vamos a esperar a que podamos tener una mejor circunstancia de cara a este proceso, ¿no?
2: Entonces, en lo local, muy probablemente el PRI no acompaña la reforma que está presentando el Partido Acción Nacional.
1: Pues habría que ver cómo queda el dictamen. ¿Cómo está? Okay. En todos sus términos, no.
0: Okay.
1: O sea, no vamos en automático con la reforma del PAN, no en todos sus términos. Hay cosas que consideramos políticamente incorrectas, hay cosas que consideramos jurídicamente ajenas a lo que establecen las resoluciones nacionales y pues no tenemos por qué decir que sí a todo. O sea, claro. Somos aliados, no somos empleados, son dos cosas diferentes.
0: Eso está interesante.
2: Diputado, también hubo una reunión que tuvo con el PT, con el Partido Verde y con Movimiento Ciudadano. ¿De qué platicaron? ¿De qué se trata?
1: Nos reunimos la semana pasada justo cuando se empezaron a presentar las iniciativas de reforma, pues para conocer un poquito la visión de qué es lo que se necesita en la reforma. Nosotros somos de los que pensamos que la reforma debe tener un blindaje en la recepción de los paquetes electorales, que no los lleve más que el presidente, que tenemos que buscar un blindaje que las boletas se impriman en el estado de Chihuahua, no se impriman en el centro del país, es decir, un esquema de blindaje. Por ahí los del PAN dicen que son incondicionales nuestras disposiciones, entonces bueno, pues no, a mí no me lo han dicho, son los chismes que corren en Radio Pasillo Legislativo. Entonces, entonces bueno, nosotros estamos en esa posición, ellos plantearon las diversas iniciativas y fue cuando nos pusimos no de acuerdo, sino de compartirnos los documentos pues para estudiarlos, ¿verdad? Porque era una reunión de pues cómo voy a opinar de algo que no conozco a fondo, pues déjamelo estudio, déjamelo analizo y luego te hago mis consideraciones o las dudas que tenga, pues te las pregunto ahora para ver exactamente cuál es el espíritu de la norma. Hay una iniciativa, por ejemplo, que es del PAN, pero creo que también la maneja todos los partidos, donde hablan de la regiduría indígena, pero luego está tan vaga la redacción que pareciera ser que es un regidor adicional más en todos los ayuntamientos, okay, donde hay comunidad indígena, y pues entonces ya no reduces, ¿verdad? Uh-huh. Entonces ya estás aumentando, entonces esas redacciones están vagas, y ahora ¿quién los va a elegir? ¿En qué tipo de boleta? ¿Bajo qué mecanismo? Ese tipo de cosas no están precisadas en las reformas, y es donde pues nosotros tenemos dudas de que si lo vamos a hacerlo bien. Y otro tema en el que sí coincidimos todos es en ponerle ciertos candados a los órganos electorales, con cuidado obviamente, sin que violen las disposiciones electorales, pues para que no vaya más allá de la legislación, ¿verdad? Porque uh-huh, luego ellos quieren legislar sobre lo legislado y pues te ponen en un aprieto, ¿no? Hay mecanismos de control de las, por ejemplo, los registros. Nos dieron una plataforma la vez pasada y nosotros llevamos a cabo todo el proceso de registro de los candidatos. Pues no, pues te toca a ti, no me toca a mí. Entonces, ese tipo de cosas son las que estamos ahorita analizando a fondo, pero reitero, así, tal como está, pues no.
0: Dice, no iría. Dice, están como el 18, un radioescucha de aquí, redacta con el chat GPT y luego anda diciendo cosas que no eran, nos dicen por acá para los del PAN. Pues no dudes que sí es el chat GPT, sinceramente. Y por último, Alejandro, aprovechar que estás aquí con nosotros, ¿cómo van los defensores de Chihuahua?
1: Vamos muy bien. Llevamos registrados, ahorita tuvimos reunión, tengo todos los lunes de reunión de evaluación de los temas del partido, tuvimos reunión por la mañana y llevamos registrados 920 defensores de Chihuahua en todo el territorio estatal. Nos faltan 10 municipios todavía por tener defensores, municipios que tienen complejidades, Moris, por ejemplo, pues muchos, algunos municipios que tienen algunas complejidades, incluso de orden de seguridad, que nos falta por tener cuajado este tema. Yo espero en esta semana y la otra tenerlos ya. Nosotros tenemos la meta, de acuerdo a los números, de que vamos a llegar a los 1,000. Ya nos falta poco. Y después de esto, en un par de semanas, vamos a desplegar ya una estrategia territorial. Ahorita a las 5 de la tarde tengo una reunión del Comité Municipal del PRI, donde vamos a ir analizando esa ruta a seguir de la estrategia. Vamos a decirles a los defensores, desde el directivo estatal queremos que hagas esto. Esto es tu piso mínimo, ¿eh? Si quieres hacer más cosas, dale. Pero este es el piso. Sobre esto te voy a evaluar, ¿verdad? Para que todos estemos haciendo promoción, todos estamos yendo a la calle, estemos yendo a los medios, estamos yendo a las redes sociales, el que quiera poner publicidad que la ponga, propaganda sobre los defensores, pues que lo haga, bajo unas reglas, uh-huh, ¿verdad? Y eso es lo que les vamos a entregar a los defensores, pues para empezar a salir a territorio, como lo hemos venido haciendo aquí en Chihuahua y en otras partes del estado, pero ya un poquito más estructurado, y para ir haciendo ya una labor de promoción de por qué hay que defender a México, ¿no?
0: Y que le era una sorpresa en las elecciones al PAN el siguiente año. Chismecito. Oye, un audio por acá antes de despedirnos, a ver qué nos dice.
3: Yo lo único que sé en torno a las elecciones en Coahuila es que más sabe el diablo por viejo que por diablo. Y que el PRI demostró porque sigue siendo el papá de Morena.
0: Saludotes.
2: Gracias, y gracias. Por último, antes de irnos, ¿para cuándo va a pedir licencia?
1: ¿Yo?
2: ¿Sí? No, va a pedir.
1: No tengo yo una fecha, ni siquiera lo tengo en mi mente, pues, el pedir licencia a mi cargo de dirigente estatal del partido. El partido está en una estrategia muy clara. Los defensores, el partido tiene sus tiempos para la elección futura de candidatas o candidatos. Cuando eso suceda, pues analizaré la viabilidad, la nueva viabilidad, si participo, si no participo. Entonces, yo estoy tranquilo ahorita en el tema muy concreto de ser defensor de Chihuahua. Ah, que me interesaría ser gobernador, por supuesto que me interesa ser gobernador del estado. Ah, que me interesa ser alcalde, pues claro, a quién no le va a gustar ser alcalde o gobernador de su estado, de su municipio. Pero hay que tener los pies sobre la tierra. ¿Qué es lo que más le conviene a Chihuahua? Porque estamos en dos disyuntivas. Una disyuntiva es qué conviene para la gobernabilidad del estado de Chihuahua, y otra disyuntiva es qué conviene para la vida interna de los partidos políticos. Esas dos disyuntivas tenemos, porque en esta disyuntiva de qué conviene, pues está el presidente nacional del PAN diciendo, no, pues no quiero una alianza, entonces pues tienes que concentrarte en la vida interna de tu partido y ya vas a descuidar el tema de la gobernabilidad del estado. ¿Por qué? Porque pues, al llegar a la campaña, pues vamos a ir todos contra todos, ¿verdad? Y yo voy a criticar lo que el PAN está haciendo mal. Si yo soy candidato, ¿verdad? Tengo que hacer un comparativo de por qué, pues, por qué debemos de gobernar nosotros y no a ellos, ¿sí me explico? Entonces, y aquí ya pierdes este esquema. Entonces, ¿qué es lo que se va a privilegiar? Pues es una gran definición que debemos de tomar todos. El PRI, y lo ha dicho nuestro dirigente nacional, hay que pensar más allá de los partidos, hay que pensar en México, hay que pensar en Chihuahua, yo comparto esa posición, comparto esa idea, sin duda alguna. Yo prefiero tener gobernabilidad en el estado de Chihuahua, prefiero tener un estado próspero. Yo no quiero un estado inseguro, yo no quiero donde esté el crimen organizado, donde no haya medicina, donde no haya atención médica. Yo no quiero eso para Chihuahua. Yo quiero un Chihuahua desarrollado. Entonces tenemos que avanzar en ese propósito, pero si el PAN no lo quiere, pues nos vamos a ver en la campaña, haciendo labor, a lo mejor una labor distinta, porque somos un partido, no somos el partido campeón que fuimos en el pasado, pero la gente tiene una memoria histórica, y esa memoria histórica yo apelaría a decirle a las y a los chihuahuenses: nosotros en el PRI sabemos dar resultados, sabemos gobernar en tiempos difíciles, y hoy vivimos un tiempo muy, pero muy complicado, y eso es lo que nosotros le apostamos de cara a la elección del 27.
0: Y como siempre, Alejandro, qué gusto que estés con nosotros, por darte el tiempo y sobre todo de platicar acá. Gracias. Con los radioescuchas. Algo más antes de despedirnos, ahora sí ya fuera lo profesional, un saludo, una mentada para alguien.
1: No, hombre, las mentadas las dejamos para después. Yo dejaría una pregunta sobre la mesa ahorita que está compareciendo un alcalde, el alcalde de la frontera en el Congreso. Yo preguntaría: hay una observación de 2023 en la Auditoría Superior de la Federación, si no me acuerdo, la 0630, a ver si no me equivoqué en el número, donde le observan un monto de 151 millones de pesos por la compra deficiente de chalecos antibalas. La pregunta sería: ¿los policías de Ciudad Juárez están inseguros porque sus chalecos antibalas no funcionan?
0: Así que la dejamos sobre la mesa.
1: Ahí le dejo de tarea.
0: Al diputado federal y dirigente estatal del Partido Revolucionario Institucional, Alejandro Domínguez, que te agradecemos mucho. Vamos a hacer un cortecito comercial y regresamos.

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0: 2:05 de la tarde, mi gente, y gracias por continuar en sintonía del Noticiero Vespertino de la Patrulla 94.1. Gracias a la gente que se estuvo reportando por acá y sobre todo decirles, pues, ¿qué opina usted, la neta? ¿Tendrían que ir el PAN y el PRI con el... Díganos usted como ciudadano, ¿tendrían que ir el PAN y el PRI en alianza en las siguientes elecciones? Yo voy a contestar primero para que vean. Por mí, sí. Yo digo que sí. ¿Tú qué dices? Ahorita, 15 de julio del año 2026, antes de que pase cualquier cosa mañana.
1: Yo digo que ya no.
0: ¿Ya no?
1: No, ya no.
0: Separaditos.
1: Sí, ya cada quien sus rollos. Sí.
0: Por malagradecidos.
1: Yo creo que el PRI ya vio que sí puede, que okay, ya resurgió, okay, y que puede dar más. Y la verdad es que el PRI y el PAN no... No es lo mismo.
0: Es como juntar a la Chiva y a la América.
1: Sí, imagínate.
0: Dices tú. ¿Y tú, Betty?
1: Amchi, sí, María.
0: Betty, por mí que se junten con MC.
2: Ah, que habla así rápidamente. ¿Ya supieron la de que le van a dejar ir a Samuel García?
1: Ah, sí, pero él está en modo party y hasta julio. Así ahí en julio sabremos.
0: ¿Se le cumplió?
2: Ahí sí, pero porque allá el Congreso, pues, es todo menos semecista, entonces sí se la van a...
1: Pero fíjate, bueno, es que yo no vivo allá, no sé nada allá, yo lo sigo a él, sigo sus redes sociales, y a mí sí me gusta lo que anda haciendo.
0: O sea, sí.
2: O sea, él sí se aparece a Palacio.
1: Sí, aunque diga que no. De hecho, un día, el sábado, creo que fue en la noche, subió un video aquí sembrando un arbolito, estaba sembrando uno, pero ya llevaba 1,000,000 de árboles sembrados. Entonces... ¿Mm? Andaba en la party, pero trabajando.
0: A mí la gente que es de allá de Monterrey, de Nuevo León, lo que me comenta es... El tema de Samuel es la seguridad. O sea, 100% si Monterrey sí está teniendo un problema complicado en temas de seguridad. Uh-huh. Sobre todo lo que es el área de San Pedro Garza García, que está ingresando ya ciertos cárteles de la droga. ¿Es en serio? O sea, se están asentando un poquito más por allá, que han sido las principales quejas que han tenido. No por tirarle, les digo generalmente lo que la gente me menciona de por allá. Pues en ningún lado.
2: Lo que pasa es que San Pedro es, a nivel Latinoamérica, uno de los principales municipios más ricos, ¿eh?
1: Sí.
2: O sea, ya tienen la ciudad más rica y aquí tenemos uno de los empresarios, que es el señor, ¿cómo?
0: Jonathan Bustillos.
2: No, el señor de esto de...
0: Saludos.
2: De las carnes frías, ¿cómo se llaman?
0: Bafar.
2: Él es uno de los más...
0: Digo, metiendo gol, ¿verdad? Me tengo en
2: oro. Entonces ahí nos compensamos, ¿no?
0: Sí, o sea,
2: en el municipio.
0: O sea, fuera del consumo es que han estado ganando territorio por allá. Es uno de los problemas grandes que ha tenido. Igual las quejas de siempre, el transporte público, pero ya se los cambió, que es algo que se acaba de decir antes del Mundial. Uh-huh. Y pues el escándalo que todo político va a tener, ¿no? Ciertas cuestiones de enriquecimiento ilícito que te dices, ¡ah! ¡Nomás Samuel! O sea, sí.
1: Yo
0: no es para defenderlo, sinceramente, pero eso es lo que me han dicho a mí. El tema con él ha sido ese. Y la falta de pago a sus proveedores de gobierno del Estado.
1: Hasta apostó su gubernatura. Dijo, ok, compruébenmelo y renuncio.
0: Yo me quedé poquito, dice.
1: Sí, año y medio. La verdad es que yo veo que ha hecho muchas cosas.
2: También sale junto con Mario,
1: ¿verdad?
2: Dejan la gobernatura al mismo tiempo.
1: Un año y medio.
0: Nos dicen por acá. Imagínense esta contienda. Conjunto Primavera contra Qué Bonito es Chihuahua contra Cruzando Chihuahua. Estaría chido, ¿no? Pues estaría muy interesante, fíjate. Muy,
1: pero
0: muy interesante.
1: Tony ya dijo que no.
2: Uh-huh. Bueno, haciendo...
0: Es que les van a decir, es que no es que quieras.
1: Ah, ok.
0: No te estamos dando... No te estamos dando espacio a decidir. O sea, es como, vas a ir.
2: Mira, volviendo ya ahora sí a lo que es de ir...
1: ¿En serio?
2: En coalición o no. Sí y no.
0: A ver, sí, ¿por qué y no por qué?
2: No, porque ya es necesario limpiarse, o sea, ya se ensuciaron los dos, ya supieron que por ahí no es el caminito. Los dos tienen filosofías políticas muy diferentes. Y se lo digo porque, para los que creen, hay que tener conocimiento. Uno tiene la fortuna en este trabajo de poder entrar de manera imparcial a los partidos, y uno se va dando cuenta, ¿no? Uh-huh. Porque es nuestro trabajo informarnos, porque es nuestro trabajo recabar información, y uno sabe, va separando qué cualidades tiene uno, qué el otro no, y así. Y la verdad, híjole, es muy diferente, muy diferente los dos. Y eso lo resintieron en estas en la última coalición que tuvieron. El agua y el aceite no se llevan. Ahí ya es necesario que cada quien ya se va a ir feo, se desparasiten de sí mismos, de ellos mismos, y empiecen a hacer caminito de nueva cuenta. Y no, no dejar la coalición en el hecho de que si quieren bajar a Morena,
1: para okay. ir juntos.
2: Hay que ir, o sea, hay que recordar esto. La unión hace la fuerza, y si quieres ir tras de Morena, pues tienes que atacar así.
0: Y ojo con el PRI, si le das otros 3-4 años, se me hace caer a hacer cosas interesantes porque se han reconstruido aquí en el
2: estado. Ajá, pero de manera inmediata sí lo tienen que empezar muy bien. Todavía tienen para el 2030 ambos partidos a ir puliendo y no dormirse realmente en sus laureles, no porque el PAN se haya renovado, entre comillas, porque lo único que vimos
0: con tercera o cuarta vez, ¿no?
2: un logotipo, lo que quieras, y porque dejen entrar a candidatos ciudadanos, quiere decir que realmente cambiaron el chip, y no porque el PRI está haciendo algunas estrategias, quiere decir que esa les vaya a dar. O sea, en lo nacional sí tienen tiempo y lo tienen que aprovechar, y en lo local ya estamos a un año. Entonces creo que ahí sí hay que analizarlo muy bien.
1: Probablemente, por ejemplo, en la gubernatura podrían ir en alianza, a lo mejor, y sería lo mejor, ¿no? Pero ya en lo local y en lo particular.
0: Sí,
1: les voy a decir por qué. Porque a mi percepción como ciudadana, ya uno está bien fastidiado de Morena. Entonces no va a necesitar Morena hacer mucho para que la gente diga, no, Morena, ya no entiende.
0: Sí, ya te vimos
1: cómo eres y lo que estás haciendo.
2: ¿Sabes dónde está el punto? Y que tengo así mucho interés, pero un interés genuino, más allá de una gobernatura, es contar realmente con un poder legislativo de peso.
1: Ándale.
2: Por ejemplo, con Reyes Baeza, que es... ¿dónde empezamos? Hicieron cuentas. Ay, me dolió la rodilla.
0: Pero que se pegó ahorita.
1: No sé con qué, pues se pegó.
2: Hay cierto personaje, ¿verdad? Desde Reyes Baeza, fue mayoría el PRI, si mal no recuerdo. Con Duarte fue el PRI, con Corral fue el PAN, con Maru es el PAN. Creo que aquí en Chihuahua y en todo el país conviene para los estados, desde mi punto de vista, tener
1: y la federación
2: tener realmente un congreso
0: contrario.
2: ¿Por qué? Porque ahí sí te van a medir los pesos y centavos.
1: Yo creo que más que los estados, en la federación, después de todo lo que vimos contra la constitución.
2: Ah, sí.
1: Yo creo que más en la federación que en lo local.
0: Y te van a contestar de esa manera: ¿qué en contra de la constitución, Norma? Dime una sola cosa que haya estado entonces, en contra de la constitución.
2: Entonces, por ejemplo, la gobernatura, bueno,
1: ya de tanto vamos. Ya se me olvidaron.
2: Si no se va a poder, hablando hipotéticamente, si no se va a poder contra lo que es la figura de quien pueda ocupar el gobierno del estado, váyanse por una estrategia para los congresos, para el Congreso del Estado, porque están arropando demasiado los candidatos a gobierno del Estado, demasiado.
0: Sí, como si fuera todo el poder.
2: Ajá. Oye, tienes el Congreso en donde es el filtro, el primer filtro y único para tu presupuesto, para tus programas.
0: A mí se me hace que el PRI sí está entendiendo eso, nomás que no va a decir nada.
1: Y los demás, ¿eh?
0: Oye, yo sé que no compito por acá arriba, o sea, peleense ustedes dos, distráiganse el PAN, todo lo que quiera con la gobernatura.
1: Empieza a trabajar.
0: Yo me encargo de agarrar alcaldías, yo me encargo de agarrar curules y venga. ¿Qué quieren hacer, no? Pues miren, acercaos.
2: Y ahí ya se empiezan.
0: Platicaos.
2: Ahí ya empiezan a cabildear los temas.
0: No dice la gente qué opina por acá antes de ir a corte comercial. Si alcanzamos a leer unos poquitos, dicen: yo pienso que deberían de ir juntos, así como Morena tiene sus helados PT y Partido Verde. Solo así gana Morena. Dice Ricardo Monreal que Salinas Pliego paga $100 por persona para hablar mal de Morena. Si eso fuera, yo sería millonaria.
1: No, pues échelos, mándelos.
0: Ante el registro.
1: ¿Dónde paso mi cuenta?
0: 614 dice: Ya la Andy, que le den la presidencia de Juaritos, nos dicen por acá, hablando de la senadora con licencia, Andrea Chávez. Sí pudiera ser, fíjate. 649 dice: buena tarde. ¿Cómo se va a hacer alianza con el PRI, con ese corruptote de Alejandro? Sería más fácil para Morena. El PRI, aunque ganó Coahuila, pero es un soldado solo en el desierto de África. Nos dicen por acá lo que opina la gente de este 649. Otro mensajito, si alcanzamos a leerlo. Dice: a mí la verdad sí me da miedo Cruz como candidato de Morena. Digo, Juárez está hecho garras y aún así tiene bastante apoyo. Y con mi sweeper, digo, traducción al español, Miss Barredora, temo mucho al victimismo y a los temas de violencia política de género. Por acá nos dicen los mensajitos. Qué triste que no estemos hablando de propuestas ni de nada, ¿eh?
2: No, y más triste es así rápidamente, antes de irnos al corte, es lo que necesitamos son figuras realmente que le sepan a lo que es a la política, uno,

0: ahora qué hago?
1: O sea, si de por sí, con todo esto que es la política, ya sabemos los resultados, ahora contando con personajes que no tienen, que sí tienen la capacidad a lo mejor intelectual, pero ya cuando estás frente al toro, ya es otra cosa. Entonces, estar en un curul, estar acá y aspirar, por ejemplo, a una gobernatura, a una presidencia municipal o a estos diputados federales, de lengua me como la orden de tacos, porque a la hora que te ponen en el curul o en las funciones, no sabes. Puedes ser un gran operador político, pero si no sabes qué es a lo que vas y nomás quieres llenarte el ego.
2: Pues qué lástima que estemos hablando de lo que le conviene a los partidos y no de lo que le conviene a los ciudadanos.
1: Exacto. Y nunca ha sido así, y siempre ha sido así. Y ¿sí? Lo hablamos la otra vez. ¿Somos qué marca? ¿Somos marca o qué?
3: ¿El PUM?
1: No, el nicho de comercial.
3: Ah, se me olvidó la palabra.
1: El nicho comercial para los partidos, así nos ven como un producto.
3: El modelo de negocio.
1: Somos
3: el modelo de negocio. Por algo el Quijote nos decía, no lean tanto, muchachos, te hace mucho daño, ¿no? Sinceramente, por eso Quijote estaba todo tocado. Lea lo necesario, lea lo suficiente y viva como un ser humano normal, porque de repente tenemos gobernadores o alcaldes que leen mucho y se quieren hacer muy inteligentes y los libros sí te vuelven loco, vives demasiadas vidas. Entonces, mejor gente un poquito más pragmática y que ya se desea subido una vez al camión y no para las fotos. Pero vamos a un corte comercial y regresamos.

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0: 2:19 de la tarde, mi gente. Gracias por continuar en sintonía del noticiero vespertino de la patrona 94.1. Espérense, tenía mensajes pendientes por acá. Acá está uno. Dice, no, Betty, pero es que también Tiger Woods Corral se lo llevó de calle mucha lengua, pero cuando llegó a la silla grande, lo único que hizo fue al San Fray al Campestre a jugar, dice el gobernador más inepto en la historia de Chihuahua, nos dicen por acá. Siga participando al 614-111-3185, 614-111-3185, porque tenemos información del coordinador de los diputados del Partido de Acción Nacional del Congreso del Estado.
1: Trabaja
0: 24-7. El que trabaja 24-7 en sus sueños y que también es el puntero en las encuestas, en las suyas, nada más, porque rechazó que la reforma electoral impulsada por su bancada tenga dedicatoria contra algún partido político rumbo a las elecciones de 2027. Aseguró que la iniciativa responde a un mandato judicial para legislar sobre la paridad de las candidaturas a las gobernaturas, un tema que dijo ya fue atendido por las demás entidades del país. El legislador afirmó que la propuesta no busca intervenir en la vía interna de los partidos políticos y sostuvo que el Congreso está obligado a cumplir con esta disposición para evitar incurrir en una omisión legislativa. Además, señaló que existen coincidencias entre distintas fuerzas políticas y confió en reunir los 22 votos necesarios para aprobar la reforma constitucional. Sin embargo, Chávez, el puntero de las encuestas imaginarias, elevó el tono al referirse a Morena, luego de las críticas emitidas por perfiles de ese partido. El coordinador panista afirmó que si los legisladores morenistas votan en contra de la reforma, estarán enviando una señal de respaldo al narcotráfico al asegurar que caerán en evidencia presuntos vínculos entre ese partido y grupos criminales. Pero escuche usted a Alfredo Chávez y luego a Betty Rico. Échale.
2: Polémica. Entendemos que enfrente están

0: campaña en Morelos. No hay dedicatoria absolutamente a nadie, porque el Congreso tiene un mandato judicial que cumplir para legislar la paridad en gobernaturas, como lo han hecho los 32 estados del país. Solo que en Chihuahua no lo habíamos hecho. Y eso yo le recomendaría a los aspirantes de Morena, pues conseguirse mejores asesores, porque vamos a cuidar en esta reforma el no intrometernos, no meternos en la vida interna de los partidos. Entonces serán los partidos. Pero esta reforma no obedece un capricho del PAN en este tópico, porque al contrario, es un mandato de la Corte, es un mandato judicial que tenemos que cumplir, si no estaríamos en omisión legislativa, y eso no lo podemos permitir. Entonces, como les digo, estamos en grandes avances, hay grandes coincidencias, pero la buena noticia es que es muy posible que se acompañe esta reforma constitucional que necesita 22 votos. Yo cierro diciéndoles que espero que Morena vote a favor, que Morena le dé una lección también a todo México, porque si votan en contra de esta reforma constitucional, quiere decir que ellos están a favor del narcotráfico en todas sus letras. Si votan en contra, quiere decir que el pacto criminal que tiene hoy Morena con el narco está a la vista de todos y lo van a ratificar si no votan a favor de la reforma que ha planteado Acción Nacional. Muchas gracias.
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2: Sí, la neta. Y
3: así, échale. Así rapidito.
2: No, deschóngate.
3: El escenario se está pintando como en lo, así lo veo yo, en lo federal a principios de año, ¿qué vivimos?
2: La reforma electoral.
3: ¿Cuánto tiempo nos trajeron
2: la con nube? Enero, febrero y marzo, todos mencionaban de qué se trataba y todos decían cosas distintas.
3: Han presentado ya un documento oficial. Hey, aquí están estos puntos así, se van a modificar este artículo, en este apartado, en este inciso. ¿Por qué modificó? En esto acá, en esto allá, pero así detallado se ha presentado. Entonces,
2: no, creo, es lo que dice Betty.
3: O sea, creo que nos van a llevar también. Y el discurso también, así, en lo federal trajeron, no, que nosotros vamos contra esto. Lo están aterrizando en lo local. Entonces, creo que.
2: O sea, que estás haciendo lo mismo de lo que te quejas.
3: Uh-huh. Así lo aprecio yo. Sí hay un trabajo y lo que y buscan hacer, pero ¿dónde está ese documento? Porque hay que recordar que todavía están otras fracciones partidistas que también tienen sus puntos y que aún no han dado a conocer.
2: Oye, nos están poniendo aquí una imagen, aquí en la transmisión en vivo de la Patrulla Noticias, de una imagen de donde está el alcalde Cruz Pérez. Oye, ¿esa fue el Congreso? ¿Dónde es?
4: Sí, fíjate que ahorita, pues que como a las 12 de ti aproximadamente, llegó a la una. A la una era cuando la estaba la cita del alcalde Cruz Pérez Cuellar para la comparecencia esta a la que fue citado ya de manera presencial, finalmente como él lo quería, y pues en cuanto antes de que él llegara, parece ser que se llama Chihuahuenses al Grito de Paz, es la agrupación de la sociedad civil que colocó esta lona, bueno, okay. Pues se le acusa, ¿no? De pues tener nexos también con el narcotráfico, que es un narcopolítico. Como
2: se está mencionando desde hace meses.
4: Y pues bueno, pues ahí está. Es una pequeñísima gran lona porque tiene unas dimensiones. Esa fotografía que ustedes están viendo para la gente que nos sigue a través de las redes sociales, ¿qué te gusta? Unos 7 metros por 7, unos 8 por 8.
2: Ah, no sé, fíjate, pues no puede ser que sí.
3: Unos 10.
2: Nomás revisar rápidamente, nos dicen que no nos escuchamos en Face antes de continuar con el comentario para revisarlo. Porfa, Gibran, nos dice por acá la gente.
4: Suale,
2: thank you.
3: Híjole.
2: Bueno, la lona, para que usted, si no lo está viendo, dice la Cruz de México, cruz con rojo, son los narcopolíticos. Y cruz en rojo y narco en rojo, nomás para hacer el énfasis por ahí.
3: Ya echaron al ruedo a los sobrinitos en materia legislativa. ¿En qué sentido ahí te voy?
2: A ver, échale.
3: ¿Se acuerdan que semanas atrás no querían, los de Acción Nacional se opusieron a que fuera Cruz?
4: Ajá.
2: Sí.
3: ¿Y qué creen que se les ofreció luego?
4: Que si fuera.
3: El programa es el proyecto que trae el alcalde Bonilla con acá en la capital del estado.
2: ¿El
3: con
2: préstamo?
3: Sí, para lo de...
4: Ah, fue un intercambio ahí.
3: No es un intercambio, es un de...
4: Ahora pues,
3: también te echo... Te dejo el tuyo, pero ahí te echo el mío. Hoy es Cruz.
4: No, Morena, no se deje.
2: ¡Qué vengativos!
3: Hoy es Cruz. Y tengo entendido que también buscan que
4: convenencieros.
3: Que Bonilla se acerque para explicar a los legisladores el proyecto. Entonces, ¿qué hacen? Pues, niños, dense pique entre ustedes, haciendo alusión a Cruz y a Bonilla dentro del Poder Legislativo.
4: Pachota, pachota.
3: Cuando dijeron, cuando yo me enteré en lo personal, va a asistir Cruz al Congreso, dije... Al rato.
2: Como la de qué pasó ayer no haciendo las ecuaciones.
3: Ajá. No, pues ahí va a estar al rato Bonilla para lo del proyecto.
4: Ah, sí, también. Porque el jueves, si mal no recuerdo, el secretario de ayuntamiento fue y dejó, ¿no?, un documento solicitando una
2: audiencia. ¿Cuál, el Jersey Blanco?
3: Ajá. Entonces, cuando vi eso y vi lo otro, dije,
4: solicitando la audiencia con los diputados para que precisamente se diera esta plática con toda la bancada de todos los partidos y les explicara, pues, yo creo...
2: O sea, que no va a haber sesión tampoco esa vez. ¿Cuándo llegue a ser?
4: Es permanente. Están dentro de la permanente. Okay. Esta semana, creo que fue lo que anunciaron, van a trabajar, por lo que escuché de el presidente, van a trabajar nada más lo de la reforma y ya la siguiente semana empiezan a desahogar el resto. Entonces sí van a estar trabajando, hoy sí se presentaron a trabajar, hoy sí hubo sesión, bravo.
3: Hay que sacaron tres temas.
4: El
3: lunes.
2: Es quincena.
4: Ah, es que es quincena.
2: Es quincena.
3: Señores, siempre traten de mantenerse, insisto, y va siempre mi speech, infórmense y traten de ir un poquito más, porque muchas veces se nos van detallitos así, ah, caray, ¿cómo que se presentó el secretario para esto? Y al ratito, pues ahí va a estar el alcalde. No, pues vamos a esperar este otro
2: movimiento. Pero para eso tenemos a Betty Rico.
3: Y al pum. El pum va a ser directo.
2: Que va a robar. Quizá un poquito. Pero sí algo.
4: Pero pues que no se preocupe el alcalde, porque si gana la gubernatura, pues ahí lo va a poder hacer, ¿no? Lo va
2: a poder, o sea, se va a esperarte un poco más, ¿no?
4: Sí, nada más es un poquito de tiempo, ¿no? Si se espera el alcalde, sí lo va a lograr.
3: Y hay que ver también cómo estará este préstamo, porque también se ha dicho mucho de algunas situaciones temporales de en cuanto al pago del mismo, que va a poder afectar. O sea, también muchas veces se hace grilla por grillar y nomás por llevar la contraria. Yo sé que es eso. Y nos olvidamos de los beneficios.
4: Claro.
3: Así de sencillo. Juárez tiene muchos programas y muchos beneficios, pero que han caído sus programas ¿en qué? En grilla. El gobierno federal tiene muchos beneficios en sus programas.
2: Han caído en grilla. Incluso el municipal aquí también.
3: Y el estatal. Y eso es parte de la política, sí, pero uno que tiene la culpa de que la lechuga le cueste 28 pesos.
2: Está bien enojada por la lechuga bola. ¿Sabes qué? No compre lechuga bola.
4: Orejona.
2: No sabe tan chida. ¿Sabes qué? O crécela, tú eres buena para las plantas. Me sorprende. Sí.
3: Pero tengo gatitos.
4: ¿Y tomatitos?
3: Los gatitos, tú sabes que no respetan y ya.
2: Bueno, aquí en la patrona no pasa nada.
4: Ahí te ponemos otras más.
3: No, voy a traer unas semillitas de uva.
4: Luis quiere lechuga gratis y tomatito.
2: Sí, y tomatitos. ¿Qué pasó? No. No. Sí, es que entonces dice. Pues no, que los de color peligro están unidos, entonces, ¿por qué se están echando los Andes y los Cruz en el Congreso? Dicen que ya nos escuchamos también, ya, gracias. Andes. Este 614, sí.
4: No, no sé. Están echando, sí.
2: La gente de Cruz y la gente de Andrea.
4: Bueno.
2: Traducción. Por eso 614 dice, por eso digo, si se les pagara peor a los políticos y mejor a los maestros, habría personas más inteligentes y leyes menos estúpidas, nos dicen por acá.
4: Para el pueblo.
2: Por mí que ni les paguen, la neta. 614 dice algo que me parece, bueno, pero cuando sea yo sí, cuando no, claro. Algo que me parece curioso, cuando por parte de Morena se cataloga el periodo prianista, especialmente en Chihuahua, como su gestión azules, es que de la misma manera como los alemanes no hablan del 39 al 45, Morena no habla de la gestión del 2016 al 2021, eso sí es cierto. 657 dice, espérate, que eran dos audios, déjame donde sea el primero, aquí está.
5: Okay, yo llevo como 10 llamadas de una encuesta que están haciendo para ver si mi voto es para Cruz Pérez Cuellar, hasta soñan.
2: A ver, otro.
5: Es una la 657.
3: A ver.
2: Otro dice, la diva de la grilla, te hicieron, está bueno, así haciendo los cálculos.
3: ¿Cómo se llama? ¿Entrecejo? Se ve mucho
2: Ahorita la subimos allá al Facebook, ahorita la subimos al Facebook.
4: Sí.
2: Dice, el préstamo del bienestar va a decir Brenda Francisco Ríos, próxima presidenta municipal, la que nos va a sacar del hoyo total, jajajaja, sarcasmo.
3: Hágame un Photoshop, que no haya líneas de expresión, por favor.
2: No, le quedó chida, gracias al desecho por acá. Gracias. Está bueno.
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2: Son las 2:31.

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0: ¿Ya vienen para acá?
1: Sí, no, ya, ya, vamos para allá. Nos falta como una hora.
0: Si ya están todos tus tíos y tus primos preparando el rancho para el fiestón. Hasta viene tu tío, el Edgar.
1: Sí, sí, sí. También los extraño, pero bueno.
0: Está bueno, mijo. Dios me los bendiga, ¿eh? Con cuidado.
2: Dale, mami. Te amo. Ya menos nos vemos. Bye.

0: ese era el mío.
1: Recojan ustedes el otro.
2: ¡Vete a la verga!

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1: Son las 2:45.
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Son las 3:02. 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

Muy buenas tardes, ya estamos al aire. ¿Qué tal? ¿Cómo se la pasaron fin de semana? Pues, ¿qué tal? ¿Cómo se lo pasaron con los Toños? Ya pues, estamos aquí esperando mensajitos para que nos mande, ya estamos al aire. Vamos con algo de música. Son las 3 con 21 minutos antes de empezar con los mensajes. Vamos a alguna música y luego ya regresamos.

pues, ¿qué le pareció este fin de semana con tanta agua que les cayó? Tenemos un mensajito, vamos a leerla. Dice: buenas tardes, Lore, muy bien se escucha. Saludos para todos los profesores y alumnos de Gonogoshi. Pues un saludo para los profesores de Gonogoshi y los alumnos de Gonogoshi que ya se andan preparando para la graduación. Pues qué bueno que ya, pues a todos los alumnos le mandamos un saludo, que ya se van a, ya van a culminar una etapa más. Ya sigue, vamos a, como dice, van a subirse a otro vagón, van a bajar de un vagón y van a subirse a otro vagón. Pues qué bueno, pues felicidades a todos los alumnos de Gonogoshi que ya, ya se andan preparando para la graduación. Pues ojalá, ojalá que nos inviten a las graduaciones, ahí vamos a estar presentes. Pues un saludo para el profe Gil y al profe Adrián, al profe Rigoberto, a Roberto, a Alejandro, a todos aquellos, al profe Luis Ángel, al director, le mandamos un saludo también, que también ahí ya andan alistándose para los alumnos que se van a graduar. Pues qué bueno, y a las compañeras de ahí de cocina también le mandamos un saludo. Pues vamos con algo de música de los rehenes y regresamos con más saludos.

0: Bueno, pues ahí está algo de los rehenes. Vamos con más mensajes. Pues aquí el saludo es para el profe que está saludando a sus alumnos. También le mandamos un saludo a las maestras de bachilleres de telebachilleres de Gonogochi. También pues un saludo para el pueblo de Krill, que también nos está escuchando, que siempre están al pendiente de la patrona, a toda la gente que trabaja en la obra también, en las tiendas. Le mandamos un saludo pues también a los barrios, al barrio a la Quinta, también le mandamos un saludo a toda la gente de ahí. También le mandamos un saludo a Rochivo, a Cristo Rey, a Barrio Elevación, Barrio Los Pinos, pues también le mandamos un saludo al campo de Ebeis. Nos vamos a las comunidades, también le mandamos un saludo a Gonogochi, que siempre están al pendiente, Pichiqui también, le mandamos un saludo, pues vamos con más música. Antes de irnos a más música, vamos a un corte comercial y luego ya regresamos con más música. Y con más saludos también vamos a leer los mensajitos y en un ratito regresamos.
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Bueno, pues ya estamos de regreso. Vamos con más mensajitos. Vamos a leer un mensajito que nos acaba de llegar. Dice, hola, buenas tardes, para mandar un saludo a Tejabán y a Raramuchi. Me pone la canción de los gallitos de Chihuahua, la mula mañosa. Pues un saludo para hasta Tejabán y a Raramuchi, que nos están escuchando por allá. Pues qué bueno que nos escuchan desde allá lejos, pues sí está lejitos Tejabán. Pues saluda a la gente de Cusarare también, a Raramuchi, que es por acá más acá de Cusarare, a Pachochi le mandamos un saludo también, que por allá también nos escuchan. Pues también a San Ignacio de Arareco también le mandamos saludo, a Urichiqui, también a la familia allí en los Valles de los Hongos también le mandamos saludo, a toda la gente de los Hongos le mandamos saludos. Vamos con algo de música que nos habían solicitado también. En un momento le programo la música que nos acaban de pedir, los gallitos de Chihuahua. Pues deja la busca y luego ya se la ponemos. Vamos con algo de Samurai que me habían solicitado aquí. Y en un momento regresamos con más mensajitos.

Bueno, pues ahí está la música de Samurai. Vamos con más mensajitos. Pues. Y seguimos con más música. Son las 3:39 minutos. Vamos con más mensajes. Pues un saludo a la gente de Bawinocachi, que también allá también nos están escuchando. También acá en Basigórabo, también un saludo para la gente de allá, de Recoguata. Y también le mandamos más saludos a la gente de aquí de Krill, que también nos están escuchando. Yo les invito a que nos manden mensajitos al 635-120-8188 para que nos manden mensajitos, para que nos manden a decir a qué música quieren escuchar o mandar saludos. Pues un saludo para la gente de Aguatos también, que siempre están al pendiente de la patrona, a Rosavichi, a Gumisachi, también le mandamos un saludo. Vamos con algo de los gallitos de Chihuahua que nos habían solicitado para la gente de Tejabán y Raramuchi. Pues ahí la vamos a complacer con esa música, si pudiera, decíamos, es de los gallitos de Chihuahua.

0: Bueno, pues ahí está la música ya complacida para Tejabán y a Raramuchi. Son las 3:45 minutos. Vamos a un corte comercial y luego ya regresamos con más música y más mensajitos. La patrona, buenas tardes.
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0: Bueno, pues ahí está. Ahí sí, ya estamos de regreso del corte comercial. Vamos a un saludo, dice, muy buenas tardes, dice, para mandar un saludo a Choguita, para Sergio, de parte del amor de su vida, de Krell. Que Dios me lo bendiga con una canción de banda MS, El color de tus ojos. Pues muchas gracias. Pues ahí está el saludo para Sergio de Choguita, que lo está mandando de parte del amor de su vida, de aquí de Krell. Bueno, pues ahí está el saludo. Vamos con más mensajito. Dice, buenas tardes, un saludo para la gente de Bahuinocachi. Me pone una música, dice, de Rojisoporí. Gracias. Pues ahí está un saludo para la gente de Bahuinocachi, que allá también nos escuchan, que está muy al pendiente de la patrona. Vamos con más mensajitos. Dice, saludos a la familia Pérez de Bachamuchi. Pues vieran, mira, nos escuchan desde Bachamuchi también. Pues un saludo para la gente de Bachamuchi. También que nos escuchan por allá de Ciénega, de Huacaibo también. Pues en la comunidad de Huacaibo. Acá en Repechique también nos escuchan por allá, en Bellavista. También por allá nos escuchan, que siempre están al pendiente de la patrona, pues le mandamos un saludo desde aquí, de Krill. Vamos con más música. Algo que nos habían solicitado también de... En un momento le programo la música que nos están solicitando de banda MS, la vamos a poner del color de tus ojos. Para la persona que nos solicitó, para Sergio de Choguita.

pendiente de la patrona. Pues a toda la gente que nos escuchen por ahí, pues le mandamos un saludo, porque a veces no recuerdo las comunidades, los nombres de las comunidades. Pues un saludo para la gente de Bocoina también, a La Laguna, que también siempre están al pendiente. Vamos a leer más mensajitos. Dice Cuiraba, un saludo para Elizabeth Vigilio Moreno y Rosa Moreno y Fabián Vigilio, que lo están escuchando. Bueno, aquí conforme yo le entendí, me imagino que dice están escuchando aquí en el Valle de los Hongos. Y me pone una canción de Rojisopori. En un momento se la programo y luego ya la ponemos. Bueno, pues un saludo para la gente de ahí, de los Valle de los Hongos. Pues a todos, a la familia Vigilio Moreno, Vigilio Cruz, pues a todos aquellos que nos estén escuchando. Pues otro saludo para la Cueva de Sebastián también, que siempre están al pendiente de la patrona. En un momento le programo la música y ya se la ponemos. Vamos con más mensajitos. Son las 3:53 minutos. Vamos con otro, dice, pues otro saludo para Bachamuchi. Pues qué bueno que están muy al pendiente de la patrona. Pues un saludo para la gente de Bachamuchi, que también nos escuchan por allá. Y también acá en el río Teros también nos están escuchando. También, pues un saludo para ellos. Vamos con algo de música de Rojisopori, que nos habían pedido desde Bahuinocacha.

0: Bueno, pues ahí está la música de Rojisopori para la gente de Baguinocachi que están muy al pendiente de la patrona. Vamos con más mensajitos. Son las 3:57 minutos. Dice, hola, le encargo un saludo para toda la gente de Gupitere, gracias. Pues ahí le mandamos un saludo para Gupitere. Ahí voy a estar al pendiente, que a veces se me olvida el nombre de cada ranchería, pero pues ahí, Gupitere. Pues ahí le voy a un saludo para toda la gente de Gupitere. Vamos con más mensajes. Vamos con más saludos, dice. Saludos cordiales para todo el grupo de Sembrando Vida, que en el próximo 16 de mayo va a ser festejo de Día de las Madrecitas. A ver, creo que me están mandando mensaje. A ver, un saludo para los alumnos de Telebachillerato Baguinocachi y sexto semestre, ya que ya andan muy feliz con atentos, y porque el sábado 20 de junio se van a graduar por la noche del baile con grupos desafiantes. Pues qué bueno, pues un saludo para los alumnos de Telebachillerato de Baguinocachi que andan muy felices por su graduación. Pues qué bueno, se la pasen muy bien este fin de semana, ya merito va a ser su graduación, y ojalá sigan estudiando, le echen muchas ganas, porque la vida nos espera muchos caminos y muchos trompiezos también, pero hay que echarle muchas ganas con el estudio, jóvenes. Y pues hay un saludo para todos ustedes y también para sus profesores. Bueno, vamos con más mensajitos. Son las 4 de la tarde y vamos con algo de música.
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0: Bueno, pues ya estamos de regreso del corte comercial. Vamos con más música. Nos habían solicitado algo de Pascol para la gente de Gupitere. Pues aquí vamos con algo de Humildes de la Sierra para la gente de Gupitere.

0: Bueno, y ya estamos de regreso. Tuvimos un problemita, pero ya se arregló. Bueno, vamos con más música que nos habían solicitado. Me habían solicitado una música de Mariano Barba y algo de Carin León. Nos dieron a las 10. Bueno, vamos a consentir con las músicas. Son las 4:11. Vamos a ponerle la música que nos habían solicitado. En un momento regresamos.
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2: Bueno, pues ahí está complacida la música de Mariano Barba y Karim León. Vamos con algo de comercial y luego ya regresamos con más música y más mensajitos en Monterrey.
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2: Bueno, pues ya estamos de regreso del corte comercial. Vamos con más música. Pues vamos con algo de Rojisoporí que me habían solicitado para la gente de Valle de los Hongos. Para la familia Vigilio

Cruz, Vigilio Moreno y Rosa para Rosa Moreno. Y Fabián Vigilio, pues ahí está ya el saludo y pues ahí le vamos a poner la música de Rojo Isoporí.

0: Bueno, pues ahí está la música de Rojizo Porí para la familia Cruz Vigilio, Vigilio Moreno, allá para los Valle de los Hongos. Bueno, vamos con más mensajitos. Dice, aquí andamos chambeando en la obra y se me pone la canción de Lupe Borbón. Pues ahí se la voy a poner, en un momento se la programo y se la ponemos para toda la gente que ande trabajando en la obra. Pues ahí está el saludo, que andan chambeando, dice, en la obra. Pues ahí le complazco con la música de Lupe Borbón. En un momento le programamos y luego ya se la ponemos. Son las 4:25 minutos. Vamos con más música. Vamos con algo de Mariano Barba, que también me habían solicitado ya hace un momento, para la gente de acá de Jupítere, de Aguatos. Se titula Una noche más. Vamos con esa música y regresamos con más mensajitos. Pues le invito a que nos mande mensajitos. Son al 635-120-8188. Igual llamada es el mismo número para que nos mande mensajes WhatsApp. Vamos con esta música y luego ya regresamos con más mensajitos.
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3: Bueno, pues ya estamos de regreso del corte comercial. Vamos con más música. Antes de ir a más música, vamos... Son las 3:32 minutos, vamos con más mensajitos. Dice, buenas tardes, un saludo para la gente de Bahuinocachi. Dice, me complace con una música de... Del que usted guste. Dice, pues la verdad, pues no sé qué música le gusten, pero ahí le voy a escoger una música para la gente de Bahuinocachi. Pues qué bueno que están muy al pendiente de Bahuinocachi. Que están muy al pendiente de la patrona. Pues qué bueno que están muy al pendiente de la patrona. Vamos con algo de música. Dice, pues ya nos están mandando más saludos, más la gente de Bahuinocachi. También, pues dice, la familia acá están. Nos complace con una música. Dice, pues dígame con qué música quiere que le complazca y se la ponemos. Recuerden que no permitimos reggaetón ni corridos. Eso es lo que no está permitido, que soliciten música de corridos y reggaetón. Vamos con más mensajes. Dice, hola, buenas tardes. Para pedir una canción con Soñadores, Bella por Dentro, para saludar a la gente de San Ignacio. Pues un saludo para la gente de San Ignacio. Ahí está el mensaje que nos mandan, que están muy al pendiente de la patrona. Pues ahí en un momento se lo programo y luego ya se la ponemos. Vamos con algo de Ojitos Bellos, con algo de Grupo Frontera, que me habían solicitado hace rato también. Bueno, pues vamos con esa música de Grupo Frontera y luego ya regresamos con más mensajitos.

Bueno, pues ahí está la música que me habían solicitado. Vamos con algo de música que me habían solicitado ya hace rato, con los gallitos de Chihuahua, la mula mañosa, para la gente de Tejabán. Pues aquí se la complazco con esa música que hace rato me habían solicitado. Son las 4:38 minutos. Vamos con más música y regresamos con más mensajitos.

0: Bueno, pues ahí está la música de la mula mañosa de los gallitos de Chihuahua. Pues aquí vamos a leer más mensajitos. Dice: buenas tardes, dice, para que me pongas una canción del viejo del sombrerón. Y un saludo para ti, dice. Tienes una voz muy bonita. Pues gracias, gracias a las personas que están mandando mensajes. Pues ahí se la programo y en un momento se la ponemos. Vamos con más mensajitos. Dice: un saludo para la familia Zavala en el entronque de Bahuinocachi con la canción Linaje Tarahumara con Rojisopori. Pues un saludo para la familia Zavala, que por allá nos escuchan en Bahuinocachi. Ahí en un momento se la programo y luego ya se la ponemos. Vamos con más mensajitos. Dice: hola, buenas tardes. ¿Me podría poner la canción Changuito Me Apodaron? Sí, en un momento se la busco y se la ponemos. Pues ahí están los mensajes para los y saludos que nos están mandando la gente de todas las comunidades. Bueno, pues vamos con más música. Me habían solicitado algo de Lupe Borbón. Pues ahí se la complacemos. Pues antes de irnos a más música, pues un saludo para la gente de Machogueachi también, que también están muy al pendiente de la patrona. Pues en especial ahí a la familia Ramírez, a los González Ramírez y a los Ramírez Torres también. Ahí le mando un saludo a la familia Villalobos, también a Batista Villalobos también le mandamos un saludo, a la familia Zamarrón Pérez también le mandamos un saludo, a la familia Castillo Pérez también. Ahí está para la gente de Machogueache, ahí le mandamos un saludo desde aquí. Pues vamos con más música. Nos faltan un minuto para irnos a un corte comercial. Vamos con más mensajitos antes de entrar a más música y al corte comercial. Dice: buenas tardes, ¿me podrías poner una canción de los Salameños? Pues en un momento se la pongo. No dicen cuál canción de Salameños, pero pues ahí la busco y ahí le pongo uno que salga por ahí. Bueno, vamos con más mensajitos. Dice: hola, buenas tardes. Cruzita Juárez pide la canción Paseo de la Montaña con Distancia Musical. Muy bien, pues en un momento se la programo. Pues un saludo para Cruzita Juárez, que también nos escucha por allá. Vamos con más mensajitos antes de irnos a un corte comercial. Tenemos más mensajitos. Dice: hola, buenas tardes. Los estamos escuchando de aquí, dice, de Cerro de la Virgen. Pues un saludo para el Cerro de la Virgen, perdón, me trabo con los nombres. Bueno, pues aquí un saludo para el Cerro de la Virgen, que por allá nos están escuchando. Vamos a un corte comercial y luego ya regresamos con más música.
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Bueno, pues ya estamos de regreso de corte comercial. Son las 4:50. Vamos con más música antes de seguir con los mensajes. Me habían solicitado algo de Lupe Borbón. Pues vamos a complacerle con la música de Lupe Borbón, El golpe de calor.

0: Bueno, pues ahí está la música de Lupe Borbón, el golpe de calor para lo que me habían solicitado para la gente que anda en la obra. Vamos con más música. Algo me habían solicitado, algo de sonoreño. Pues ahí se la vamos a complacer en un momento. Son las 4:53 minutos. Vamos con más mensajitos. Dice Cuira Baese, la estamos escuchando por acá en Citarabo. Ah, pues qué bueno, pues ahí un saludo para la gente de Citarabo que también nos están escuchando. Vamos a mandar un saludo a la gente de Pichique que también siempre nos están escuchando. Pues un saludo para la familia Gloria Rivas ahí en la cueva de Sebastián, que también siempre están al pendiente de la patrona. También vamos a Gonogoche, a la familia Rubio, que también siempre están al pendiente de la patrona. Pues un saludo para ellos, para la familia Rubio también ahí que nos están escuchando. A la familia, pues ahí en los Valles de los Monjes, que también siempre están al pendiente de la patrona. Las mujeres que están allí, artesanas, que están vendiendo, pues le mandamos un saludo aquí desde la patrona. A la gente del lago de Arareco también le mandamos un saludo. A Tucheachi, a Basaseachi, a Napuchi también le mandamos un saludo ahí para toda la familia de ahí de Napuchis. También le mandamos un saludo a Recachonachi. Ahí también nos escuchan. Vamos con más música antes de irnos de estos mensajes. Son las 4:55 minutos. Recuerden que yo los acompaño hasta las 6 de la tarde. Vamos con algo de sonoreños. Dice Bella por dentro y por fuera. Pues ahí, a la persona que nos solicitó. Ahí está el grupo de sonoreños del Compa Tico, dice.
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Bueno, pues ahí está los sonoreños para la gente de San Ignacio que nos lo estaban solicitando. Son las 4:59 minutos. Vamos con más música. Vamos con esto de linaje tarahumara con Rojisoporí para la familia Zavala de Bahuinocach. Pues ahí, aquí está la música ya programada, pues ahí se la ponemos para la gente de Bahuinocach y a la familia Zavala.

0: Bueno, pues ahí está, linaje tarahumara con rojo isopori para la familia Zavala. Vamos con más música, son las 5:03. Antes de irnos con más música, vamos a un corte comercial y luego ya regresamos.
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0: Bueno, continuamos con más música. Son las 5:03. Vamos con algo que nos habían solicitado hace rato para la señora Cruzita Juárez, que nos había solicitado algo de la montaña con. Ahora vamos a seguir con esta música. Deja nomás que se programe y luego ya le ponemos.

Bueno, pues ahí está la distancia musical con para Cruzita Juárez, que la estaba solicitando hace un momento. Pues ahí está complacida la música de distancia musical. Vamos con un mensajito, dice, son las 5:08. Dice, buenas tardes, dice, complázcame con una canción del señor del sombrerón. Y hace ratito me habían solicitado y pues ahí la tengo programada. En un momento se la ponemos. No se me ha olvidado, pero ahí se la pongo en un ratito. Vamos con más música. Son las 5:08. También me habían solicitado esta música. Bueno, pues vamos con algo de Grupo Feroz, que se me apodan Changuito.

Bueno, pues ahí está ya la música complacida del grupo Feroz. Vamos con más música. Son las 5 con 12 minutos. Y hace rato me habían solicitado algo de Sonora Dinamita, pues ya después de esta música que pasó, pues ya vamos con la Sonora Dinamita porque me la están solicitando.

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2: Bueno, pues ya estamos de regreso del corte comercial. Vamos con más música y más mensajitos. Dice: hola, buenas tardes. Me pone la canción de Es Bonita y Es de Rancho, con Imagen Sierreña. Pues aquí se la programo, en un momento se la ponemos. Recuerden que yo las acompaño hasta las 6 de la tarde. Son las 5:21. Vamos con más mensajitos. Dice: ¿me puede poner la canción Atrévete de Omar Chamaco? Porfas, pues déjame la busco y luego ya se la pongo. Vamos con algo de música que me habían solicitado hace un momento también, de algo de Grupo Brindis por Estar

Bueno, pues ahí está la música de Grupo Brindis, por estar pensando en ti. Recuerden que no podemos poner música reggaetón ni corridos. Hay que checar eso primero antes de solicitar una música. Entonces hay que ver, porque no, recuerden que no podemos poner música de reggaetón y corrido. Vamos con más mensajitos. Son las 5:26. Vamos con algo. Déjame leo más mensajitos.

saludo, dice, para la gente de aquí del lago, que la estamos escuchando. Pues qué bueno que nos están escuchando por allá. Pues un saludo para la gente del lago. Dice, me dice otro mensaje. Ahorita le mandé un mensaje, dice. Este no era el Cerro de la Virgen. Estamos escuchándolo acá en el cerro. Ah, pues... pues qué bueno que no sé en cuál cerro nos estén escuchando, pero pues un saludo para la gente que andan en el cerro o en el monte, donde quiera que anden. Pues un saludo desde aquí de Cris de la Patrona. Vamos con algo de Grupo Montes de Durango, que también ya hace rato nos habían solicitado también. Pues vamos con más música, son las 5:27. Y seguimos con más mensajitos. Pues aquí le complazco con el Montes de Durango, que dice adiós, adiós mi amante. Pues ahí está para la persona que nos solicitó.

0: Bueno, pues ahí está, algo de Montes de Durango. Adiós, adiós, mi amante. Vamos con más música. Antes de ir a más música, vamos a un corte comercial y luego ya regresamos.
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3: Bueno, pues regresamos ya con más mensajitos y más música. Antes de leer los mensajes, vamos a poner esta canción que ya me habían solicitado hace rato también. Y ya seguimos con más música. Son las 5:33. Recuerden que yo los acompaño hasta las 6 de la tarde y ya en unos minutos me despido. Vamos con esta música.

Bueno, pues ahí está la música que me habían solicitado de hace un momento. Vamos con más música. Ya se quedaron dormidos, ahora sí ya no nos han llegado mensajitos. Son las 5:37 minutos. Vamos con algo de Huichol Musical. Dice la última.

Bueno, pues ahí está algo de Huichol Musical, son las 5:40. Vamos con más música. Vamos con algo de Omar Chaparro, Las Locuras Mías. Vamos con esta música, son las 5:41. Ya en un momento nos regresamos con un corte de comercial. Luego ya casi nos despedimos. Vamos con esta música de Omar Chaparro, Las Locuras Mías.

Bueno, pues ahí está la música de Omar Chaparro, que dice Las locuras mías. Vamos con algo de los Tucanes de Tijuana, de los clásicos, dice, bueno, del que se titula La Chona.

0: Bueno, pues ahí está algo de los tucanes de Tijuana. La Chona, vamos con más mensajitos. Dice, ¿me puedes poner la canción de Omar Camacho y Santa Fe Clan de Atrévete? ¿Es como un tipo reggaetón o es rap? Porque sí, recuerden que no me permiten poner reggaetón ni narcocorridos tampoco. Son las 5:49 minutos. Vamos con algo de corte comercial y luego ya regresamos con más música.
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0: Bueno, pues ya estamos de regreso del corte comercial. Vamos con más música. Son las 5:50 minutos. Ya en un momento yo ya me despido. Vamos con algo de Los Igualados. Algo de cumbia. Dice cumbia morena se llama la música. Pues aquí se la complazco con eso de Los Igualados. Ya en un momento regreso y me despido.
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Bueno, pues ahí está. Con los igualados. Son las 5:54 minutos. Yo me despido con una canción y luego ya me despido ya bien, bien. Déjale, pongo esta música de Ángel Aguilar. Y en un ratito regreso.

Bueno, pues ahí está algo de Yuridia y Ángel Aguilar. Qué agonía. Bueno, son las 5:57 minutos. Recuerden que yo ya los acompaño hasta las 6 de la tarde. Vamos con algo de música. Ya para, pues yo me despido. Nos vemos aquí el próximo miércoles a partir de las 3 de la tarde. Pues aquí nos vemos el miércoles con llamadas, mensajes y WhatsApps. Y ahorita ya son algunos de los que ya no le alcancé a poner la música porque ya es hora de despedirnos. Yo les dejo con algo de esta música y luego ya algo romántico para que, para ya despedirme.